0: Si me hubieras llamado ayer de las hash, es lo que acabas de escuchar aquí en XFM 91.7. Y ahí te va. En este preciso momento se van dos pares de boletos. O sea, ocupo dos ganadores. Para que el próximo lunes 8 de junio disfruten de la premiere exclusiva de El Día de la Revelación. Dios de mi vida, justamente hace unos minutos vi el tráiler. Imagínate que una persona que trabaja o sabe de los secretos más así como que el gobierno más ha querido ocultar acerca de los aliens, de los extraterrestres. Y alguien que trabajó o estuvo o conoce o sabe, logra obtener los archivos y dice, estoy dispuesto a correr el riesgo, pero voy a mostrarles a todo el mundo a la misma vez en todos los noticieros, porque el vato pues obviamente es cerebrito, ¿no? Para que conozcan la verdad absoluta acerca de los extraterrestres, de que sí existen y todo lo que han hecho, lo que el gobierno ha tapado y ta ta ta ta ta ta ta ta ta. Imagínate, vato. Bueno, no lo hagas. Míralo el próximo lunes 8 de junio a las 7 de la tarde en Cinépolis Río. Se llevará a cabo la premiera exclusiva del Día de la Revelación. Vato, bro, tienes que estar ahí. Tienes que estar ahí. ¿Quieres ganar tus boletos? Dime. El significado. Mándame un mensaje al WhatsApp. Sí. Mándame un mensaje al WhatsApp y dime el significado de la palabra ovni. Tiene un significado. No es nomás por nomás. El significado de la palabra ovni. O-V-N-I. Las primeras dos personas que me manden el significado en un solo mensaje, no me mandes dos, no me digas yo quiero. No, porque eso te perjudica en vez de ayudarte. Un solo mensaje, el significado de la palabra ovni. Y con eso, sé que quieres y puedes ir a la premier el próximo lunes 8 de junio a las 7 de la tarde, noche, en Cinépolis Río, el Día de la Revelación. Mándamelo al WhatsApp, 642-815103. ¿Ves? Ya hubo una persona que me mandó dos mensajes. Ya perdiste. Conejo, no, hay otra que me está... Mira, no me mandes otro mensaje. Nomás manden uno. No les ayuda el mandar dos. No me digan yo, porque se van hasta arriba de la fila. Hasta atrás de la fila se van. A ver. Me estoy yendo hasta abajo para ver quiénes son los primeros en mandar ese audio. A ver... A las 4, no, todavía ni empezaba. Creo que este es el primero, aquí está. Este es el primero. Enrique, terminación 9095, tú sí hiciste caso. Objeto volador no identificado es correcto. Ya tengo el primero, a ver el segundo. Este es el primero, ya está fijado el chat. A ver, tú fuiste el segundo, vamos a ver si también dijiste la misma respuesta. Tú me mandaste audio.
1: Objeto volador no identificado.
0: Ingeniero Zumbarda, ¡felicidades! Ahí están los dos ganadores, muchísimas felicidades. Ahorita les mando mensaje diciéndoles qué ocupo de ustedes y cómo le vamos a hacer para que puedan recoger sus boletos o si se los vamos a mandar, ¿ok? Pero ahí está, felicidades. Neta, esta película irá en... Métanse a ver el tráiler, si no lo han visto. Métanse a ver el tráiler porque se ve que va a estar... ¡Ufa! El Día de la Revelación. Premier, lunes 8 de junio a las 7 de la tarde-noche en Cinépolis Río. Déjame, tomo los datos a los ganadores. Te quedas con Kylie Minogue. ¿Quién? ¿Qué

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3: 5:32 p.m. Y si vas a cruzar a los Estados Unidos por la garita de San Isidro, harás 2:10 en carriles normales, 1:50 en Berry Lane, 40 minutos por la Sentry y 1:20 si te vas a pie. Por la garita Otay harás 1:20 en carriles normales, 1:30 en Berry Lane, 25 minutos por la Sentry y 1/2 hora por el cruce peatonal. Que tengas un excelente viaje. Oigan, quiero mandarle saludos a la familia Pelgot, que ahorita anda ahí en el carrito. No, ¿a dónde van? No sé, no me dijo el Irving, pero ahí andan sintonizando la 91.7. Señor Pelgot, saludote. ¿Qué se siente tener un hijo tan responsable, tan chambeador, tan guapo y que besa? Ya sabes cómo soy, perrillo, ¿para qué me pides saludos? Saludos, Irvin. Ah, no estamos viendo. ¿Cuándo, pues? Ya no me dijo, señor. ¿Cuándo? ¿Cuándo lo vamos a ver? Vámonos con Kenia Oz y Ruleta Rusa, ¿eh?

0: alegría.
1: Es broma, señor Pelgo, es broma. Pero si quiere el Irving, pues no puede ser broma, ¿verdad? Oigan, ahí les va. No sé si recuerdan, bueno, toda la semana les hemos estado diciendo, informándoles, ¿no? Que aquí en XFM 91.7 queremos consentir a los que más amas. Y es por ello que traemos para ustedes la canasta exacta. Esta canasta viene llena de productos de leche Jersey, ¿ok? ¿Cómo te la puedes ganar? Te vas a registrar aquí en cabina porque cada semana vamos a conocer a un ganador o ganadora. Ahorita vamos a hacer la dinámica. Entonces, tengo a cierta cantidad de personas ya registradas y ahorita con ellos voy a hacer la dinámica. Una vez que termine, registro a más gente, ¿ok? Ahorita vamos a darle chance a los que se registraron a tiempo y ellos van a ser, uno de ellos va a ser el ganador de ahorita. Ahorita no voy a registrar a nadie hasta después del concurso, ¿ok? De ser elegido ganador o ganadora, el Examóvil se encargará de llevarte la canasta hasta la puerta de tu casa. Ok, si tú quieres ganar estos deliciosos productos de leche Jersey, lo único que tienes que hacer es sintonizar tu 91.7 en todas partes. Así que necesito a alguien que me ayude a elegir un número. Alguien que me quiera ayudar, mándame mensaje al WhatsApp, díganme, yo te ayudo, Charlie. Yo te ayudo. Y tú vas a ser la persona que le dé suerte a alguien de los registrados. A ver, aquí está. Ya está mi amiga. ¿Cuál es tu nombre? Jovis. Ok, Jovis. Déjame checar cuántos son, ¿verdad? Permítame, ¿cuánta gente tengo registrada? Ok, del 5 al 40. Jovis, necesito que me digas un número del 5 al 40. Mándamelo en audio, por favor. Quiero ponerlo al aire para que la gente sepa. Mándamelo en audio, por favor. Ahí está la Jovis. Gracias, Jovis, por mandarme el audio.
2: 27.
1: Número 27. Me voy a la hoja de registro. Número 27. Le corresponde a Jessica Melo García. Vamos a marcarle. ¿Le marcamos de una vez para hacerle en vivo todo? Sí. A ver, Jessica. Jessica Melo García. Vamos a marcarle. A ver si me contesta. Está sonando. Vamos a ver si me contesta. Vamos a ver si me contesta. Y no me va a contestar la Jessica. ¿Va a estar trabajando o qué? Vamos a ver, vamos a ver, vamos a ver, vamos a ver. Ahorita la vuelvo a marcar de cabina. Le estoy marcando del WhatsApp. A lo mejor por eso no me contesta. Y que la Jessica no traiga internet. Imagínate, chalecito, vato. Jessica. Y no me va a contestar la Jessica, loco. No me contestó. Jovis, dame otro número. Dame otro número. Del 5 al 40. Sí, recuerden que si no contestan, no ganan, ¿eh? Del 5 al 40, Jovis. Ay, a ver, me está regresando la llamada. Espérame. Bueno.
3: ¿Sí?
1: Con Jessica, por favor.
3: ¿Sí?
1: ¿Eres tú, Jessy?
3: O sea, sí, sí, claro.
1: Oye, lo que pasa es que te registraron aquí en una lista porque estamos haciendo un sorteo para que te ganes un iPhone.
3: Okay.
1: No es cierto, Jessica. Soy Charlie de XFM 91.7. Tú te registraste para una canasta, ¿verdad?
3: Así es. Bueno, de la canasta de Jersey.
1: Exactamente. Pues déjame decirte que eres la primera ganadora de esta canasta exacta. En serio, te lo juro. Mira, ya me iba a ir con otra persona, okay, porque no me contestabas. ¿Qué andabas haciendo?
3: Teléfono en silencio.
1: Ah, el típico, ah, no quiero que me molesten ahorita, ¿verdad? Déjame ver mi serie a gusto.
3: Sí,
1: no. Pues, Jessica, agradecele a Jovis que ella fue la que eligió tu número. Así que nomás, así rápido, Jovis, gracias, dile lo que tú quieras a la Jovis.
3: Ay, muchas gracias.
1: Ahí está, Jovis.
3: Me agarraron en curva, ahora sí.
1: No, Jessica, felicidades. Ahorita, fuera del aire, te voy a decir cómo está la dinámica. Se van a poner en contacto contigo para que ya les digas el día, la hora y el lugar para entregarte la canasta exacta, ¿ok?
3: Ah, muy bien, muchas gracias, Charlie.
1: No, a ti.
3: Muchísimas gracias.
1: A ti, felicidades. Jovis, pues, gracias. Ahorita, si quieres, te mando mensaje por WhatsApp, ¿va?
3: Muy bien, gracias, Pontexa.
1: No, a ti, felicidades. Jovis, también muchas gracias a ti. Ya salió. Me regresó la llamada, la Jovis dijo, no, espérate, a ver. Este número yo lo identifico, este número yo lo conozco. Y dijo, no, espérate, si me interesa. Vámonos con música. Ahora sí, ¿quién más quiere?

Ahora sí, pues no me alcanza el tiempo para decirle ya porque ya había empezado la rola. La gente que se quiera registrar para participar en la canasta exacta llena de productos de leche Jersey, ahí les va, ocupo su nombre completo y número telefónico. Es lo único. Con eso van a estar participando. Mándenme al 6642-815103 y díganme canasta exacta. Y su nombre completo y su número de teléfono. Y yo con eso lo registro. Y así de sencillo. Se saca una persona al azar. Órale, papá. ¿Va? Bueno. Mándenme esos datos al 6642-815103. Y a los que alcance a registrar, yo les voy a poner listo, suerte. ¿Ok? Y por cierto, quiero mandarle saludos a mi carnal César, que trabaja de Uber, que ayer le tocó llevar a mi mujer a la unidad deportiva de la Ermita, de la Vía Rápida, para ir a entrenar, y que ahí estuvieron cotorreando, y que Hermano, gracias por tu servicio, y por haber llevado a mi mujer a sana y salva, a la unidad deportiva, ¿verdad?, para entrenar. Cesarito, hermano, gracias, perrillo, gracias por llevarla a tiempo. Vámonos con música, Timo. No hay que llorar. 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

Mi nombre es Carlos Olmos, el Charlie. Nos escuchamos mañana en punto de las 2 de la tarde. Te vas a quedar con Ángel Hernández contigo hasta las 10 de la noche. Ya registré algunos, me faltan bastantes. Sí, llegaron bastantes que quieren la canasta exacta con productos repletos de leche Jersey. Entonces, voy a registrar los que alcance. Ahorita que llegue Ángel le voy a decir, me faltaron uno, regístralos, ¿no? Entonces, yo ya ahorita estoy mandándoles mensaje a los que estoy registrando. Listo, suerte, significa que ya quedaste registrado o registrada, ¿ok? Cuídense mucho, nos vemos mañana. Se quedan con Sofía Monroy y esto es...

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2: Hasta el momento, los árbitros que han dirigido más partidos en los mundiales son el francés Joey Quinu, el uruguayo Jorge Larrionda y el mexicano Armando Archundia, con 8 encuentros cada uno.
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3: Arrancamos con el Rock en EXA. Damas y caballeros, bienvenidos sean a una edición más de Rock en EXA. Ya son las 6:02. Yo soy Ángel Hernández, soy voz activa del Stier Tijuana. Gracias por acompañarnos el día de hoy. Boletos para el circo de Francesco. El paquete exacto, la canasta exacta de productos llenos de leche Jersey. También el pastel exacto, los exapesos. Y hoy, para que te enteres, vamos a regalar boletos para la premier de El Día de la Revelación. Si tú quieres ganarlos, ponte ex esta semana para que los tengas, pero mejor esta noche para que ya tengas una premier, solamente si tienes la valentía de ver una película fuera de este mundo. Uy, vámonos con una canción que en los 90, inicios del 2000, salió en todas las películas de adolescentes, Third Eye Blind, en el Rock en Ex.

0: Ya son las 6:06.
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0: Esa canción, como te mencioné antes del corte, había dos canciones que se estaban peleando. Yo creo que el número uno en cuanto a películas de adolescentes. Estoy hablando la película de She's All That, que para muchos marcó 10 cosas que odio de ti, con Heath Ledger, leyenda de personaje. Películas como American Pie, como por ejemplo, digo, las comedias de adolescentes norteamericanas se volvieron diferentes. Estaban sacando su irreverencia, se estaban rebelando contra la sociedad, y esa canción formaba parte de muchos de esos soundtracks. Pero no solamente eso, programas como Sabrina la Bruja Adolescente, Boy Meets World, entre otros más, usaban los programas, digamos, de adolescentes para presentar sus canciones. Smallville lo hacía muy seguido, lo hacía genial. De hecho, Smallville presentó a los Killers, a The Muse y a un grupo que se llama Keen. Y increíble, porque volvían a salir y volvían a salir. Era muy padre. Los programas de adolescentes de antes te presentaban las canciones. Ahorita ya lo ves en YouTube y en Spotify, pero en su mejor momento, canciones que ahorita vas a entender que no son iguales, porque yo también tardé en distinguir si era lo era, pero esa canción formó parte de esa generación. Saludos a todos los que nos mandan por WhatsApp, 664-281-5103. Cuando les digamos que se registren, ahí mandan sus datos. Cuando digamos, hey, regístrense para la canasta exacta de leche jersey, ahí lo hacen. Mientras, sigan disfrutando de lo mejor. Ellos son de Spin Doctors y esto se llama Two Princes, que también se peleaba con la primera canción que escuchaste ahorita. Suenan casi igual, pero no lo son, ni cantan el mismo vocalista, ni se trata de lo mismo. Esto es de un hombre peleándose por una chica y su competencia era uno mejor que él. El Rock en Exa.

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1: Soda Stereo, un misil en mi placard, una canción épica de las versiones Unplugged que nos regaló Soda Stereo en su mejor momento. ¿Cómo están? Hace calor el día de hoy, me tocó andar haciendo ahí unas cosas en la calle. Próximamente les voy a estar subiendo un video de todo eso. Y también te invito a que nos veas nuestros videos de YouTube, en TikTok, en Facebook, en Instagram, en todas nuestras plataformas digitales, para que puedas estar al pendiente de todas las grandes sorpresas que preparamos para ustedes. Y gracias también a todos los que se comentan y a todos los que nos saludan. Dani, que anda por acá en la cabina mandando saludos. Oscar Tapia, que también anda por acá, carnal, muchas gracias. Y a todos los que se conectan, saludos hasta las 5:10, que hay tráfico pesado. Y va a estar más pesado todavía cuando empiece el Mundial, porque todo el mundo va a andar para arriba y para abajo para poder llegar a ver los partidos. Así que no te sorprendas y mejor disfruta ahorita lo que puedes mientras puedas. Te quedas con un clásico, otra versión, pero en un cover, en una versión en vivo. De hecho, rumoran que esa versión fue aquí en Tijuana. Un clásico de los Enanitos Verdes. Los Bukis la cantaban, pero ellos la rompieron. La cárcel, tu cárcel, en el Rock en Exa.

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Ah, el día cero, el álbum Invisible y Beto Cuevas en su prime, 1995. Es una de las canciones, yo creo que más emblemáticas. El track 2 y de ahí se desprende el duelo. Uy, pero bueno. Oiga, tenemos saludos por acá. Dice una felicitación para mi papá. A mi papá, hija, Alida Zavala, que hoy cumple años. ¡Feliz cumpleaños! Que te la pases súper bien, que goces tu día. Mucho pastel. ¿Qué piden ahora los niños que cumplen años, eh? Ya perdí la pista. ¿PlayStation 5? No, es para los más gamers. ¿Un iPhone 17? No, bueno, no, eso cualquiera está bueno. Oigan, vamos a continuar con el Rock en Exa, el WhatsApp 664-281-5103 para que manden sus saludos, sus reportes. Un saludo para Villafontana, que nos están escuchando desde allá. También acá les mandamos un saludo a toda la gente que nos escucha hasta Otay. Gracias allá en Altabrisa, Bellas Artes. Un saludo para la UABC, que por cierto ayer hicieron el examen y muchos andan felices y otros no tan felices, pero lo importante es que lo hicieron. Te quedas con Jarabe de Palo, un clásico para los románticos. Agua en el Rock en Exa.

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1: Ya son las 6:48 de la tarde aquí en Exa 91.7. Tenemos por acá un reporte ciudadano, tráfico pesado a la altura de la Plaza Río, por donde está el lugar de la mansión, dicen por acá, no sé qué sea, es una iglesia eso, pero bueno, lo que caiga, manejen con mucho cuidado, no han dicho por qué, pero ya nos mandaron ese reporte. Un saludo a toda la gente de la línea que nos andan escuchando, dice Ángel, escuchándote acá, dice, se miraba un incendio de un carro desde la línea aquí en las Américas, andamos escuchándote en San Isidro, un saludo para toda mi gente de San Isidro. Con mucho cuidado, porque sé que muchos andan comprando, andan de shopping y quién sabe qué otras cosas anden haciendo, nomás manejen con mucha precaución. 664-281-5103 para que manden sus saludos, sus reportes y también felicitaciones. Dice, ¿es un café ese de la mansión? Sí creo que sí es, bro. Algo está caliente ahí, no sé si sea el café, pero lo más seguro. Vamos a continuar con más. Es el Rock en Exa.

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2: Ya son las 7 de la tarde con 5 minutos, nos pasamos, oigan, nos pasamos, pero espero que no se molesten y no se enojen, porque pues yo sé, aquí hay reglas, ¿verdad? Sí, claro que sí, oigan.
3: ¡Andas con todo, Angelillo!
2: Yo nací con todo, viejo, yo ando con todo.
3: ¿Puedes complacer con Molinos del Viento de Mago de Oz, porfa?
2: No, hijo, llegaste bien tarde, papi, nomás los sábados hay complacencias, pero mira, aquí andamos con todo. Me encantó cómo propuso canciones de Franco de Vita y luego se fue a Mago de Oz. Está, así es la vida, bro. La vida es como el clima de Tijuana, no sabes cuál te va a tocar. Dice Ángel, estaba escuchando ahorita, no me he bajado ni del carro. Ah, Dios santo, no, pues está bien, de eso se trata el Rock and Exa.
4: ¡Angelito! ¿Qué? ¡Angelito, neta que te pasaste de sazón! Le pusiste un sabor a esta hora de rock.
2: Para que veas.
4: Tremendo, la neta.
2: Sí.
4: La neta, eres... yo creo que el mejor conductor de EXA.
2: Ay, eso que no tengo ni licencia.
4: Así le digo a todos, ¿eh?
2: Sí, yo sé que sí, güey.
4: Mira, qué listo. Aquí vamos a andar, pónganse EXA.
2: Ánimo, carnal, un saludo para ti. Así le dices, no... La princesa me dice todo lo que le dice. Uy, no, ni se diga el Charlie, güey. Todos los decimos aquí, pero hey, les voy a hacer como que les creo, no pasa nada. Oigan, vámonos al tema de hoy. Está picante, ¿eh? Está calencho, ¿eh? Para Tutti Lavandi. Para toda la banda, pues, para que me entiendan, pero más fino. El día de hoy tenemos que platicar sobre algo que yo sé que te va a doler. Te va a sacar de onda. Porque es el caso de una muchacha que está bien preocupada, bro. Está preocupada y nos buscó para solucionarle un problema. O al menos quiere escuchar su punto de vista. Ella dice que regularmente le da dinero a su mamá porque pues ella a veces anda un poquito corta de dinero, que a veces anda batallando con los recibos de la casa, los biles, como tú le quieras decir, ¿no? Las cuentas. Pero que siempre que le pregunta cómo está... su mamá le dice, ay, mija, pues bien, ahí tú sabes con lo del dinero. ¿Pero por qué? Si te acabo de dar. Sí, pero fíjate que tu hermano anda batallando y pues le presté lo que me diste. ¿Qué? ¿Cómo? ¿Qué? Pero mi hermano sí trabaja, mamá. Sí, pero ya sabes cómo batalla él. No me digas, yo soy rico y por eso no batallo. 664-281-5103. La pregunta es, ¿qué harías tú si el dinero que tú le das a tu mamá o a tu papá se lo da a tus hermanos? Porque si no, entonces tú se lo dirás a tus hermanos. ¿Tendrías algún problema con eso? No. ¿Tendrías algo que opinar? Sí. Si le dejas de dar a ella, entonces también ella a veces se va a quedar sin eso. O sea, la pregunta es, ¿qué harías tú si el dinero que tú le das a tus padres para alivianarlos, ellos se lo dan a tus hermanos, los que tal vez no hacen tanto por ellos mismos? Te quedas con Olivia Dean, aquí en EXA.

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2: ¿Qué pasaría si todo el dinero que tú le das a tu mamá o a tu papá para ayudarlos en la casa se lo dan a tu hermano o a tu hermana que no hace tanto por sí mismo? Es el dilema de esta tarde, el tema de hoy aquí en Exa.
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0: La superestrella Aitana aquí en Exa 91.7. Ahora sí, damas y caballeros, aquí tenemos opiniones hasta para aventar al cielo. Sí, y no es cizaña, ¿eh? No es cizaña, es competencia, porque ya vi aquí la foto y dije, ay, no, no puede ser. Vamos a continuar con el programa. Antes de hacerlo, les quiero recordar el WhatsApp 664-281-5103. 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Ahora sí, el tema y la pregunta de esta noche. Si tú le das dinero a tu mamá o a tu papá, porque pues lo quieres alivianar, ¿no? Mi papá anda batallando, mi mamá anda batallando por dinero. Hasta ahí todo bien, eres un buen hijo, te preocupas por tus padres. Y luego cuando les preguntas que si ya tienen algo ahorrado, pues por curiosidad, no para quitárselos o controlarlos, descubres que todo el dinero casi que siempre les das, ellos se lo dan a tu hermano o a tu hermana, la que no hace mucho por ella misma, o la que siempre dice que tiene problemas de algo. ¿Qué harías en esa situación? 664-281-5103.
1: Porque si no te... Hola, Angelín, ¿cómo estás? Saludito, ponte Exa.
0: Gracias.
1: Te digo, tú eres brujo. Mira, sabes la vida de uno. Fíjate, Angelín, que yo en un tiempo, yo como un año y medio, creo, le dejé una tarjeta de vale de despensa que me daban donde yo trabajaba a mi mamá. Ahí en Sinaloa se la dejé. No era mucho, eran como 300 pesos a la semana que me daban, pero yo se lo dejé en una oportunidad que fui normalmente y ya se lo di. Y que para el cafecito, que para el pan, que la leche, tú sabes, ¿no? Lo básico que las madres de uno consumen, ¿no? Y ya cuando yo estaba acá, pues yo le marcaba, mamá, ¿cómo está? Bien. Y ¿todo bien? ¿Qué onda? Y y tiene café. No, ahorita no tengo, hijo. Mamá, pero la tarjeta. Ah, sí, ah, se me había olvidado, me decía. Y así se la llevaba, pero yo pues pensé que sí se lo gastaba, o sea que, en una de esas, mi hermano me dijo, y ya le dije, mi mamá, ¿en qué se gasta el dinero? Le digo, porque yo le dejé una de balde, le digo. Y ya me dijo mi hermano que le compraba la leche a los hijos de mi hermana, y los pañales y todo, y mi mamá, le dije, no. Y ya en una de esas que fui, le dije, mamá, la tarjeta de bonos, ya se canceló, le digo, porque no cambié de trabajo. Y me dolió, pero le quité la tarjeta de los bonos porque la neta, mi hermana es la que se la estaba fregando.
0: Y todo.
1: Es lo que hice yo, quitársela a mi mamá.
0: Híjole, qué mala onda. Y es que, pues, ¿qué haces? O sea, esto es lo que él tomó en cartas, ¿no? Digo, pues, ¿qué más podía hacer en su aspecto, no?
2: Pues, ¿qué voy a hacer, Ángel? Nada.
0: Nada.
2: Este hermano soy yo.
0: Ah, perrillo, ya estuvieras ganándote la lotería, tan siquiera, Osiris Rendón. Oye, por acá, ¿qué dice? ¿Qué onda, Angelillo? Pues, si ya le diste el dinero, es suyo. Ella ya sabrá qué hacer con él. Siento que los que dicen eso es porque se los dan a ustedes. Es que a mí me lo da mi mamá, yo lo ocupo más que mi hermano. Pues póngase a jalar. Oye, por acá dice, ¿qué onda, Angelillo? Buenas tardes. Yo dejé de darle a mis papás y le pedí que me dijera por semana qué necesitaba y se lo compraba más fácil. A ver, le hago el mandado. Oye, no, y luego llegas a la casa y es que le di todo el mandado a tu hermano. Ah, pues entonces no le voy a dar nada.

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3: Ya son las 7:31 de la tarde noche aquí en Exa 91.7. ¿Cómo están, familia? Oigan, estamos contentísimos. Ya casi se acerca el día más feliz para todos los futbolistas. Hoy me tocó, fíjate, tuve una gira de lugares. Anduve por diferentes puntos de la ciudad. Si alguien de ustedes vio algún Jorge Campos en la ciudad, era su servidor, así con la indumentaria. Yo nunca fui portero, no, mentiras. Sí fui portero, ya me acordé, y no de una casa ni ningún departamento. Ahorita me hicieron desbloquear el recuerdo. Yo fui portero, esa fue mi primera posición de fútbol en la Colonia Jardín. Es que nadie quería poner, si como yo era el gordito del yo era el gordito de la bola, y siempre es como, pongan al gordito, güey, tapa más la portería, y me ponían a mí, güey, me ponían a mí. Y yo sé que a lo mejor ustedes no saben, pero cuando juegas fútbol de calle o fútbol de barrio, generalmente hay una mezcla bien rara de personas. Es como juegan morros de tu edad, pero luego juegan malandros de la colonia que nomás andan pasando por ahí y se avientan su reta. Y no te tienen mucha piedad, que digamos, ¿no? Y entonces si les paras los goles, se enojan más, como, vas a... Y luego como son bien castrocillos, bien carrilludos los demás, vas a dejar que el morrito te pare los goles. Y le tiraba más recio, pero sí, ya me acordé, sí fui portero. Y entonces, pues hoy andaba aquí con el uniforme de Jorge Campos, andaba por toda la ciudad. Ahí si quieren ver un poco de eso, me pueden encontrar en Insta como Ángel Hernández y ya. Hay video de esto, o sea, hay videos de esto, pero todavía no los hemos subido. Pero ahí me pueden encontrar Ángel Hernández y ya en Insta. Y bueno, próximamente se entenderán qué diantres andaba haciendo yo. Un saludo para todos los que nos fueron a visitar al CREA. Así nos dimos una vuelta allá y ahí anduvo la banda. Anduvimos ahí en el centro, hemos andado en diferentes partes ayer y hoy. Vamos a continuar con el tema de hoy. 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Ahora sí, vámonos al tema de esta tarde-noche. Si tú le das dinero a tus padres y tú descubres que ese dinero que les das, siempre tus hermanos se lo quitan porque pues se hacen las víctimas y se...

0: lo dan a ellos. ¿Qué harías al respecto? 664-281-5103. ¿Qué tal?
1: Hello, Angelito.
0: ¿Qué onda, Camelia?
1: Oye, yo siempre he pensado que si no le doy dinero a mi mamá, no me rinde a mí.
0: Como karma.
1: Entonces, casi siempre trato de darle. Y pues yo le digo, o sea, eso es para ti, tú sabes lo que haces. Pero si un día me llevo a enterar que le presta a mi hermana la pobre, pues ya. O sea, obviamente no puedo hacer nada. O sea, ya es su dinero y ya ella sabe lo que hace.
0: Ok, entonces tú...
1: Aparte ni modo de no darle, pues.
0: Sí, no,
1: es mi señora madre.
0: Claro, claro. Miren, la abundancia viene también de una buena, de un buen karma. De hecho, mi mamá tiene esa creencia. Yo amo a mi madre, le mando un saludo a la señora María Eugenia. Y siempre me ha dicho, cuando un hijo le da a sus padres, la abundancia le persigue. Y yo digo, ay, mi mamá me quiere quitar mi dinero. No, no es cierto, no, para nada. Ella es genial y sé que muchos lo hacen de buena onda, de buena fe. Pero te digo una cosa, es verdad, dijo ella, siento que no me rinde como una energía medio, no de resignación, pero sí como muy directa de padre e hijo.
2: ¿Qué rollo, Angelito? Sí, no, Angelito, tardes. Referente a ese tema, en realidad, pues el dinero lo das de corazón, ya ella sabe lo que hace. Ahora, hay que ser sinceros, todos en general hay que ser sinceros. La jefa por debajo de la mesa siempre nos dio dinero a todos. Lo que le da a uno, lo reparte a los demás, y lo que le da a los demás, lo reparte a uno, así que ¿para qué la juegan, pues, hombre? Ahora resulta que nunca le dieron nada de los demás. ¡Pónganse exa!
0: Gracias, un saludo enorme. Es que no es tanto la repartición, sino quién está a favor o en contra de ello, ¿no?
3: ¿A poco jugaste en el campito de la jardín, sí, Angelitros?
0: En la tierra.
3: De seguro eres el gordito o el malo del equipo, por eso te ponían de portero.
0: No, jugaba, fíjate, en la jardín había una cancha, pero era la de rápido, bueno, la de rápido, que parecía enjaulada más que cancha, pero sí, ahí jugábamos con mucha en las canchitas, de ahí, merengues, ahí para toda la banda. Sí, yo era el gordito, pero luego ya embarnecí, porque cada vez me parezco más a Barney, bro. Entonces, ahí la llevamos poco a poco y gracias a todas las que nos mandan sus saludos. 664-281-5103. Gracias a todos los que nos escuchan y a todos los que están aquí. Continuamos con más aquí en Exa 91.7.

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0: Acabas de escuchar a Taylor Swift. Un saludo para todas las Swifties que por allá andan con su friendship bracelet. O sea, su pulserita del amor y de la amistad. Ah, qué bonito cuando alguien te regala cosas así. ¿Recuerdas cuando ibas en la escuela y te daban pulseras y parecía que traías, las vendías porque traías como tantas que te tapaban todo el antebrazo hasta que luego empezaron a oler feo y te dormías en tu cama y de repente te subía una araña porque pues ahí estaba la humedad, pues no la lavabas y se veía todo mal y tu mamá te gritaba y te dijo que nunca más volverías a salir ni a tener amigos? Estamos en vivo, perdón. Oigan, tenemos mucho de qué platicar. Dejando los traumas a un lado, te agradezco tu compañía y también tu sintonía. El día de hoy tenemos que platicar acerca de prestarle dinero a tus padres o regalarle dinero a tus padres y que ellos se lo den a tus hermanos y al no favorito tuyo, porque el de ellos sí es. Vamos a ver qué dice la banda. Antes de continuar, recuerden que esta semana nosotros les vamos a dar esto para que hagan lo que quieran. Si quieren dárselo a sus hermanos, a su mamá, quedárselo, no los culpamos porque nosotros también lo haríamos. 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Ahora sí, ¿qué harías si tu padre o tu madre le dan todo tu dinero que tú les das así en secreto, de madre, para pa su guardadito? Se lo dan a tus hermanos. Vamos a ver qué dice la banda. Venga, buenas tardes. Hola.
1: Angelito, ¿cómo estás? Buenas tardes a todos.
0: ¿Qué tal? Buenas tardes.
1: Eso, la verdad, pueden hacer lo que quieran, uno se lo dé de corazón, ¿no crees?
0: Sí.
1: Pues, la verdad no voy a entrar mucho en detalle, yo nomás quiero mandarte saludos.
0: Ah, gracias.
1: Decirte que estés bien, que todos estén bien.
0: Igual.
1: Bendiciones para todos.
0: ¿Cómo no? Sí, pero de las bendiciones de Diosito, ¿eh? No de esas donde salen embarazadas ni nada de ese tipo, porque no...
2: Hola, ¿qué tal, Angelito? Hey, quiero mandarte un fuerte saludo a esta cabina aquí, el Mendívil.
0: ¿Qué onda, Mendívil?
2: Listo para cumplir un añito más mañana.
0: Ah, felicidades anticipadas.
2: Con signo de interrogación.
0: ¿Qué pasó?
2: Angelito, ¿cómo estás, carnal?
0: Vivo.
2: Fíjate que el tema que tomaste es el día de hoy.
0: Ajá.
2: Y me recordó mucho a mi madre cuando vivía ahí en otra ciudad.
0: Sí.
2: Hoy ya es finada.
0: Órale.
2: Recuerdo que me pedía para comprarse algo, que esto, que lo otro, y cuando le preguntaba dónde está lo que se compró, pues pácatelas, le había comprado a mi hermana otras cosas.
0: Oh, pues.
2: Qué buen tema, ¿qué? Porque siempre me pasaba y me hacía enojar.
0: ¿Cómo te hacía enojar?
2: Pero bueno, ni modo, lo bueno que quedaba en familia, ¿no?
0: Ay, ay, ay.
2: Quiero mandarte un fuerte saludo hasta cabina y ponte EXA 91.7. Saludo para todos los uberianos. Y también quiero mandar un fuerte saludo al grupo Sensei. TJ.
0: Ok, muy bien.
2: Saludos.
0: Saludos. El que hizo ese grupo de seguro es el señor Miyagi, bro. Yo estoy casi seguro que sí. Oye, ahorita cuando dijiste, hay una balanza en las opiniones que estoy escuchando ahorita. Tiene que ver mucho el estatus de tu hermano o de tu hermana. Por ejemplo, si es pequeño, pequeña, va a la escuela, dices, no hay bronca, güey, pues es para mi carnal, es para mi hermanita, lo ocupa el uniforme, algo de productivo, vaya, porque ellos no se pueden valer aún. Pero, ¿qué pasa si tú tienes, no sé, unos 30 y tantos años? Y tu mamá se la pasa dándoselo al cuarentón o cuarentona de tu hermana que nomás está en la casa viendo la Rosa de Guadalupe y anda en los vicios, güey. Y no hay bronca tampoco porque el dinero tú se lo diste a tu mamá para que hiciera lo que quisiera. No hay bronca. Entonces, yo te pregunto a ti, ¿qué harías? Porque ese es el caso de una chica que me dice, yo le doy dinero a mi mamá, se lo da a mi hermano es bueno para nada. ¿No hay bronca o le dejo de dar? Venga.

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0: Ya son las 8:05 p.m. Acabas de escuchar a Somber aquí en Exa 91.7. Gracias a todos los que se conectan, a todos los que mandan sus saludos, sus audios. Nos encanta compartir con ustedes lo mejor de lo mejor y siempre estar aquí con ustedes. Es un placer. Oigan, tenemos de todo un poco. Recuerden que esta semana estamos regalando cosas geniales y no te pierdas la premier de una película que sé que te va a encantar. Ahorita te cuento lo de la película. 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Queremos que nos acompañes y que te ganes tus boletos para disfrutar de esta gran inauguración y que también obviamente nos acompañes, porque pues ahí vamos a tener varias sorpresas con ellos, así que no te lo pierdas. Si tú quieres formar parte de este Gran Circo de Francesco, yo te lo recomiendo. Ahora sí, continuamos con el tema de hoy. ¿Qué harías tú si el dinero que le das a tus padres, ellos lo gastan con tu hermano o tu hermana, la que no te cae tan bien o quizá no hace mucho? Vamos a ver qué dicen ustedes, ¿qué harían? Venga.
1: No, Angelito, ¿qué pasó? ¿Cómo que esas bendiciones?
0: Acá cotorreando, mi hermano. Dice, Ángel, fíjate, a mí me pasa lo mismo. La verdad, God, me va muy bien. No me parece, pero pues, ¿qué haces? Si mi mamá es feliz, no le puedo decir nada si ella le está dando el dinero que a mí me va muy bien. Y tiene toda la razón. Ahora, cuando te va bien no hay problema, pero cuando andas con el, como no sé, como con la batalla de que tú digas, ¿sabes qué? Vamos a suponer un ejemplo. Tú andas batallando para pagar tus deudas, tus biles, tus recibos, y tu mamá te dice, no, pues es que me van a cortar la luz o el gas se me terminó. Tú haces el esfuerzo y tu mamá y tu papá no pagan la luz y no pagan el gas.
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0: Y yo no le doy físicamente el dinero. Siento que eso es algo normal para alguien que sabe administrar. Hay que entender que tus papás, por más grandes que sean, no siempre son buenos para administrar sus finanzas. Quizá tú tuviste la oportunidad de tener un poco más de control porque ellos te otorgaron una educación. Ahora usa esa educación para ayudar a tus padres y ellos no derrochen lo mucho o poquito que tú les das. Ok, me estás diciendo que utilices tus conocimientos de cómo tú te administras tus finanzas para ayudar a tus padres. No tanto con el lado sentimental de, ay, es que mi mamá ocupa dinero. No, ¿para qué lo ocupa, jefa? No para cuestionarle y controlarle, sino para ayudarle a, pues, no a quebrarse, pues. O sea, si ocupa gas, ahí le compro el gas. Si ocupa el agua, le pago el agua. Si ocupa algo, y si tienes. ¿Por qué? Porque también tú tienes una vida y tienes una responsabilidad con tu familia previo, y no es que sea quien más importante, pero previo a poder salvar a otros, te tienes que salvar a ti primero. Es la regla número uno de los aviones, es lo que te dice, ¿no? Si el avión se cae, ponte tu chaleco flotante tú primero, porque si no te lo pones tú, todos se ahogan. O sea, primero sálvate tú y salvas a los demás. Por acá me dice, yo creo que hablaría seriamente con mis hermanos, porque creo que a veces el lado emocional de los papás obviamente es cuidar a los hijos. No tengo ningún problema con que le tenga amor, cariño, pero se me hace muy gandalla de que a veces hijos saben que tú tienes algo y no se los vas a dar y usan a tus papás como chantaje para poder quitártelo a ti. Oye, pero esa ya es una riña de hermanos, suena intenso, ¿a poco ya lo hacen con toda la intención? Si tú le das dinero a tus padres y ellos se la pasan dándoselo a tu hermano o a tu hermana que no hace nada, ¿tú qué harías?

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1: Ya son las 8:21 aquí en EXA 91.7. Continuamos con el programa hasta las 10 de la noche. Mucho de qué platicar. Concluir también con el tema de hoy. Fíjense que estamos platicando sobre qué harías tú si el dinero que tú le das a tus padres, ellos se lo dan a tus hermanos que a lo mejor pueden hacer algo por ellos mismos, pero por X o Y razón deciden no hacerlo. Digo deciden porque no tienen ningún problema de salud, afortunadamente. Solamente, pues, no sé, como que no están logrando mucho y no es por otra cosa más que por factores que tú dices. Eso no te impide que tú salgas y consigas una chamba o tengas cosas. Vamos a sacar la última conclusión. Dice por acá, yo no tengo nada en contra que el dinero que yo le doy a mis padres lo usen como ellos quieran, pero sí puedo pensar en una cosa. Al final de sus días, por más buenos padres que ellos sean, si no enseñan a valer a mis hermanos por sí mismos, ya nadie más va a sustentarles su vida. Y esa parte la tengan muy en cuenta, porque ese dinero se los daré a mis padres hasta que yo pueda, pero yo no voy a dárselo a mis hermanos si ellos no hacen nada por ellos mismos. Eso creo que es de cada hijo, también entender que sus padres también tienen sus necesidades, y no es lo mismo pedir ayuda de vez en cuando a recargarte en tus papás como si ellos tuvieran que mantenerte hasta que fuera el fin de sus días. Dice, saludos por acá. Es muy, muy seriamente esa opinión. El hecho de que tú estés presente para ayudarlos y apoyarlos es una bendición. Pero de eso a que cuando ellos no estén, tus hermanos no sepan qué hacer y anden deambulando. Más si ya tienen una edad donde no son unos jovencitos, vaya, unos niñitos. Como dicen todos, no significa una mala racha, una mala vida. Una racha mala, pues cualquiera. No hemos tenido momentos complicados, difíciles. La economía, hay que apoyarnos. Cuando se trata de apoyar, genial. Cuando se trata de solo dar y dar y no conseguir nada para sí mismos es algo complicado para muchos. Escuchamos todas tus opiniones. 664-281-5103. Ahorita seguimos con la segunda parte del programa. Manda tus saludos, tus audios y quédate pendientes porque hay unas sorpresas por ahí.

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son las 8:42. Damas y caballeros, estamos por entrar a la segunda parte del programa. Dicen que el conocimiento es poder. Y por eso yo te quiero preguntar a través de WhatsApp 664-281-5103. Dime una cosa que te hubiera gustado saber de niño que sabes de adulto ahora. Algo que te hubiera alivianado quizá un poquito en tu niñez, en tu adolescencia. Que digas, Ángel, ojalá de niño o de adolescente hubiera sabido de lo que aprendí ahorita de adulto. 664-281-5103. ¿Hay alguna enseñanza que te hubiera facilitado tu vida? Que digas, ¿sabes qué? Ojalá pudiera ser un niño para saber lo que sé ahorita. Vamos a ver qué nos dicen. Una cosa que te hubiera alivianado mucho.

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1: Dime una cosa que te hubiera encantado haber sabido de niño, que ahora sabes de adulto. El tema de esta noche.

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1: Pon atención porque te queremos invitar a esta premier el lunes 8 de junio, el próximo lunes a las 7 de la tarde. Ahora, yo te recomiendo que veas el tráiler y de ahí sacas tus conclusiones. Siento que si te la explico no le voy a dar la justicia que merece. Si tú quieres ir a la premier del día de la revelación, entonces esta noche es tu buena suerte. Muy pendientes para que ganes tus boletos. Ahora sí, la revelación más grande. ¿Qué te hubiera encantado saber de niño que ahora sabes de adulto? Las enseñanzas van creciendo, se van haciendo vastas en nuestro amplio criterio de adultos que somos. Pero hay algo que te hubiera servido muchísimo saber de niño para no andar batallando ahorita de adulto. 664-281-5103. Ojalá en mi niñez, dice Seina, alguien me hubiera dicho que la vida adulta son puros pagos. Es una trampa, no crezcan. A ver, ¿cuántos de ustedes dijeron, no, cuando yo tenga 30 voy a ser rico y voy a viajar por el mundo? Sí, no sé si está pasando eso ahorita, pero deseo de verdad que sí lo estés logrando. ¿Quién dijo, no, a los 30 ya lo voy a tener bien hecha, yo ya tengo un plan? Toma tu plan ahorita. Dice, la neta, todo es pagar cosas, pagar y pagar y pagar y pagar y pagar. Ahora, no digo que sea una mala vida, solo digo que sí son cosas que a veces ni cuenta te diste. Y pues aquí estás haciéndolo, ¿ah? Entonces, de niño no sabías, creías que era pura diversión y fiesta. Por acá me dicen, ojalá de niño hubiera aprendido a no ser tan confiado como era de adulto, porque a cada rato siento que me ven la cara. No, no te ven la cara, eres buena persona y a veces la gente es bien gandalla y abusona. Solamente, pues, hay que fijarse con quién, ¿no? Porque pues, no hay que darle tu mejor versión a todo el mundo, tu versión premium al que se gane el premium.

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Corazón de papel, ay, que no le vayan a echar agua porque se arruga, así nomás, y si no, se hace origami o algo hacemos con eso, ¿eh? Pero lo importante es reciclar. Oigan, el día de hoy tenemos que platicar acerca de cosas que desearíamos haber sabido de niños, que nos hubieran ayudado mucho, que ahora sí sabemos de adultos. Te voy a poner un ejemplo muy claro. A mí personalmente, me hubiera encantado saber de niño que las amistades que son buenas rara vez son las que todo el mundo te hace creer. Cuando eres pequeño, tus mejores amigos son en la escuela, tus vecinos, o a lo mejor gente, niños que te ponen tus papás porque son amigos de sus amigos y demás. Las amistades de verdad, ahora de adulto lo sabes, son contadas. No son todos los que siempre les fuiste buena onda con ellos, porque la gente va cambiando. Hay gente de niño que tú fuiste muy buena onda con ellos y que ahora ya no sabes nada de ellos, o a lo mejor ya no, ni siquiera se topan. Y ahora de adulto dices, no, soy muy selectivo con mis amistades, porque no cualquiera. Por más sociable que seas, hubiera ayudado mucho a saber distinguir quiénes eran tus amigos de quién no cuando eras más pequeño. Por acá me dice Sofía, se le mandamos un saludo a Sofi, que nos escucha ya desde la Colonia Castillo. Un saludo para Sofía. Dice Sofi, a mí me hubiera encantado saber de niña que todo lo que a mí me portaba de mi vanidad no era tan importante como todos me hacían creer. Para ser sincera, yo tuve buena fortuna porque me decían que era de las más bonitas de la escuela. De grande crecí creyendo que podía hacer lo que sea con esta belleza, pero al final de cuentas descubrí que la gente que te ama no es aquella que solo ve tu cuerpo, sino aquella que sabe valorar tu corazón. No, qué bonito, o sea, qué bonito sonó eso, qué genial. La verdad es que sabemos que hay un mundo muy superficial allá afuera, y claro, tampoco vamos a mentir que, uy, de lejos veo y digo, qué bonito su corazón. Pero sí puedes distinguir que hay gente que te busca por algún beneficio, y de niño no lo sabes. De niño te dejas guiar, pues, te dejas guiar un poquito así como con esa inocencia de que creo que todos me dicen que soy cosas buenas y por eso les creo, pero la realidad de las cosas es que hay gente muy envidiosa allá afuera también. Entonces, ¿qué te hubiera encantado saber de niño que ahora sabes de adulto? Te quedas con CD9, ahí vienen boletos de la Premier, muy pendientes.

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0: Ya son las 9 de la noche con 26 minutos aquí en Exa 91.7. Gracias a todos los que se conectan. Ya vienen los boletos de la premier y váyanse preparando porque es una premier de cosas sobrenaturales. El día de hoy platicamos acerca de las cosas que te hubiera encantado saber de adulto que tal vez de niño no sabías, güey. Ahora, a lo que voy es esto. Cuando uno es pequeño, cuando es una chica pequeña, la inmadurez, la inocencia, el poco conocimiento, la falta de malicia, que en realidad la gente si fuera buena no necesitara tener malicia, te entorpecen el proceso de comprender la vida. ¿Por qué te lo entorpecen? Porque si las cosas fueran buenas no tendrías que andar malavariando sentimientos, no tendrías que andar filtrando personas buenas de malas, o tener que aprender lecciones que no necesariamente debes pasar, solamente pues la vida te acomoda. Y yo te pregunto a ti, ¿qué te hubiera gustado saber de niño que ahora de adulto ya sabes? Vamos a ver qué nos dices. Comparte 664-281-5103. ¿Qué tal?
1: ¡Qué rollo, Angelito! Ese tema pone triste, Angelito.
0: ¿Por qué, bro?
1: No, la neta, a mí de pequeño me hubiera gustado enterarme o saber que... ¡Que era hijo de Chayanne! Pero pues ni modo. Ahora ando pasando pobreza por no haber sabido. ¡Pónganse exa!
0: ¡No! A la mejor sí es cierto, güey. O sea, a la mejor sí eres. Yo sabía que eras el hijo de Chayanne, güey. Mira, no, sí, ya me di cuenta, era. No, con razón, siempre que hablas aquí yo digo, este vato es hijo de Chayanne. Lo pensé, lo creí, lo imaginé por un instante. Oye, por acá me dicen, de niño me hubiera encantado saber que no todos mis sueños se van a volver realidad, y no por ser depresivo ni por ser negativo, sino porque si no te esfuerzas, nada te va a caer del cielo. ¡Oh! Es que de niño uno cree eso, ¿no? Ay, cuando crezca la voy a tener bien hecha. Nada más es disciplina, esforzarse. Claro que hay cosas que ayudan y hay otras que no, pero definitivamente dice, de niña a mí me hubiera encantado saber que no porque tu novio te diga que te va a ser fiel, significa que va a ser verdad. Ok, no, pues es que mira, cuando uno es niño cree en el amor. No, es que él es el amor de mi vida. Él me dijo que soy la única, la mejor y que jamás me va a hacer ningún daño. Probablemente era la intención principal, pero de eso a que pase, pues sí está muy difícil. Y luego en Tijuana, aquí nadie, si quieres, nadie de nadie. Solo es tu turno y ya.

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La noche, acabas de escuchar Swim aquí en EXA. Antes de terminar el programa, vamos a llegar a la conclusión de lo que estuvimos platicando. Estuvimos hablando de las cosas que hubieras deseado saber de niño, que ahora sí sabes de adulto. Fíjate la recopilación de así de enseñanzas. No confiar tanto en las personas. Saber cuidar a los buenos amigos y separarte de aquellas personas que parece que solamente son tus amigos. Gente que aparenta, vaya. No ser superficiales porque se termina. Poder cuidarte a ti porque nadie te va a cuidar como la gente que te ama y como tú solo puedes hacerlo con tu propio instinto. Y finalmente, ser libre sin pensar en todo lo que otros van a opinar de ti. 5 o 6 enseñanzas de adulto que todavía muchos todavía no agarran el rollo, pero que te podrían aliviar mucho. Y en la infancia hubiera sido, estuvo más difícil. Y aquí estás todavía echando patadas, dándole con todo. Y no te desmotives, tendrás días malos, pero la vida mala la puedes solucionar todavía. Así que los días se van, pero la vida se queda, así que aprovéchala a su máximo poder. Chicos, chicas, niños, niñas, exakids, exateens, adultos, pequeños y pequeñas, ya me voy, pero nos escuchamos, si Dios quiere, mañana a las 6 de la tarde, tenemos el Rock en EXA. Ya es jueves, sabroso, fin de semana, clima rico, ¿qué más quieres? Si tenemos todo con lo que tengamos, hay que saber hacerla. Y vamos a regalar boletos para que se vaya a una premiere increíble el próximo lunes. Ahora, ¿de qué es la película? Conspiraciones, cosas de los aliens. Por eso, haciéndole alusión a eso, primera persona que por WhatsApp me mande el nombre de 2 películas que tenga que ver con lo sobrenatural, de los extraterrestres o paranormal del cielo, se gana los boletos. Buena suerte, primeros WhatsApps se llevan sus boletos para la premiere el lunes en Cinépolis. Bonita noche, ahí me puedes encontrar en Insta como Ángel Hernández y ya en Face me encuentras como Ángel Hernández On. Que tengas un estupendo jueves por la noche. Tijuana, San Diego, Tecate, Rosarito. Escuchen El Punto Exacto mañana a las 6 de la mañana. Bye.

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0: Hola, hola, bienvenidos a un episodio más de Ya Oíste. Yo soy Génesis Sainez Silva, su conductora el día de hoy, y hoy vamos a hablar sobre un tema que poco se habla, pero que viven muchísimos hombres, que es la ginecomastia. Y para eso nos acompaña el día de hoy el doctor Manuel Alejandro Catalán Ruiz. Así que, doctor, pues le doy la bienvenida. Este es su espacio, con toda la confianza, para hablar sobre este tema tan, pues, poco común.
4: Muchas gracias, Génesis. Estoy muy contento y agradecido por la invitación. En efecto, es un tema bastante interesante, poco conocido, pero muy frecuente en los motivos de consulta en los niños adolescentes. Entonces, va a estar muy, muy, muy buena la plática y yo encantado de estar aquí contigo platicando.
0: Pues muchas gracias, y sí, definitivamente creo que es una, para empezar la palabra, le decía, ¿cómo se pronuncia? Ginecomastia.
4: Sí, exacto, es ginecomastia,
0: ok.
4: Es un poquito complicado, pero vamos a empezar, ¿te parece?, por definir ginecomastia.
0: Me encantaría.
4: Mira, ginecomastia básicamente es el crecimiento de la glándula mamaria en los hombres, ¿sale? Es una proliferación de este tejido mamario, y que básicamente puede ser uni o bilateral, ¿ok?
0: Ok.
4: ¿Por qué en los hombres? Porque pues, en las mujeres ya sabemos que es la glándula mamaria, básicamente el pecho, pero los hombres no debería de desarrollarse. Por eso claro, se denomina, o el término es ginecomastia en los hombres. Es un motivo frecuente de consulta en los adolescentes, y esto tiene que ver por la fisiología. Hay diferentes tipos de ginecomastia. Hay una ginecomastia fisiológica y una ginecomastia, pues, patológica, que no debería de ocurrir.
0: Okay.
4: Entonces, existen tres picos donde se puede presentar esto. Hay una ginecomastia neonatal, es decir, ocurre en los bebitos, y esto es estimulado por los estrógenos y progestágenos maternos en útero. Es decir, a través de la placenta pasan estas hormonas y estimulan unos receptores que se encuentran en la glándula mamaria, por lo que en los primeros meses de vida los bebitos podrían tener un crecimiento de su pecho que se denomina como botón mamario.
0: Okay.
4: Eso es algo transitorio, va a desaparecer una vez que hay una caída de este estímulo hormonal cuando nacen, y no se resuelve sin ningún problema.
0: Okay.
4: Hay un segundo pico, que es la ginecomastia puberal, y básicamente ocurre en la etapa entre los 10 y los 14 años en los niños, ¿ok? Esto es estimulado porque una vez que empieza la pubertad de los niños, hay un incremento de los estrógenos, que también se producen en los hombres, también producimos estrógenos, que pueden sensibilizar los receptores también de la glándula. A medida que vamos avanzando en edad los hombres y nuestros niveles de testosterona se incrementan en su pico más alto, que llegan a ser hasta 30 veces mayor, es cuando se resuelve esta parte de la ginecomastia puberal. Es decir, también es algo transitorio, pero toma más tiempo. Alrededor de 1 a 3 años, más o menos.
0: Pero no es algo definitivo, o sea,
4: no es algo definitivo.
0: Tiene que quitar.
4: Exactamente.
0: ¿Cómo saber que realmente, pues, es ginecomastia o no es por, a lo mejor, incremento de peso, por obesidad, o en dado caso es realmente algo malo?
4: Sí, eso que mencionas, Génesis, es muy importante. La ginecomastia puberal se presenta entre el 60 y el 90% de los adolescentes. Y lo primero va a ser definir si es ginecomastia o es algo que se llama como pseudo ginecomastia, que básicamente sería un incremento en el tejido adiposo, lipomastia o adipomastia. Esto es por, bueno, a lo mejor las personas tienen un exceso de peso, el área del pecho tiende a concentrar mayor cantidad de tejido adiposo y da una apariencia como si fuera un crecimiento mamario.
0: Claro.
4: Entonces, por eso es muy importante la exploración. Los síntomas que presentan los niños por los que llegan a consulta, en caso de que sea una ginecomastia, el primer dato es un aumento de volumen. Se palpan una bolita, la bolita tiende a estar indurada, es una bolita indurada que ocurre por debajo de la areola y el pezón y les produce dolor. Es un dolor de tipo punzante, es intermitente, pero eso es lo que les llama la atención. En algunas ocasiones el mismo cambio de ropa, el roce de la ropa,
0: les molesta.
4: Les molesta, exactamente. Entonces le dicen a sus mamás, las mamás no las llevan a la consulta, y entonces se preocupan porque dicen, ¿qué es lo que está pasando? Entonces puede ser una bolita solo en un lado del pecho, a veces es de los dos lados, y entonces es justamente donde se tiene que discernir. La adipomastia no se palpa indurada, la bolita realmente no está por debajo de la areola del pezón, sino que es una distribución más generalizada, digamos que es un crecimiento del pechito como más homogéneo,
0: okay.
4: El tejido se palpa laxo y no produce dolor, que serían dos o tres datos clínicos que diferenciarían a una ginecomastia de una adipomastia. Pero también algo que les llama la atención es que puede haber una asimetría, es decir, perdón, puede ser de un solo lado, y eso les llama la atención porque se me creció la bolita de un solo lado, y generalmente cuando es adipomastia es bilateral, generalmente es como simétrico,
0: okay.
4: Y eso es algo también muy característico que se puede referir a la madre para que lo lleve al médico. Entonces esto es muy importante porque para los niños les genera mucha inseguridad,
0: sí.
4: El hecho de que empiecen con un crecimiento del pecho siendo niños. Se vuelve objeto de bullying en las escuelas.
0: Exacto.
4: Y genera, incluso los limita en algunas partes de su vida. Tengo pacientes que han dejado de hacer actividad física, por ejemplo, van a natación y no les gusta ya practicarla porque hay que quitarse la playera y sienten que su pecho tiene un aspecto que para ellos no es agradable, no es algo que sea normal, y dejan de hacer actividad física, dejan de ir, y entonces esto es muy importante también por cuestiones pues psicosociales para los niños, poderlos informar para poderlos tratar y orientar adecuadamente.
0: No, y en esa edad es muy importante porque creo que es donde de ahí pues son jóvenes, son adolescentes, la pubertad, lo que hablamos hace ratito, que un simple comentario que a lo mejor para nosotros es exacto, un simple comentario, para ellos no. Entonces eso marca y decíamos, tal vez la ginecomastia no puede ser tan grave a nivel físico, pero sí en la parte como psicológica. Y que le, o sea, siente inseguridad de su cuerpo, que le dé pena hacer ejercicio. Por ejemplo, usted, doctor, ¿qué le puede decir a un niño como de... yo te recomiendo que cada cierto tiempo hagas esto? ¿Cómo es la zona de autoexploración?
4: En el caso de la ginecomastia en los niños, casi siempre les digo que tienen que detectar si tienen alguna bolita siempre en la parte de alguno de sus pechos, porque empiezan con dolor, incluso ni siquiera pueden tener a lo mejor de forma inicial como tal un aumento de volumen. Entonces empiezan con una hipersensibilidad al cambio de ropa o dolor punzante, y es ahí donde yo les sugiero pueden palpar justamente su pecho. La ginecomastia ocurre por debajo de la areola y el pezón. Entonces, si se palpan alguna molita, sería un punto como de alarma a detectar para que le comenten a sus padres. Pero sí, en general, esta es la forma en la que se les comunica. Casi siempre todos los niños que presentan una ginecomastia entre los 10 a 14 años vuelven a tener otro pico entre los 15 y 16, hasta un 33%, aunque se quite en ese momento, vuelven a estar estimulados. Entonces también les comunico para que no se espanten o no se frustren, y justamente lo que te comentaba, Génesis, tienen una caída después de que está su pico hormonal muy alto y estimula este crecimiento, se resuelve de forma transitoria.
0: Okay.
4: Entonces es comunicarle a los niños para que estén tranquilos.
0: Se nos acabó el tiempo, doctor, pero muchísimas gracias por habernos acompañado, por habernos quitado todas estas dudas, que no solamente fue a mí, fue a toda la gente que nos está escuchando del otro lado de la radio, de alguna plataforma, y nos vamos, así yo estoy, voy a investigar más.
4: Muy bien, muchísimas gracias de ti, Génesis, por la invitación, y yo encantado de platicar de estos temas para poder llegar a más gente y poderlos informar de la manera más segura.
0: Así es. Esperamos verlo en otro episodio, doctor.
4: Con mucho gusto.
0: Y gracias a todos los que se quedaron hasta este punto. Gracias por escucharnos, que se hayan resuelto algunas dudas, y que si tienen otras dudas, nos comenten, nos dejen sus comentarios. Nosotros siempre los estamos leyendo, los escuchamos para los próximos episodios. Nos vemos en el siguiente episodio. Yo soy Génesis Zaine Silva y nos acompañó el doctor. Muchas gracias.
4: Muchas gracias.
0: Nos vemos hasta pronto. Adiós.

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0: Buenos días, 6:30 de la mañana. Enhorabuena, que ya es viernes 5 de junio. Y bueno, ya nada de que arranque el mundial, solamente 6 días. Lo vamos a ir anunciando así: 6, 5, 4, 3, 2, hasta que llegue el mero mero, que es el jueves próximo. Sí. Para estar aquí al tiro. Mi nombre es Salatiel Cruz, mejor conocido en los bajos mundos como Benji Price. Así que usted puede decirme Benji.
1: ¿Qué pasó? ¿Así te decían Benji? Sí,
0: el día de hoy puedo decir Benji.
1: ¿Pero por qué? O sea, ¿cuál era la referencia? Price, o sea, Benji, pero si era por el jugador así tal cual, porterabas, el de los supercampeones, ¿no?
0: Yo me sé que iba a decir el de las Chivas.
1: No.
0: Benji Price, sí, claro. Pues evidentemente cuando uno estaba morro, yo le he dicho ya la historia, uno salía a jugar cuando, ya el tío Pepe, cuando salía a jugar y todo era mejor. Pues bueno, sí, cuando uno salía a jugar y todo era mejor. Ahí merengues, mengues, Benji Price. Así que el día de hoy no me digas a la salita, puedes irme Benji.
1: El Benji.
0: Nada más, Benji. ¿Qué pasó, mi Benji? Buenos días. Con eso se lo agradecería de todo corazón.
1: Va.
0: Para que volvamos allá a esa calle Mexicalcingo 232, Colonia Metropolitana, tercera sección, cuando salíamos a jugar con el buen Moy, el buen Güero, la vaca,
1: no, ya con esos nombres que
0: se nota tu calidad de persona. Buenos días, criatura, ¿cómo estás?
1: Muy bien, contento, feliz de estar un día más con todos ustedes, y pues ya lo dijiste, ya estamos terminando la primera semanita de junio, y hoy el clima también acompaña, agradable, máxima de 22 grados centígrados, ahorita tenemos una temperatura de 16, como a las 10:11 de la mañana sale el Güero, así que a disfrutar, va a estar bastante agradable, y el fin de semana igual, así, medio fresco, 21 grados centígrados, así que temperaturas muy agradables para la región, aquí para Tijuana, así que pues vamos a disfrutar del fin de semana, vamos a disfrutar de este viernesito. Los que anden chambeando, pues también ahí repórtense cómo están las calles de la ciudad, cómo está Tijuana, la línea Santa Fe, Barcelona Residencial, cómo está ahí la presa para salir, si hay reporte ciudadano en la vía rápida, ya saben, 664-281-5103.
0: Maravilloso, entonces nosotros regresamos, dejamos. Venga. Con música, buen viaje.

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2: Amigos, buenos días, 6:17 de la mañana. Esto es Ruleta Rusa de Kenia Ose. Saludos a la familia Mendoza Ríos que nos está escuchando. Regresamos con la información deportiva. Buen viaje.

0: Buenos días, son las 6 de la mañana con 23 minutos. Gracias por disfrutar de la buena música que está programada en esta hora para todo el público que va rumbo al trabajo. Maneje con precaución, disfrute de este maravilloso viernes 5 de junio. Y claro, es momento de arrancar.
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0: Amigos, esta sección estrella tipo Nagasushi, el sabor que te encanta desde el primer rollo. Que Nagasushi, por supuesto, prefiere a Memo Ochoa que el tal Arrangel. Y le doy la bienvenida a... Sí, a Emor. No me vayas ahorita a decir, ah, la selección, ni mucho menos tú, ni el niño de la radio, no. Se los digo de frente. Se quieran subir al barco del Vasco Aguirre. Es todo lo que voy a decir.
2: O sea, Emor, buenos días. No quiero hacer corajes.
3: Ahora sí que qué rollo traes con Nagasushi, hermano, la verdad. Este partido de despedida de México contra Serbia ganó 5-1, pero la verdad, mi sala, sigue habiendo dudas en la selección mexicana. Exacto. De fútbol. Aquellas personas que vieron el partido saben que este resultado es un espejismo. Además, el equipo de Serbia no venía ni siquiera con sus verdaderos jugadores, entonces hay que ser mesurados. El resultado este no asegura nada, pero tampoco te quita nada. Entonces, México ya, esto sí es una lectura que podemos dar, ¿no? O podemos decir, ¿listos para el Mundial? O podemos preguntarnos, ¿listos para el Mundial?
0: ¡Estamos listos para el Mundial! No les gusta nada a ti, el niño, y así como a muchos mexicanos, que si gana porque gana, que si no gana que porque no gana, nada les gusta.
2: O sea, de los cinco goles que entraron ayer, cuatro fueron autogoles de Serbia, o sea, tampoco puedes echar campanas al vuelo.
0: Pero viste las jugadas previas, el golazo de Chávez. El golazo con el de Johan Vázquez,
2: ¿qué golazos? No podemos echar campanas al vuelo por lo que vimos ayer, ¿eh?
3: Aparte hay que recordar que México inició perdiendo el partido, ¿eh?
0: Sí. ¿De qué manera pie? Ay, Diosito, o sea, ¿de qué manera pie en un error?
3: La capacidad de reacción que tiene el equipo sí hay que destacarla. Claro. No perder con un gol en contra nada más, sino no preocuparse y recuperarse. Pero bien lo que dice el niño, al final de cuentas, Serbia se mató sola, ¿no? En ese autogol increíble, en el segundo gol de México, la verdad es que ni siquiera un equipo amateur se atreve a cometer esos goles, desafortunadamente para los serbios, pero pues a México esto le sirve para ganar en confianza, aunque sea, ¿no? Para más allá de muchas veces nos preguntamos de juegas bien y terminas perdiendo y a veces juegas mal y terminas ganando, ¿no? En este caso, México no jugó tan bien y termina goleando y también hay que darle esa lectura. Sin embargo, este resultado no te garantiza absolutamente nada. Es simple y sencillamente fue un ensayo que, en cuanto a la táctica, en cuanto a lo que va a ser el Mundial, me parece que sirvió de poco, simple y sencillamente para despedirse de la afición y soltar ya finalmente las piernas a los jugadores, porque de lo que vimos ayer, realmente no todos van a ser titulares, y todavía en la conferencia de prensa, final, el Vasco dijo que también Memo Ochoa tiene las posibilidades de jugar, igual que los otros 26.
0: Claro.
3: No le creo tanto que todos que los 26 tengan las mismas posibilidades de jugar, y en el caso de Memo Ochoa, pues, no es tanto la situación de si va a jugar o no, mi sala, mi niño. La situación es que no le estás dando la confianza al portero desde el discurso, ¿no? Y una de las posiciones más importantes en este deporte es darle la confianza al portero. Bien se dice, y es un viejo adagio, viejo dicho popular, los equipos de fútbol se arman de atrás para adelante. Y en este caso, pues, el equipo está revuelto, no se sabe por dónde se va a armar, dónde es la pieza principal, y esa es la gran duda a una semana de que arranque el Mundial.
0: La verdad es que, a ver, entiendo el coraje de muchos de ustedes, de todos los hemorvillistas, además, de todos los villistas. Mira, ¿qué va a pasar? Si México hace un buen Mundial, seguramente si llega a cuartos o semifinales, van a estar ustedes, ¡no! Fue comprado, por supuesto, no, que fue arreglado. Ya lo sé, quiero escuchar. O sea, ayer que gana México es para que vimos un buen funcionamiento del equipo mexicano. Los primeros minutos no viste cómo estaban. Nada más no fueron una goliza de 10-0 porque Raúl Jiménez le estaba tirando al tiro de esquina, ¿no? Pero el funcionamiento del equipo mexicano ayer fue fabuloso. El balón pasaba por los pies máximo dos toques. ¡Qué bien, Quiñones! Está en un momento grandísimo. La verdad es que el tema, por ejemplo, de Brian, el chavo de las Chivas, sí. Brutal el nivel que trae, brutal. El Piojo Alvarado, bien, como en sus mejores momentos, como cuando estaba en la máquina, ¿no? Las Chivas.
2: Sí,
3: ya,
2: o sea,
3: entonces. La copa.
0: No, a ver, es que hay que resaltar eso. A ver, si jugando así el equipo mexicano, tiene, o sea, todas las posibilidades para hacer historia en este mundial. No quiero decir campeón del mundo, pero para hacer historia en este mundial. Cosa que a ustedes les duele, porque tengo un discurso de que el Vasco Aguirre, de que la selección, y que si pasa, va a ser comparado. Que si llega a semifinales, va a ser arreglado. Entonces, nada les gusta, la verdad.
3: Tranquilo, mi pipi, la de Tijuana, no estamos quitando nada de patriotismo, ni mucho menos. La realidad es que México tiene bastantes dudas, no podemos echar las campanas al vuelo, es cierto, está como local, tiene rivales, como diría el Vasco Aguirre, de pechito, pero también ayer en el análisis de diversos periodistas es lo que decían, uno de ellos, José Ramón Fernández, y estaba ahí discutiendo con Álvaro Morales, y le dice, de repente México se crece contra los equipos grandes, pero los equipos medianos son los que no nos alcanza. Ojo, que en el grupo de México hay puro equipo mediano. Entonces, esa es la realidad de lo que vamos a enfrentar en esta primera fase de grupos, porque si batallaste para abrir, digamos, de alguna forma el esquema de Serbia, y muchos dicen, es que se parece a República Checa. No se parecen absolutamente nada a ningún equipo a otro.
0: ¡Están igual de güeros!
3: Lo único que se parecen es que son europeos, pero hasta ahí. Pero que digamos, es que así va a jugar República Checa. O vamos a jugar contra un equipo asiático porque así va a jugar Corea. O contra un equipo sudafricano porque así va a jugar Sudáfrica. La verdad que es complicado. Todos los equipos son distintos. Pero de que sirven los partidos también sirven, ¿no? Este sobre todo va a ser bien en anímico. Uh-huh. Y te voy a decir, un jugador, como el caso de Luis Gerardo Chávez, que mete el último gol y ahí le da una confianza importante a este jugador que venía medio tocado, que venía de lesiones. Eso es lo que me parece que le sirve más a México, más allá de meter tantos goles.
2: Sí, tal cual. Yo coincido contigo, Emor. Yo estoy en esta contigo tal cual, porque tampoco podemos echar campanas al vuelo por ganarle a Serbia, un equipo que venía con su selección B y ni siquiera está clasificado al Mundial, ¿no? Entonces, sí, hay que irnos mesurados, está bien, para ganar confianza y demás, pero yo también no veo el funcionamiento que ya quisiera previo al Mundial de una selección. Y deja tú, aunque perdieras, dijeras, bueno, estamos viendo un buen funcionamiento.
0: ¿No viste un buen funcionamiento ayer?
2: A mí no me termina de convencer, como dijo Emor, empezamos perdiendo.
0: Que no termina de convencer.
2: No, digo, la verdad es que todavía me genera dudas, y también algunas posiciones, como la portería.
0: Ganándole a Sudáfrica, a Corea, y al otro, okay, Checa. Wey, si le gana, tampoco te va a terminar de convencer.
2: Y eso es lo que queremos todos, esperemos que gane, y si le va bien, qué bueno que a nuestra selección le vaya bien. Pero lo que estamos viendo, tampoco podemos tapar el sol con un dedo.
0: Ustedes no, siempre van a buscar pretextos contra la selección.
2: No.
0: Eso es lo que le cansa al aficionado, de verdad. Oye, a ver, Emor, quiero hacerle una pregunta al auditorio, ya que estamos hablando con la selección.
2: Sí.
0: Fuimos a entrevistar el querido Emor Villa y su servidor, más bien él, porque yo lo estaba grabando. Le preguntaste al público ahí en la línea donde está el mural de Gilberto Mora, ¿hasta dónde llega la selección en este mundial? Me encantaría que la gente vaya y comente, además de aquí del WhatsApp, que comente en UMX Sport, que así te encuentran, UMX Sport. Y es interesante la respuesta que te da el público tijuanense, porque la mayoría ya trae este chip integrado de que la selección pues vale para puro rollo, ¿no? ¿Y qué te dicen? Pues la verdad es que no, o sea, no le ven futuro a la selección. Y yo le pregunto al público aquí, ¿hasta dónde llega la selección nacional en este mundial? ¿O será pan con lo mismo?
3: Sin ser paleros.
2: Sí.
3: Analizando el fútbol.
0: Sí, analizando el fútbol. A ver, ¿qué te quedas de ayer positivo, Emor, de los jugadores? Brian Gutiérrez, si sigue en ese nivel, se va a Europa, ¿no?
3: Sí, totalmente. Brian Gutiérrez me parece que es de lo más destacado. El tema de Gilberto Mora, que en el ratito que entró se nota la dinámica que le cambia el equipo. Quiñones, que puede agarrar confianza. Es decir, sí le sirve el partido a México, claro que le sirve, Sala, pero que decir que estamos listos o súper preparados porque le ganamos a Serbia 5-1 cuando vimos que iniciaron perdiendo, cuando el otro equipo mete dos autogoles, cuando realmente en lo futbolístico te cuesta, porque hay que decirlo también, ayer el esquema del Vasco Aguirre no fue perfecto, de hecho tuvieron bastantes errores, y eso es lo que tiene la duda, ¿no? Más allá, siempre va a haber dudas, me imagino que tanto los sudafricanos, coreanos, como el tema de los de República Checa, todos van a tener sus dudas, inclusive hasta Brasil no sabe si va a jugar Neymar Jr. o no. Uh-huh. Es decir, todos los equipos pasan por lo mismo. Sin embargo, en México nos confiamos de más, y sobre todo en una fase de grupos. Lo dijo el Vasco, y se equivocó rotundamente, tanto que lo corrigió en una conferencia de prensa. Le preguntaron en el podcast de compas del Cuauhtémoc Blanco, Germán Villa y Isaac Terrazas, y dijo, está de pechito. Y luego, a la hora de ponerse serio, dijo, no está de pechito. Entonces, ¿de qué se trata, no? O sea, una cosa es el discurso con los cuates, acá en lo corto, en lo interno, en decir, nos creemos más, claro.

0: lo de Brian, la verdad es que el nivel que trae es espectacular. No sé si juega en la misma posición que Mora. O sea, si tendrían que decidir por uno, ¿a quién le darían la titularidad ahorita?
1: No, pues es que tienes a Fidalgo que también hace bien las
0: puede
1: cosas.
0: Jugar, o sea... Mora puede jugar y Brian Gutiérrez puede jugar en el...
2: Porque Brian juega por derecha y Mora por izquierda.
1: Sí puede.
2: Me parece que Morita va a ser titular. Si no lo mete de titular el Vasco, me estaría cometiendo un gran error.
1: No, a ver, ¿a quién sacas? Tampoco. O sea,
0: ¿A quién sacas?
2: Es que tiene que ser titular, jóvenes. La verdad, no hay otro medio campista.
0: O sea, sí, pero ¿a quién sacas?
2: Ahorita, como Gilberto Mora en esas condiciones.
1: ¿A quién quitas? ¿Quién quitas? ¿Quitas a Álvaro Fidalgo, que ayer dio un partidazo?
2: No, Fidalgo tiene que hacer mucho más para ganarse un lugar en la selección mexicana. Siempre está el dicho de que el jugador extranjero o el naturalizado tiene que rendir más de lo que rinda un mexicano. Creo que sí, que debe ser así, tiene que ser fuera de serie. Y en este caso Fidalgo no es un titular indiscutible con la selección mexicana. No tiene el mismo nivel de compañerismo, el espíritu, etcétera. Sí lo querrán mucho sus compañeros, pero seguramente no es lo mismo ver a un futbolista mexicano que a un extranjero como tu compañero en el campo.
1: Eso sí. Uy. A ver, vamos a regresar con la información deportiva. Sé que hay mucho tema de béisbol. Sí. Hoy juegan los Toros de Tijuana. Se fue la luz ayer ahí en el estadio, una cosa.
0: Ahora sí que como la canción, se fue la luz en todo el barrio.
1: No,
0: y,
1: sí.
0: Dice, ¿y dónde quedó la bolita?
1: Fue una experiencia inmersiva. Pero bueno, no te vayas, amor.
2: Sacaron la canción de los celulares.
1: Ándale, eso. Oye, mira, aquí la banda que está reportando con nosotros, voy a ponerle play a algunos mensajes, ¿va?
0: Échale,
1: vamos al corte.
3: Mira, para que el Salas esté hablando bien de la selección, el Salas tuvo que ver algo. Y lo que miró el Salas fue bien buen fútbol, porque el Salas es uno de los que critica cuando de plano. Y luego el niño le dice, nomás no te vayas a subir al barco de la selección, como la vez pasada. Así que el Salas, escuchen al Salas, niño, escúchenlo. El Salas sabe mucho de fútbol.
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0: Amigos, buenos días, 6:43 de la mañana, Emo Rovilla en la información deportiva. ¿Cómo estás? Sí, Emo, ya más tranquilo, ya respiramos fuera del aire, ya hicimos las paces.
1: Bueno, ya tomamos agua.
0: Ya tomamos agua. A ver, voy a leer algunos comentarios, ¿me das chance?
1: Échale.
0: Y poner algunos mensajes, a ver, ahí te va.
2: Mira, aquí lo que importa es que se ganó y se ganó bien. No sé por qué le ponen tanto show. Si gana, porque ganó, inició perdiendo. O sea, no importa eso, lo que importa es el resultado final. Hubiese sido un papelón si hubiese quedado 2-1 y esos dos goles fueran los autogoles de Corea. Digo, de Serbia. Ahí sí.
0: Bueno, es parte de lo que dice la banda. Qué curioso que no pases los mensajes que están en contra de la selección, Cruz. Muy curioso, parece que estás manipulando tú el WhatsApp.
3: Está bien, qué bueno que cada quien tiene su opinión. Oye,
0: cambiando de deporte, vamos a hablar de la selección y del mundial definitivamente cada que nos acerquemos a... Porque estamos a 6 días en Morvilla.
1: 6 días, 6 horas, 14 minutos y contando ya la cuenta regresiva para el arranque el 11 de junio. México contra Sudáfrica en el estadio Ciudad de México. Uh-huh. Ya no se le llama Azteca, ni mucho menos.
0: ¿Ni Banorte?
1: Ni tampoco, no, nada. No se puede. Guillermo Cañedo.
0: Okay.
1: Ni el Coloso de Santa Úrsula se le puede decir ya porque la FIFA te regaña.
0: ¡Ándele!
1: Estadio Ciudad de México, así de fácil.
0: Bueno, pues ya estamos en...
1: Que está siendo muy criticado, mi sala, porque pensábamos que iba a haber un anuncio más espectacular, pero no, sencillamente taparon la publicidad y le pusieron ahí un remache y dice Estadio Ciudad de México.
0: ¡No manches, qué vergüenza! Pero bueno...
3: Está bien, se ve bonito.
0: No, la verdad no. Oye, a ver, también está bien raro, Emor... Nada más para terminar con el tema futbolístico. ¿Te acuerdas cuando los boletos estuvieron ahí saliendo a los cuentavientes de una tarjeta de crédito de un banco, uh-huh, ¿no? Y pues la banda bien emocionada porque tenía 40 pases para comprar y los boletos antes de que sacaran el sorteo de qué equipo jugaba en qué estadio y qué fecha, pues estaban entre 9,000 el más barato, bueno, 8,000 el más vara, luego 9,000 hasta 10,000, 50,000, dependiendo la fase de grupos en que compraras y que te permitiera la plataforma, ¿no? Una vez que ya salen los grupos, evidentemente los boletos hoy los ves y están más bajos en la misma plataforma que al principio. Entonces uno dice, no, la gente no está comprando boletos para el mundial como uno pensaría, Emor.
1: Sí, también fíjate que hubo una situación, algunas personas que apartaron boletos en una sección, cuando fueron a reclamarlo les dieron otra sección. Uh-huh. La verdad que ha sido un tema bastante importante el boletaje en el mundial, no hay mucha gente contenta, uh-huh, muchas trabas, muchos esperar, carísimo los boletos. Te puedo decir que todavía no hay soldado, todavía no se vende todo lo que va a ser la inauguración en los Estados Unidos, en el estadio de Los Ángeles, el SoFi. Para el juego entre Estados Unidos y Paraguay todavía hay boletos a la venta, uh-huh, es decir, unos porque están muy caros, otros porque pues de repente no es el deporte más popular en Estados Unidos, pero sobre todo en México ha habido bastantes situaciones con colegas, compañeros que los movieron de lugar y como dices, les vendieron gato por liebre porque hoy los boletos de esas mismas secciones están más económicos. Es una situación que todo el mundo está checando, pero la FIFA se pasa todo esto por el arco del triunfo, ellos lo único que quieren es ganar dinero.
0: Bueno, ya hablaremos después de... Oye, vámonos con los Toros, Toros de Tijuana, jugaron el día de ayer, ¿cómo ves a mi vikingo de toda la vida?
1: No, hombre, están que no creen en nadie, los Toros ganaron su undécima serie de la temporada, para los que le batallan las matemáticas, la serie número 11 que ganan en el campeonato, terminaron con pizarra de 5-4 contra los Charros de Jalisco, se llevan una serie más, bien por el equipo de Roberto Kelly, que se sigue como líder absoluto de todo el béisbol de verano en México, y es el líder de la zona norte, con 28 ganados y 13 perdidos, muy cerca ya de los 30 triunfos, el equipo de Tijuana, que tuvo ayer pues buena actuación.
0: Es el efecto Returner, definitivamente, ¿no?
1: Sí, pero es un plantel que está bastante bien reforzado, el equipo está primero, por ejemplo, Willy Calón pegó un doblete para impulsar carreras, entonces la situación está interesante, Jonathan Guzmán, por ahí Alfredo Hurtado, o sea, está jugando bien el equipo en todas sus líneas, me parece que va a ser un gran campeonato o un gran playoff el equipo de Tijuana, que mantenga el ritmo, sobre todo. Es una temporada larga, pero obviamente el equipo está demostrando cosas interesantes. Por ahí está Philip Evans. O sea, hay jugadores que no solamente es Red Turner el que está triunfando con el equipo de Tijuana.
3: Bueno. Oye, amor, ¿cuándo se da como el cambio o pueden cambiar jugadores altas y bajas en esta liga? Donde podrían cambiar también los Toros, ¿no? Que dices, pues es como son temporadas muy largas, es muy difícil que muchos equipos terminen con su line-up como inició el campeonato. ¿Cuánto falta para eso? ¿Y crees que los Toros hagan cambios? Digo, pues van en primer lugar. En teoría no tendrían por qué hacer ningún cambio, ¿no?
1: Es regular los cambios, niño, no importa. Puede ser en cualquier parte del campeonato, cualquier parte del torneo, perdón, de la temporada, más bien dicho, del béisbol. Puede haber cambios en cualquier momento. Lo que sí es que se mantenga la base, ¿no? De repente te cae un pinche relevista o, digamos, un utility player por alguna lesión. Pero, como bien lo dices, el equipo tiene que mantener esta forma para que sea el mismo equipo en la segunda vuelta y trate de llegar a esa postemporada fuerte para buscar un campeonato. Se ve fuerte, es el equipo a vencer hasta el momento. Ya le están ganando el respeto a todos los equipos de la liga. Ya se está hablando de Tijuana en el tema del béisbol mexicano y yo creo que puede pelear bastante. No está todo hecho, hay que seguir trabajando y como bien lo dices, lo que importa aquí en todos los deportes no es cómo arranca, sino cómo termina la temporada.
0: Eso, vamos a regresar con el final de la sección deportiva. Siga Emor Villa, ¿cómo te sigue, flaco? Es que se le hace a Marc Anthony.
1: Arroba Emor Villa en los deportes, ahí en el Facebook y también estamos en UMX Sports. Vaya y cheque ahí el sondeo que le hicimos a la afición de Tijuana y los que esperan. Algunos muy entusiasmados, mi sala, otros ni enterados que va a haber mundiales. Hay de todo ahí en la línea divisoria.
0: No, definitivamente todo tipo de público. Regresamos.
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0: Es Harry Styles en la programación, mi querido Morvilla en los deportes. ¿Con qué cerramos, compadre?
1: Pues, ¿qué te parece si hablamos de la NBA? Las finales ya arrancaron el pasado antier.
0: ¿Sí?
1: El equipo de los New York Knicks ganando el primer partido a los Spurs de San Antonio. Buena actuación ahí del conjunto neoyorquino, especialmente con el jugador Jalen Brunson, que puede ser una de las grandes figuras de este equipo ya en esta recta final prácticamente. 95-105 terminó el primer partido a favor de los Knicks de Nueva York, y el día de hoy se juega el segundo encuentro de estas grandes finales de la NBA. El segundo partido hoy a partir de las 5:30 de la tarde.
2: ¿A quién vemos para campeón? ¿Quién es como el favorito, mi querido Emor? ¿A quién le tenemos que apostar básicamente?
1: Pues fíjate que están sorprendiendo los Knicks de Nueva York, que no estaban para nada en esa baraja de equipos importantes. En el tema de los Spurs de San Antonio, pues siempre me parece que era el equipo pues más visto, sobre todo por el centro que tienen, ¿no? Víctor Wembanyama, que es prácticamente el mejor jugador ahorita en la NBA. Sin embargo, pues se quedó corto en el primer juego, tuvo ahí 26 puntos, fue el mejor anotador de su equipo, pero no le alcanzó para tomar esta ventaja por parte de los Knicks. Ahí está el equipo neoyorquino, que tenía muchos, pero muchos años sin estar en los primeros planos. Vamos a ver si hoy por fin consiguen ese ansiado título de la NBA en estas finales.
2: Pues bueno, vamos a esperar. Oye, cambiando también de deporte, hoy inicia en serie también los Padres, lo estuviste diciendo en la semana, contra los Mets. Buena serie, los Mets con todas sus estrellas, pero que no han terminado de cuajar. Y los Padres ahí con una racha medio negativa, quieren volver a estar peleando los primeros lugares contra los Dodgers, pero hoy inician serie.
1: Sí, como siempre en el béisbol se mide mucho por los últimos 10 partidos, y en los últimos 10 juegos el equipo de San Diego ha ganado solamente uno, mi niño. Y si no me equivoco y si mis matemáticas todavía me sirven, han perdido los otros 9, y la verdad que es un bastante complicado lo que está viviendo ahora el equipo de los Padres. Acaban de darle las gracias a uno de los jugadores que estaba pues teniendo algunos momentos importantes, tal vez no los mejores números, pero eso te habla de cómo está el tema en el vestidor de los Padres. Se trata de Nick Castellanos, este que llegó procedente de los Phillies de Filadelfia. Se esperaban grandes cosas de él, sin embargo, pues no cuajó, sobre todo en el tema organizacional. En el campo me parece que lo estaba haciendo bien, y ahora pues fue prácticamente puesto en asignación. Eso quiere decir que los Padres ya no cuentan con este jugador, Nick Castellanos. Y además, esta seguidilla de partidos, niño, Misala, tiene a los Padres de San Diego ya en el tercer lugar de la División Oeste de la Liga Nacional. Es cierto, está empatado o está muy cerca de los Diamondbacks de Arizona. Tiene 32 ganados, 29 perdidos. 33 ganados y 29 perdidos para los Diamondbacks. Es el equipo que al que le estará peleando sin duda alguna el comodín, porque los Dodgers de Los Ángeles ya llegaron a 40 triunfos, están despegando totalmente. Ya son 7 partidos de distancia lo que tienen sobre los Padres de San Diego, y como bien lo dices, el equipo local, el equipo del Petco Park, va a tener 6 partidos esta semana para tratar de afianzarse y de recuperar terreno, porque pues obviamente como visitante no le fue nada bien en las últimas series.
0: Eso, mi amor, te agradecemos mucho, compadrito, que te sigan en las redes sociales como...
1: Venga, ahí estamos, Emor Villa en los deportes, y también en UMX Sports, en todas las plataformas, ahí especialmente en TikTok, que ya está la raza reaccionando. No se olvide de compartir, dar like, y obviamente comentar en esta polémica de si México va a ser campeón del universo o solamente nos vamos a quedar con el campeonato mundial. Los campeones del mundo vamos a ser, ya lo vi.
0: Eso, gracias, Emor Villa.
1: Venga, buen día.
0: Regresamos.
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0: Amigos, esta hora Alexa aquí desde aquí, nada más y nada menos que Aleche Jersey, 100 años compartiendo historias. Y ya estamos hoy con Mamá Kids Friendly. Bienvenida, ¿cómo estás?
6: Muy bien. Por fin, después de 3 semanas de ausencia.
0: Sí, qué barbaridad.
6: Estoy de regreso.
0: Yo ya te hacía en otro lado del mundo. Dije, ay, no, ya no, nos dejó.
6: Bueno, fuera, es la vida de mamá y tanto compromiso que uno tiene en el trabajo, pero aquí estamos de regreso.
0: Bueno, es parte del bien lo dices, de la responsabilidad del show. ¿Cómo estás? ¿Qué hay en el menú?
6: Muy bien, estoy muy emocionada porque se acumuló mucho contenido, la verdad. Y pues varias semanas que no comparto nada. Pues hay parques donde puedes entrar gratis. Hay hacks, hay tips, hay lugares nuevos compartidos en mi perfil. Y algunas reaperturas también.
0: Eso. Entonces, se va a poner bonito el asunto.
6: Se va a poner bueno.
0: Comencemos con el parque, porque vi que subiste un nuevo parque gratuito para la banda que lleve a las criaturas. Ya se viene, escúchame, se vienen las vacaciones.
6: Nada más les digo que los apunten por ahí o guárdelos.
0: Sí, no, porque después, ¿dónde los llevamos, viejo? No, pues no sé, vieja, no, pues tú, viejo, no, pues no.
6: Y terminamos con 3 pesos las vacaciones.
0: Sí,
6: también,
0: claro, totalmente.
6: El primer parque, es que compartí 2 fabulosos que, fíjate que en San Diego sí se pusieron las pilas y están renovando los parques públicos. Y acabo de encontrar uno que se llama, aquí está, espérenme porque luego se me va de tanto. Se llama Eger South Bay Park. Este parque está a 5 minutitos de la garita de San Isidro, en la Coronado Avenue. Vas por el, ¿qué freeway? Es el 5, el que está del lado izquierdo, ¿verdad? Bueno, el 5 está en la salida de Coronado Avenue, luego a la izquierda está un parque así sobre esa avenida, padrísimo, está enorme, tiene muchas áreas verdes, de hecho aquí lo tengo fijado en mi perfil, lo acabo de compartir hace como unos 3 reels o 4 para atrás, y lo curada de esa zona aparte es que es como un centro comunitario. Y si tú tienes una necesidad, como por ejemplo alimentar a tus niños o algo, todo el día, los fines de semana, ahí están dando comida gratuita, ¿no? Para las personas que necesiten alimentarse. Es como una unidad deportiva y está este parque gigante. Tiene estacionamiento gratuito y pues no batallas, o sea, porque está amplio. Y además, en la parte de enfrente hay un centrito comercial con muchísimas opciones de comida económica. Así que a mí se me hizo el combo completo, la verdad. Te vas antes de las compras a descargar energía con los niños, o ya cuando anden bien hartos y cansados, pues te vas para allá como a terminar el día. Y por es lo que me gusta de los parques de San Diego, que todos son como diferentes y la verdad te ayudan en la economía y pues a divertir a las crías totalmente. Este es Eggers South Bay Park.
2: Ok, vaya apuntándolos porque bien lo dijeron, se vienen las vacaciones y vacaciones largas, ¿no? Prácticamente 2 meses. Entonces siempre van a estar buscando algo que hacer. Y estas opciones son muy rentables porque también dices, a ver, los puedo sacar al cine de vez en cuando.
6: Sí,
2: pero
6: claro, invertirle un poco, pero no todos los días, exacto, y en todo momento. Así que, y es para todas las edades, porque también tú ir ahí, o sea, yo la verdad, no sé, a veces llevarte un libro, si tus niños ya están más grandes, no sé, jugar con ellos, que el bat de béisbol, la pelotita, la comida, porque hay áreas de mesas y asadores. Entonces, creo que sí es como una salida familiar completa.
2: Ok, entonces comenzamos con ese parque. Ahí está, para que lo anote. ¿Puedes repetir el nombre, por favor, Carla?
6: Eger South Bay Park.
2: Eger South Bay Park.
0: Suena bonito.
2: Sí, suena caro. Suena entretenido.
6: Se ve muy curado.
0: Mira qué bonito. Está en tu perfil. Órale,
6: sí,
0: mira.
6: Tiene juegos muy curados, nada más la típica resbaladilla. O sea, cuando les menciono parques de San Diego, no es la típica resbaladilla y el columpio así con la cadena oxidada por un lado. No. O sea, no sé si es pet friendly, fíjate. Me están preguntando aquí. Honestamente no vi, porque por lo general ves que la bolsita o que el platito de agua, en este no lo vi, pero pues sería cuestión de investigarle. Y lo que estoy haciendo últimamente es, no nada más te expongo el parque, o sea, te armo como el combo del día que puedes hacer, o sea, desde que cruzamos, qué hacemos, dónde compramos la comida, dónde nos vamos al parque y cómo terminamos nuestro día chachareando por ahí en las tiendas o algo así. Así que pues me gusta esta, ha tenido como más jalón este tipo de actividades porque pues es el combo completo, porque a veces es ok, voy al parque y luego, ¿dónde como? O sea, termino comiendo carísimo o algo así. No, pues aquí sí están las opciones como más claras.
2: Sí, tal cual, para que lo sigan al pie de la letra, ¿no? Sí. De la A a la Z, prácticamente lo que tienen que hacer en el día.
6: Así es, si quieres salir con nuestro planecito.
2: ¿Qué otra recomendación tenemos, Carlita?
6: Armé un plan aquí en Tijuana, que no tuvo tanto éxito. Siento yo, o sea, no se compartió tantas veces, pero quise dar esta opción porque muchas veces me dicen, oye, nosotros no tenemos visa, ¿qué haces cuando estás aquí en Tijuana? Y yo, por lo general, cruzo, honestamente, pero cuando me quedo aquí los fines de semana, hice este plan donde iniciamos en el mercado de Hidalgo. Okay. Fuimos a comprar fruta exótica. A los niños les gusta como que hay, o sea, agarrar algo diferente que no comen todos los días, y está curada porque ahí te las encuentras, ¿no? Y ya chachareando ahí, pues hay muchas cosas que comer, que vasitos de fruta, que crepas, comida, hay muchas cosas, ¿no? Mucha gente no lo piensa, pero dices, es algo diferente y pues en realidad no te cuesta ni un peso, excepto lo que tú gastes.
2: Sí, claro.
6: Y después de ahí nos fuimos a unas maquinitas que hay. Unas maquinitas que hay en un centro comercial, y haz de cuenta que compras fichas y todo el lugar es puras máquinas, puras máquinas. Y está bastante económico, empiezan los precios desde los 100 pesos. Y por lo general siempre sacamos monitos, entonces ahí gastas tanto como tú quieras, de 100 a 1000, o sea, en realidad es lo que tú quieras, pero por lo general si te sacas con poquito, te sacas algún muñequito. Y ya después de ahí terminamos comiendo, pero lo versátil de este plan es que tú terminas comiendo donde tú quieras, o sea, ya sea en un restaurante muy pipiris nice, o pues según tu presupuesto en los tacos o algo así, ¿no? Entonces me decían, ay, pero el mercado, ¿qué es? Ese no es familiar. Le digo, o sea, es que son cosas, no nada más los tienes que llevar a los juegos, o sea, los niños caminando, conociendo, probando incluso. Claro. A mí se me hacen buenas opciones. Y bueno, yo les compartí este plan aquí porque en realidad no hay muchas opciones económicas y me estoy yendo ahorita por el lado de lo económico para las vacaciones.
0: Que es ahí el tema que siempre decimos, ¿no? O sea, a quien le compete hacer parques que estén a la altura de nuestros hijos, pues no los hacen. O no les importa, o no tienen chamacos.
6: O también no está mucho la cultura de cuidar, en realidad, porque sí he visto que hacen, pero destrozan y así. Entonces está el Parque Esperanto. Para las vacaciones es un sí o sí, lo deberías de apuntar aquí en Tijuana. El Parque de la Amistad a mí sí me gusta, pero hay muchas personas que no. Y de ahí en fuera, pues son pequeños parques como de colonia, muy pequeñitos, y pues no, no hay.
0: Pues sí,
6: no
0: sí,
6: hay
0: sí,
6: mucho,
0: sí,
6: la verdad.
0: Sí. ¿Sabes qué? Voy a armar uno con
6: Me gusta. Pon el terreno, yo las ideas.
2: Exacto, bien, vámonos.
0: Pues mira, ya ves que aquí hay mucho volador de Papantla. Mucho paracaidista, pues
6: igual una vez. Tijuana se adquieren terrenos de manera fácil.
2: ¿Cuál te gusta? De
0: ya vi unos, niño. Vamos a transmitir desde allá para el lunes.
2: Nada más te tienes que quedar a vivir un año ahí.
0: Bueno, a ver, vamos a regresar. ¿Cómo te siguen en las redes, Mamá Kids Friendly, para que vean todos estos videos?
6: Así, tal cual. Mamá Kids Friendly en Instagram, TikTok y Facebook. Ahí me pueden seguir y guardar todos los planes, porque luego me dicen, oye, no encuentro el reel. Sí, pues sí, se van como 800 abajo, ¿no? Entonces sí.
0: Eso, a ver, yo quiero preguntar a los niños que van para la escuela, que es viernes, y pregúntales primero que nada cómo están. Ya es viernesito, disfruten. Y la pregunta, hablando de vacaciones, ¿cuáles serían tus vacaciones perfectas? Perfectas, porque como papá dices, tienes tus ideas, pero como niño, ¿cuál es tu vacación perfecta?
6: A veces ni necesitan tanto.
0: No, pero pues, por ejemplo, ¿has pensado, has soñado ir a un lugar o quedarte solamente que no te moleste ni jugar videojuegos todas las vacaciones?
2: Por ejemplo.
0: O estar comiendo, saliendo con tus amigos a jugar. O si tienes como, ay, yo quisiera ir acá, visitar allá y demás.
6: Un sueño.
0: Sí, claro. Sí. Con eso regresamos, ¿les parece?
2: Va, nos parece perfecto.
6: Bye.

0: Amigos, buenos días, 7:18 de la mañana. Estamos con Mamá Kids Friendly.
1: Hola, hola. Aquí sigo.
0: Eso, oye, pues bien contentos y emocionados de estar contigo. Este, criatura del señor, ahí tienes algunos WhatsApp, ponle play para que la gente nos mande también mini Mamá Kids Friendly.
1: Mini Mamá Kids Friendly, aquí está Dana.
0: Hola, Dana, que tiene algunos mensajitos.
2: Mi Dana. Sí, ok, a ver, vamos a...
3: Vacaciones, perfecto.
0: Bueno, nada más tenemos un audio que hay que quitar. Es que me está ayudando hoy.
2: Ah, sí.
0: Ahí del Google, te metes a Google, efectivamente, y ahí ya se lo quitamos y le ponemos play a los mensajes de voz.
2: Ahora sí.
4: Para hacer salirte, niño de la radio, mis vacaciones perfectas serían ir a la isla de Pascua en Chile. Pónganse exa. Ay, mi nombre es Carlos Emilio.
2: Ah, mira.
1: Qué padre, se sale una película de niños, entonces sí es cierto.
2: Hay que apuntarlo.
0: ¿Es la de lluvia de hamburguesas, no, verdad?
1: No, es la de Coppel, el conejo de Pascua.
0: A ver, escuchamos otro.
5: Hola, ex niño de la radio. Pues mira, yo las vacaciones perfectas que yo quisiera es ir a Disney. ¿Ves que hay un tipo Disney que tiene un hotel? Hay que darme todas las vacaciones. Bye, ponte exa.
1: Qué hermoso.
2: Somos dos, tres.
0: A ver, otro mensajito.
4: Para hacer salirte, niño de la radio, mis vacaciones perfectas serían ir a la isla de Pascua en Chile. Pónganse exa. Ay, mi nombre es Carlos Emilio.
0: Eso, a ver, es el mismo, ¿no?
2: El del Chile, ajá.
6: Ir a la playa a acampar, pero ya he ido.
2: Okay, ir a la playa, a acampar.
1: Hablar en Neymar, qué rico.
2: Sí, está bien, se vale.
0: Qué rico, a gusto, ¿no?
3: Mamá, ¿qué es un buen de menú?
1: Fíjate que estoy viendo que también compartí un parque de diversiones que está ahí en San Diego, a la altura de Mission Beach, que es entrada gratuita, estacionamiento gratuito, y tiene área de juegos gratuita para los niños, y tú también gastas tanto como quieras. ¿Por qué? Porque simplemente puedes comprar boletos para los parques, para los juegos que te quieras subir, y el boleto empieza en $1. O sea, no cuesta $1 subirte. Un juego cuesta 5 tickets, entonces te gastas $5. Pero el parque en sí es como muy interactivo, porque tiene muchos spots para fotos, tiene algunas actividades y tiene juegos para chicos y grandes. Yo este parque lo tengo aquí en mi perfil también. Recomiendo comprar el pase anual. Ahorita está en $100 para todo el año. Y la verdad, se me hace bastante atractivo, pues, porque es un parquecito que te queda a 20 minutos de la garita.
2: Sí.
1: Y por $100 no estás pensando, ¿qué hacemos? Simplemente, si tú ya tienes un pase anual, pues te vas un ratito los fines de semana.
2: Claro.
1: ¿Qué hay ahí? Hay desde montañas rusas hasta carrusel para los niños chiquitos.
0: ¿Es el que está sobre la playa?
1: Es el que está sobre la playa. Y la comida también es deliciosa. Probamos una pizza burrito.
2: Sí.
1: O sea, estaba así con carne asada por arriba, aguacate. Estaba deliciosa, la verdad, deliciosa. Yo sin desayunar.
2: Entonces, ya somos tres.
1: Sí. Entonces, de verdad, se me hace muy buena opción este parque, y creo que lo damos como por, un parquecillo, por lo general, si no lo conoces, y luego puedes terminar en la playa. O sea, aparte tiene playa ahí enfrente, el estacionamiento no lo cobran, y en el área hay parques públicos muy divertidos. O sea, esta se me hace una muy buena opción. Si tú lo quieres ir a conocer antes de comprar el pase anual, te digo, no te cobran la entrada. O sea, perfectamente puedes ir y decir, ay, me quiero subir este jueguillo, otro, y puedes gastar.
0: Gratis, o sea, gratis.
1: Sí, gratis la
0: entrada. Pero si quieres la segunda vez.
1: También. O sea, el parque es entrada gratuita.
0: Okay.
1: Tú puedes entrar al parque, andar caminando y comprando cosas de adentro y todo gratis.
0: Entonces, que el pase anual, ¿cuál es la diferencia de...?
1: Que te puedes subir a todos los juegos.
2: Ah, ok.
1: Es para... Te incluyen todos los juegos.
0: ¿Cuántos juegos hay más o menos?
1: Hay como unas 27 atracciones.
0: ¡Ah, está bien! ¿Es como feria de barrio?
1: Sí, ándale. Ajá, es como tipo... Sí, pero los juegos no están sobre maderas y así. Entonces,
0: están sobre pozos ahí nomás.
1: Le falta esa adrenalina. Yo dije, no, es que aquí no siento ese riesgo, ¿sabes?
0: ¿No es el vato de la llanta de la canoa que...?
1: El olor a aceite.
0: Okay. No, pues son bastantes atracciones.
1: Está muy padre, sí. Hay desde tirolesas, hay golfito, hay carrito chocones, carrusel, montaña rusa, el tipo juego de la monja que giras, pero no sientes que te vas a caer. De verdad, hay muchos juegos muy curadas, y te digo, para todas las edades. Siempre me preguntan, ¿y para qué edad lo recomiendas? Pues es que los niños chiquitos, sí hay como unas 7 atracciones para ellos, y además hay un playground que es gratuito, o sea, resbaladillitas así, un área de juegos gratuita. Entonces, pues a mí se me hace muy padre. Y luego ya te compras que la nieve, que la comidita o la bebida y así. Y este parque me gusta bastante, y ahorita está en especial su pase anual.
0: ¿Y a cuánto tiempo de la línea?
1: 20.
0: No,
2: la verdad es que
1: está a la altura del Parque de la Ballena.
2: Sí, y es una maravilla, porque también se dice, ¿sabes qué? Pues a lo mejor mis niños no se quieren subir a las montañas rusas, pues nada más vamos gratis y nada más como a consumir, tal cual.
1: Sí,
2: como...
1: exacto, tiene área de arcade también, o sea, con laser tag, y eso está bastante divertido, ese laser tag, está muy grande, entonces ahí te sale $7, por ejemplo, compras los boletitos nada más para esa atracción, o sea, no, no tienes pues que... ajá, o jugar golfito una tarde.
2: Sí, hay que aprovechar.
1: Y nada más compra los boletitos para el golfito, o sea, no tienes que gastar el pase anual si no quieres, así que se me hace bastante bien, la verdad, chéquelo, aquí está en mi perfil, también ese, y... ese parque tiene una promoción súper curada que casi nadie sabía. Si tú cumples años, el día de tu cumpleaños te dan la pulsera gratis para que te subas a todos los juegos. O sea, si tú vas el mero día de tu cumpleaños y dices, ¿qué hago por el cumpleaños de mi cría? Pues vas, lo llevas ahí y no gastas ni un peso. Vas ahí, enseñas su pasaporte, su visa, lo que sea, y dices, no, pues hoy cumpleaños. Y ya.
0: No es cierto, señora, porque aquí la fecha es al revés.
1: En México cumpleaños hoy.
2: Ok, y tienes que tener el pase anual o algo, nada. O sea, nada más cobras
1: y dices... Eres un simple cristiano que vas, estaciona, entra gratis al parque y pide su pulsera porque cumpleaños tu hijo. O tú mismo como adulto, y te subes a todos los juegos como niño y no pagas nada. Y así tú quieres comprar la nieve, la pizzita, todo, pero la oferta es... para el que sea que cumple años y se presente ese día con su identificación. Solo el día de su cumpleaños, porque no es la semana. Ya
2: sí, claro.
1: El mes pasado cumplí, no, o sea, es ese día nada más.
0: A ver, ando buscando 5 cristianos que cumplan el 30 de octubre para irnos en bola a todos.
1: Sí, estaría padre.
2: Está padre, está suave eso, sí.
1: Está súper bien, está súper, súper bien, la verdad. ¿Cómo se llama? Pues no podemos decirlo, ¿verdad?
0: No podemos decir el nombre del parque, pero pues es que no le decimos para que usted vaya a las redes. A ver, la mamá que
1: sí, también, es la magia.
0: Exacto.
1: Que me dé like, por ahí guarde mi contenido, nada más si se le antoja, y aquí está, es el primerito, está anclado en mi perfil, entonces ahí lo dejé porque se me hace muy buena opción.
0: Mamá Kids Friendly yendo en su cumpleaños a sacar el contenido.
2: Exacto. No, like. Por Dios. Se tuvo que esperar todo el año hasta su cumpleaños y no
1: puede ser. Ey, todavía no cumplo,
2: pero próximamente
0: vamos a para que vea sus redes. Mamá Kids Friendly, a ver, los así que es. No la encuentren, aquí se las compartimos en las redes sociales, aquí en el WhatsApp de la radio.
1: Escríbale, aquí está la cría mandando mensajitos.
0: Eso. Vamos a música y regresamos.
1: Venga. Gracias.
0: Morat en la programación de Exa 91.7.

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0: Amigos, 7:40 de la mañana, Mamá Kids Friendly con nosotros. Vamos a ponerle play a algunos mensajes que tenemos por acá. De cuál es su sueño para ir de vacaciones para los exakids, para su lugar favorito. Evidentemente, pues vayan, no se lo pierdan.
1: Cumplan sus metas y sus deseos.
2: Hola, Exa. Yo voy a ir a La Paz en mi cumpleaños, 39. Excelente. Pónganse extra.
1: Saludos.
2: Hola, XFM. Mis vacaciones favoritas serían a Bacalar y a Cancún.
1: Qué padre.
2: Hola, Salita, niño de la radio. A mí me gustaría ir a mi rancho, a Cancún y a Disney, porque si veo unos, si veo personajes, me enamoro de ellos.
1: Ay, muy completas sus vacaciones.
0: Me encantó. Exacto. A mi rancho.
3: Hey, buenos días.
0: Buenos días, hermanos. Saludos. Ahorita ponemos el mensaje.
2: Hola, solo salí de a la radio. Mis vacaciones perfectas sería ir a Cuba, porque yo no he ido a Cuba. Wow. Tómate y pónganse extra y Dios te lo bendiga.
1: Qué curioso, ¿no?
4: Sí. Cuba.
1: Sí.
0: ¿Por qué?
4: No sé, yo también no había escuchado que los
0: exakids... ¿Será de hijo de padres cubanos?
4: No sé.
1: A lo mejor vi una playa fabulosa por allá.
4: Sí, puede ser. Uh-huh. ¿Algún juego?
2: Sí. Hola, Salita, niño de la...
0: Ahora ese mensaje ya lo escuchamos. Sí, sí, por sí, acá sí. Otro. Tenemos muchos, Calita.
5: Buenos días, Exa. Aquí. De vacaciones, a mí me gustaría ir... Ah, mis lugares favoritos son Ensenada, Morelia. Pues,
1: más local.
5: También Rosarito, también... Son mis lugares favoritos de vacaciones, así sería todo. Ponte Exa.
0: Qué bonito. Qué
1: muy bien.
0: De su país.
4: Eso, no debe ser.
2: Buenos días, Exa Kid. Estas vacaciones voy a ir a las albercas de Ensenada.
1: Qué deli, qué gusto.
0: Invítanos.
2: Hola, Exa Kid. Cuando yo quise ir a... Está Las Cañadas. Fui a San Francisco y vi carros robots.
1: ¡Ay, qué internacional!
2: De vacaciones.
6: Padre. Hola, Exa, ¿cómo están? Mis vacaciones favoritas serían ir a París.
2: Okay. Hola, Exa, gracias. Mis vacaciones favoritas es Disney, SeaWorld y el rancho.
7: Hola, Exa, mi nombre es Valentina y me pueden desear suerte porque hoy tengo examen de español. Bye.
4: Suerte, Valentina, te va a ir muy bien.
1: Suerte.
0: Te lo dice la mismísima profesora, mamá. ¿Qué?
4: Exacto.
1: Ya te enché mis buenas vibras ahí.
0: ¿Cómo no se dan cuenta de las profesoras de que hay acordeón? No.
1: Ese es otro tema.
8: Yo... diría que mis vacaciones favoritas son ir a Nayarit y irme a Minnesota. Bye, Takis.
0: Somos dos, fíjate.
4: ¿Por qué? ¿También quieres ir a Nayarit?
0: A Minnesota,
4: ya, bueno.
0: A mi ciudad, a Minnesota, York.
2: Salita, niño de la radio. Les voy a presumir mi rancho porque ya tengo caballos, tengo caballos, tengo de todos los animales.
1: Sí, que nos invite.
2: Allá matamos cochinos. Cuando fui, matamos cochinos y matamos vacas.
0: ¡Órale! ¡Eso! ¡Rancho! ¿Cómo es que no? Pues cuando nos inviten ahí.
4: Pues cuando mates un cochino, invítanos para pa comer carnitas.
0: No, mira.
4: No, qué bonito.
1: Mi hija llorando en 3, 2, 1.
0: No. Bueno, es parte
1: muy bien, es muy orgánica la
0: experiencia. Claro, uh-huh. Es como vida de rancho. Sí, tal cual, sí, ¿no? O sea, así se alimentaban los abuelos, ¿no?
4: ¡Qué padre!
0: Pero bueno, gracias, qué bonito. Mamá Kids Friendly. ¿Vamos con qué?
1: Oigan, seguimos con más contenido. Fíjense que les compartí un reel hace unos días. Ajá. De cómo hacer tu experiencia más divertida cuando sales con los niños. Okay. Es que no es nada más irlos a aventar al parque, ajá, ¿sabes? Es como ir preparado, hace que la salida, porque luego me dicen, no, es que tú lo haces sonar muy bonito, pero la verdad, cuando yo salgo con mis hijos es un desastre y que no sé qué. Entonces me quedé pensando, y es que como mamá, no es como que, vamos, súbanse. O sea, es todo como un, ¿cómo se llama? Un planear desde que amanece todo, o sea, darles de desayunar, porque no te los vas a llevar con el estómago vacío, porque vas a batallar que dónde van a comer, ¿no? Entonces ya les diste desayunar, les pusiste ropa adecuada, porque si los vas a llevar al parque, al calor, no los vas a poner estos vestidos pomposos o zapatitos elegantes así, ¿no? Entonces elegir bien su ropa. Pero una vez que llegas, por ejemplo, al parque, si tú vas preparada, todo va a salir bien, por ejemplo. ¿Qué puede salir mal? Que tengan sed. Y tú no sepas ni dónde comprar.
4: Claro.
1: ¿Qué puede salir mal? Que llegues a un parque que no tenga baños y tú no lo investigaste y pues, ¿dónde voy a correr si quieren ir al baño? Y luego andas de aguilita y por un lado del carro y la multa y así, ¿no? Porque no se puede allá.
4: Claro.
1: Digo, en ningún lado, pero allá es más. Llevar bloqueador. Okay. O sea, también. O sea, son pequeñas cositas desinfectante. Y lo que a mí no me puede faltar es una bolsa con snacks. Okay. Porque ya estando ahí, por más desayuno que tú lleves, honestamente te va a dar hambre, o de estar sentado viendo a las crías te va a dar así como la husguera y luego ya te quieres ir rápido, ¿no? Y ir preparado con juguetes, porque sí, en los parques hay juegos, pero también esa de correr y la pelota y jugar básquet, porque por lo general los parques que comparto de Estados Unidos tienen canchas muy bonitas o tienen estos andadores para andar en patines, bicis y todos scooters y esas cosas. Y lo que más yo te puedo recomendar es involucrarte, aunque sea un ratito. O sea, ¿sabes? Como aventarles la pelota o como, o sea, que no estar siempre tú sentado como viendo hacia la deriva, sino involucrarte con ellos. Uh-huh. Creo que hace la experiencia con ellos más divertida y así como que hace un gran día. A veces nos ponemos a jugar béisbol, por ejemplo, ahí en el área verde. Y no es algo que yo soy fan y amanezco y despierto queriendo jugar béisbol con mis hijos en el parque. Pero sí veo que hace la diferencia cuando yo me involucro y es que, wow, mamá, estuvo bien padre, hay que regresar, ¿sabes?
4: Claro.
1: Que si simplemente yo los llevé a que se resbalaran por los jueguitos, que sí está padre, pero sí hace la diferencia en el día yo involucrarme. Entonces, esos son los tips que yo te podría dar para que tu salida sea un poquito más exitosa y no regreses con, ay, no, fue un fracaso, todos lloraron, murieron de hambre, se orinaron, de sed. O sea, porque sí, si tú no vas preparado, pues los niños no van a pensar en eso.
4: No, claro. Es importante lo que acabas de decir, digo, los que son padres, madres de familia, pues digo, tienen que organizar un montón de cosas, de pronto pues la cabeza también está en otra cuestión y, ¿sabes qué? Sí quiero salir con los niños, que se diviertan, pero pues planea todo eso, ¿no?
1: Sí,
4: y luego se convierte, como tú dices, al revés. Si ya va la pareja de que te dije que echaras el bloqueador y se terminan peleando y pues ya no es una experiencia agradable. Ajá.
1: Entonces tú, o sea, desde un día antes como estar, mañana vamos a ir. O sea, me voy a dedicar a los niños, yo ir bien preparada 100%. Para hasta yo disfrutarlo también. Entonces esa es una de las opciones que te podría dar. Y también siempre investigar el lugar. Si vas a un parque de diversiones, a mí me pasaba mucho cuando ellos eran chiquitos y no había tanta información, es ¿cuánto costará? O sea, ¿llevaré efectivo? ¿No llevaré? O sea, eso es como padre de familia, es como muy complejo, pues, porque al final sí puede arruinar una salida si es más costoso de lo que tú crees, por ejemplo, porque a lo mejor se van a poder subir a tantas cosas, o si hay comida, si no hay comida, o sea, todas esas cosas sí está padre investigarlo, que ahorita ya hay muchísimas páginas como la mía, pero vayan a la mía.
4: Exacto.
1: Y ya te dicen, no, pues estos lugares, los horarios, los estacionamientos, los accesos que hay, entonces te hace más fácil lo de salir con los niños.
9: La vida.
1: Sí, claro. Totalmente.
9: Toda la razón.
1: Niños, no es happy wife, happy life, aquí es niños felices, mamá feliz, la verdad, porque.
9: O papá feliz también puede
1: o papá
9: ser.
1: Feliz, claro. O familia feliz, exactamente. Claro.
9: A ver, muchachos, le quiero mandar un saludo a la primaria Francisco González Bocanegra, que hoy tiene su Copa Alianza, que les vaya de maravilla. También por acá me pidieron algunos mensajitos, ahorita los mandamos saludos a todos.
4: Sí.
9: Gracias por conectarse, por comunicarse, por escuchar a Mamá Kids Friendly en los viernes de recomendaciones y regresamos. Buenos días.
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0: Amigos, buenos días. Son las 7:56. Qué rápido pasa cuando uno escucha cosas interesantes para las criaturas. Y aquí la banda que, perdón, la banda. ¿Criaturas en tu barrio, Cruz? Aquí los padres de familia que se comunican. Gracias. Gracias por
1: estar. Sí, hubo mucha respuesta hoy. Gracias.
0: Oye, que te sigan en redes, importantes.
1: Así es, sígueme para más contenido, pues porque yo nada más vengo aquí una vez por semana, pero todos los días estoy activa en mis redes, sobre todo en Instagram, como Mamá Kids Friendly. Mamá Kids Friendly.
0: ¿Algo que quieras cerrar, mencionar?
1: Pues hay más parques ahí, hay tips, hay recetas. Me puse con eso. La cocina no es lo mío, pero mire, le subí algunas recetitas esta semana.
0: ¿Qué?
1: Por ejemplo, son unos mini pancakes como para desayuno práctico o lonchecito. Porque luego, pues, tenemos que inventarles a los niños la comida diferente. Es la misma, pero en otras maneras para que se la coman. Entonces, ahí hay algunas opciones. Y también, pues, tips de mamá. Cositas que a mí me van funcionando en mi día a día.
0: ¿Tú tendrás ahí unos tosti,
2: elotes?
0: ¿Locos así cuando como mango?
1: No.
0: ¿No? Podría subir así como una recetita de tostilocos con mango.
1: Ándale, ¿no? Sí, ¿verdad? Unas papitas preparadas. Sí, ya estás en esas.
2: O unos tostilocos con bolillo, ¿no? Algo así.
0: Una torta de tostilocos.
1: Ándale, voy a tomar en cuenta tu
2: eso.
0: Es que viene el mundial y pues ahora
1: oye,
0: la botana.
2: Botanas para el mundial.
0: Shh, dame la
1: confianza. Se me está durmiendo, sí.
0: Exacto, una botanita. Mira, en su momento decía algo. Había, estamos hablando, yo creo que 2009... No, 2013, 2014, estuvo muy de moda aquí en Tijuana. Ajá. Estas charolas, que ahorita he visto que han como retomado, pero se hizo muy fuerte estas charolas de puro chuchuluco, que a veces eran
1: de aciditos, chilitos y así.
0: Exacto, que era de zanahoria rallada, pepino. Y eran
1: ¿no viste que incluso había unos tacos como con la tortillita de tamarindo? O sea, ahorita...
0: Los pepinolocos, que también todo el mundo quería abrir negocios de pepinolocos, no sé cómo se llamaban.
1: Es una buena idea para emprender ahora para negocio por el mundial, ¿eh? Claro, honestamente,
0: por supuesto.
1: Sí. De hecho, sí subí, ¿eh? Sí subí una receta.
0: Venga, ahí está.
1: Carne seca preparada. Ándale. Es como con clamatito, aceitunas, cacahuates japonesas. Está deliciosa. Oye, ahí también la puede encontrar en mi receta.
0: Ahí te va.
1: En mi perfil.
0: Ahí te va un hack para la banda y te la comparto,
1: a
0: Mamá
1: ver,
0: Kids Friendly.
1: A ver.
0: Y si lo haces, subes video y nos dices qué tal.
1: A ver.
0: Fíjate que vino mucho la semana pasada. Y compraron carne asada.
2: Ajá.
0: De esas que vienen de paquete, o sea, la carne seca. La que viene en paquete.
1: Ah, carne seca.
0: Carne seca. Y y me dijo, ¿ya la probaste? Le digo, sí, ya, claro. Le digo, me regalo, voy a agarrar un pedazo. No, pero es que tiene que ser frita. ¡Ah, caray!
2: Ok.
0: Dije, no, pues, ¿cómo? Ajá. Sí, prueba la frita. Y entonces pones a calentar el aceite y pones la carne seca a freír.
1: Como papitas. Okay.
0: Como papitas.
1: Queda. Ajá.
0: Wow. ¿Quieres que te diga que sabe? Mejor haz el video y nos dices. Okay. Una cosa
1: espectacular.
0: Espectacular.
1: Pero nada más así. O sea, no la sazonando nada. Porque ya viene. Ok.
0: Pone la carne seca usted en el aceite.
2: Tal cual.
0: Y a ver, es una maravilla. No, pero eso, a ver, qué delicia, ¿eh? Ya cuando las pruebes, te van a probar el tío Pepe.
2: Yo tendría que probarla también.
1: Se me figura delicioso. Cuando queda el último pesito en el carbón, o sea, en el asador, y que se dora todo, algo así.
2: Sí.
0: Porque además agarra como un...
1: lo vamos a hacer, ahí tengo en la casa.
0: Medio raro.
2: No sé, sí está... ¿Sí?
1: El otro viernes les digo qué tal, a ver si
0: exótico.
1: Es.
0: Por favor, y vas a ver que...
2: ¿Alguna marca en específico de carne?
0: Que caiga.
2: Digo, pues por el sabor también puede cambiar,
1: ¿no? Yo sí tengo una marca en específico en mi perfil, así que si la quieren ver.
2: Ah, bueno.
1: Nada más.
0: Bueno, gracias, Mamá Kids Friendly.
1: No, a ustedes, un placer haber estado aquí.
0: Eso.
1: Bonito día.
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0: 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Mi querido Sala, y por supuesto, ya llegó aquí el señor de los viernes, quien mantiene la aguja del rating a tope, que es el tío Pepper. Tío Pepper, buenos días, ¿cómo están?
1: Buenos días, niño de la radio, buenos días al Salita, ¿cómo están? Es un gusto saludarlos como todos los viernes. Es un placer estar aquí alrededor de ustedes, que son unos sabios del radio.
0: Ah, eso. Oye, a ver, tengo más o menos.
1: ¿Una adivinanza?
2: No, varias.
0: Ay, ok.
2: Son fáciles, ¿eh?
0: Échale.
2: Es hasta que no la adivinen, ahí terminamos.
0: De manera progresiva, ¿no? Va aumentando.
2: Cuando hablas me despierto, cuando callas quedo muerto. ¿Qué soy?
0: Esta parece una canción de José José. Uh-huh. Cuando hablas me despierto.
1: ¿El despertador?
2: Cuando callas quedo muerto. ¿Qué soy?
1: Ah, no sé.
2: A ver, al público le damos un
1: ¿una
2: segundo.
1: ¿Una canción?
2: Cuando hablas me despierto, cuando callas quedo muerto. ¿Qué soy? No puede ser, muchachos, ¿están dormidos o qué? Hay boletos. Ah, así va.
1: ¿La lengua?
0: No. ¿El silencio?
2: Cuando hablas me despierto. ¿Cómo el silencio?
0: Pues sí, pues.
2: Cuando hablas me despierto.
0: Cuando hablas
2: callas quedo muerto. ¿Qué soy?
1: No sé.
2: ¿Qué soy?
0: Pues la palabra, entonces.
1: El eco.
0: La voz, la palabra. Sí,
1: el eco
2: de tu voz. Vuelo de noche, duermo de día, nunca canto, pero tengo melodía. ¿Qué
0: Batman
2: soy? Por ahí vas, sí.
0: Sí.
1: ¿Un murciélago?
0: Ya, murciélago, no. Sí, ahí
1: a
0: está.
1: Ver, ¿cuál es el carro que asusta?
2: ¿Es adivinanza o miércoles?
1: Sí, adivinanza, ¿no?
2: ¿Cuál es el carro que asusta? ¿Cuál?
1: El Malibú.
0: ¡Ah! ¡Cálmese, brincosieras!
1: Bueno,
0: está buena esa adivinanza, está buena, me gustó.
1: Una payasada igual
0: no,
1: que las
0: me gustó,
1: tuyas.
0: me gustó. El Malibú. No, qué bárbaro.
1: Ya no se te va a olvidar, ¿eh?
2: No va. Íbamos bien, señores, ya va a estar regresando con el tiempo.
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0: Amigos, buenos días, 8:11 de la mañana, estamos con el tío Pepper en este arranque de viernes, 8 de la mañana, 11 minutos. Tío, ¿cómo estás? ¿Cómo te trata la vida? ¿Qué dice? Pero, ¿tomaste vitaminas o no?
1: No, vitaminas.
2: ¿Tomó su Ensure o no?
1: No.
2: No, fíjate que todavía no. Digo.
1: Es que el Ensure engorda, ¿eh?
2: ¿Ah, sí?
1: Ah, sí, sí, bueno, digo, te nutre y todo, pero si no necesitas... No, más bien no te lo tomes.
0: Es lo que voy a decir, estoy tomando mucho Ensure.
2: Es como proteína, es como suplemento, ¿no?
1: Es un suplemento alimenticio, o sea, para la gente que es así, los viejitos que son muy flaquitos y que necesitan suplemento.
0: Sí, claro.
1: Oye, pero, a ver, pero en general, ¿no? O sea, ahorita, por ejemplo, ¿qué les traje? Desayuno, es lo que tienen que hacer.
0: Burritos de Don Jerry, a ver, sí, las cosas buenas hay que mencionarlas.
2: Sí.
0: El mejor burrito de chile relleno que he probado, y vaya que es muela extranjera esta bebida.
1: Sí, sí, de Nezahualcóyotl.
0: De Nezahualcóyotl hasta Hiroshima, usted dirá.
1: Ándale, ándale, y pasando por París.
2: Ya trae recorrido.
1: Ya traes vuelo.
0: Desde los tacos de perro, mi hermano, hasta el guayú.
2: El guayú de perro también.
0: El guayú de perro, claro.
1: No, el guayú es bueno.
0: Desde el solovino hasta el adaviña, ¿no?
2: Hasta el jachico.
0: Hasta el jachico, ándale. Vaya Don Jerry, está aquí cerca de la radio. Es el mejor burrito de chile relleno que usted va a probar,
1: sí,
0: en la
1: rico.
0: Vida.
1: Además, no tan caro, ¿eh?
0: No, y aparte parece pata de elefante,
1: güey. Sí, está grande. Sí,
0: una está cosa bien. Impresionante.
2: Oh.
0: Y dígale que burrito de chile relleno. No lo sabes, mi hermano.
1: El de chicharrón a mí me gusta.
0: No, el de chile relleno.
1: No, el mejor es el de chicharrón. ¿Qué te pasa?
0: Son tacos varios, a eso no importa. Le llamamos burrito.
1: No, esos son, no son tacos.
2: Nada,
1: varios.
2: Me acuerdo.
0: Se me antojó de nuevo.
1: Oye,
0: a ver.
1: Hoy, 5. Sería el día que, según tu secretario de Educación, hubieras salido todos los niños de clases.
2: Exacto. Hoy sería el último día de clases.
0: Así mira, te voy a decir algo. A ver, vamos a tocar este tema, si hay padres de familia.
1: Yo creo que para mí hubiera sido un acierto, ¿eh?
0: Para ti hubiera sido un acierto.
1: Sí,
0: qué
1: sí,
0: vergüenza
1: sí.
0: Lo que estás diciendo.
1: No, Alfredo. Porque de todos modos.
0: Esos años, esa plata que
1: tienes
0: en el cabello.
1: De todos modos, no aprenden nada en la escuela, por favor. Ya ves que los maestros de la gente traen un desastre ahorita en todas las ciudades, de todos lados.
0: Terrible, no les pagan.
1: ¿Y dónde están entonces los niños ahorita? No tienen clases,
0: algunos,
1: ni modo que.
0: Algunos.
1: Pues te digo,
0: la
1: entonces.
0: Mayoría sí tiene, aquí en Tijuana sí tiene.
1: Oye, y tantos que están ahí en las calles, ayer cerraron la garita. Eso es una falta de respeto para todos. Es mi opinión.
0: Bueno,
1: es la mía.
0: A ver.
1: Como mi ombligo, yo tengo el mío, que quien tiene su opinión. Yo creo que el bien común es mayor que el bien particular, aunque sea un grupo. O sea, no puedes llevarte a todos en las patas del caballo. Ayer cerraron los freeways, todo. Por un capricho tonto, es como cuando cerraron el aeropuerto. Espérame, hay maneras de reclamar, no es la forma,
0: ¿cuál es la forma?
1: Pues no así, hay los países avanzados. No tienen este tipo de huelgas ni cosas.
0: Pues, no digas que París es tan avanzado, ¿no has visto lo que hacen en París?
1: Terrible. A ver, sí, pero ese es otro tipo de descontento. Aquí no puede ser que, oye, imagínate.
0: Pues es el descontento que hace que, ellos
1: pero
0: son.
1: Pero no te puedes llevar a toda la gente. Perdón.
0: Ellos son los que hacen el futuro de México a través de la educación de los hijos.
1: Pero ¿cuántos son? Los que sean, somos más los que estamos afuera. No se vale con todos los demás. O sea, porque les falta. O sea, bloquear vías de primarias de comunicación es una. Bueno, debería ser un delito, ¿eh?
2: Debería ser un delito.
1: Y para mí,
2: eso,
1: si yo fuera presidente, yo a todos los metí al bote. O sea, ¿quieres reclamar? ¿Quieres reclamar? Yo te pongo un lugar. Okay. Claro, como gobierno tienes que hacerle caso a la gente. ¿Cómo no? Y cumplir. Pero yo no. Tío, yo, perdóname. Tío. No, okay, no. El bien común. Es mayor que el bien particular, siempre.
0: Está bien, bueno,
1: es mi opinión.
0: Sí, está bien, se respeta. Vamos al tema principal.
2: Sí.
0: Que son hoy, 5 de junio, efectivamente sería el día en que...
1: Todos hubieran salido de vacaciones.
0: Por, más que nada por el calor, por las altas temperaturas.
1: Que no ha habido. Por el mundial.
0: Sí, pero lo de la temperatura fue una
1: tenían que buscar algún pretexto.
0: Sí, bueno, está bien. A ver, ahí te va. Fuera del aire, estaba aquí todavía mamá Kitzbeli. Y tú mencionabas, muy bien. Y yo dije, ¿cómo muy bien? O sea, hay padres de familia que no tienen la oportunidad, sobre todo aquí Tijuana, que es una ciudad que abraza a todas las personas que viven en la República, que se vienen papá, mamá e hijos.
1: Sí.
0: O sea, no tienen abuelos, no tienen tíos.
1: Bueno, no
0: tienen
1: familia. Estás generalizando.
0: Te estoy diciendo una realidad.
1: Estoy hablando de tu caso en particular.
0: No solo de mi caso. ¿Quieres que hagamos una encuesta? Te lo hacemos.
1: Déjame
0: la playera. A ver, ¿quién de los que nos escucha aquí se vino? Solamente usted, su pareja y los hijos. ¿quién de los que nos está escuchando no tiene familiares en Tijuana?
1: Yo creo bastante gente, pero estás hablando de un porcentaje. ¿Qué? ¿A poco? ¿Cuánto le pondrías tú? ¿50%?
0: No puedo decir porcentajes. Yo creo que hay una cantidad considerable, solamente es eso.
1: Ahora,
0: ¿cuántos de las personas?
1: Pero hay tíos, hay amigos, o sea, ni modo que no puedes dejar hijos en cargo.
0: La verdad es que yo no sé si dejaría a mis hijos de una temprana edad con amigos. O sea, no porque no les tenga la confianza a los amigos. No,
2: claro.
0: Más bien por que no les tengo muchas de las confianza a los hijos, ¿no?
1: Pues sí, porque no los has educado bien. Un niño educado, a ver, perdón, un niño educado cabe en todos lados.
0: Guárdame mi carro en tu cantón. No,
1: guárdame mi carro, pero un niño educado cabe en todos lados.
0: Pero a ver, también uno de repente como padre de familia dices, tengo un hijo de 8 años, un hijo de 5,
1: que
0: de
1: como
0: 6.
1: Nunca le dio una nalgada, es un pedazo.
0: Son niños. Por ahí, sino al final de cuentas, pues no es tu tesoro.
1: Claro.
0: No es con los amigos. ¿Por qué? Porque también, evidentemente, pues no sabes, uno no conoce nunca las personas.
2: Tal cual.
0: Alfredito, no
1: sabes bueno, hasta el final, bueno, es pues, sí, en la misma familia pasan cosas, obvio.
0: Y además ahí está.
1: Pero no puedes pensar así todo el tiempo.
0: No, pero a ver, son tus hijos. Yo no sé usted, papá, cómo piensa y si los deja a sus hijos con los amigos o no.
1: Con unos, con la vecina, ¿qué va a pasar?
0: Ahí te va, a lo mejor los puedes dejar un día, ¿sí? Un par de horas o mediodía que se va con los otros amiguitos, etc. Pero ya hablar de un mes.
2: Sí, hablar, claro.
1: O sea, pero un mes, ¿cómo que un mes?
0: Si hoy salían 5 de junio, ¿a dónde voy? Tú decías hace rato, en esta plática, pues qué bien. Y nosotros decíamos, ¿cómo que qué bien? O sea, si hubieran salido hoy, y esa dinámica familiar en donde, pues, la escuela de alguna otra manera te permite a ti, en tus dinámicas de trabajo y de los horarios, pues, ya estar establecido.
1: Pero, ¿sabes qué? Lo que me estás diciendo tiene coherencia.
0: ¿Y qué dijiste tú? Pues, es que lo estás viendo como guardería. Y dije, no es que no es guardería,
1: claro,
0: es una
1: entonces,
0: realidad
1: entonces
0: de
1: para
0: muchos.
1: Ti la escuela es una guardería. Ahora,
0: no
1: yo
0: es una
1: te voy a decir,
0: guardería.
1: Perdóname.
0: No es una dinámica
1: que
0: ya
1: ¿qué no van a salir de vacaciones en julio?
0: Sí, y exactamente.
1: ¿Y
0: muchos
1: qué,
0: padres
1: ¿y qué vas
0: están,
1: a hacer con los
0: muchos
1: niños?
0: Padres ya están calendarizados para esas vacaciones, agarrar vacaciones con sus hijos o incluso pedirle a la familia que venga, a los tíos, a los abuelos de otras partes de la República, a que vengan y pasen vacaciones aquí, en lo que tú sales de trabajar o en lo que terminan tus vacaciones, poderte agendar al horario de los hijos o al calendario de los hijos, al calendario del sistema. ¿Cuál de los hijos? Porque es el sistema,
2: sí,
0: criatura.
2: Sí.
1: Bueno, pues es tu opinión. Yo creo que vaya, un mes más no les falta. O sea, porque luego el pretexto fue, es que ya no van a aprender, por favor.
0: No, pues vamos al punto, no dejemos de ese lado.
1: Pues ese es el punto. La escuela es para aprender, ¿o no?
0: Claro.
1: No es para que te los guarden, ¿eh? O sea, perdón, bueno, yo veo la escuela distinta. Para mí la escuela es donde un niño va y aprende.
0: De que te los guarden o no, estamos hablando de esto que querían hacer particularmente.
1: Pues era un mes, era un mes de adelanto por la cuestión del mundial. Era eso realmente. Era, en 40 años nunca había pasado. Es algo sui generis que obviamente iba a ser una excepción porque 40 años pasaron desde México 86 hasta el México 2026. Entonces, pues te ajustas, te adaptas, ni modo.
2: Pero no lo dicen faltando un mes. O sea, el problema fue con faltando un mes que lo hayan anunciado.
1: O sea, la anticipación.
2: El mundial se sabía hace 4 años. O sea, no pudiste haberlo dicho desde que
1: inició el error fue ese, que lo hicieran tan corto.
2: Digo,
1: estoy de acuerdo.
2: A lo mejor si lo hubieran hecho como dices, Ala, te preparas.
1: Pero
2: como
1: no
2: padre,
1: puede
2: familia,
1: ser que lo tomes
2: familia.
1: ¿A qué? ¿Y qué voy a hacer con los hijos un mes?
0: Claro.
2: Es que es una realidad. Al final de cuentas es una realidad.
0: O sea, a ver, ¿qué
2: hay muchas madres
0: tú?
2: Solteras que dices, ¿dónde dejo a mi hijo? ¿Dónde dejo a mi hija?
1: ¿Cómo dónde?
2: Es complicado.
0: ¿Qué haces?
1: Pues depende de la edad, obviamente, ¿no? Sí, hay niños que se pueden quedar en su casa. Claro, si no les tienes confianza a tus hijos que se queden en su casa. A ver, ¿y cómo crees que le ha hecho toda
0: ¿niños
1: la...
0: de primaria?
1: Sí, claro. Antes los niños, es lo que te digo, hoy están sobreprotegidos. Antes los niños de primaria se cocinaban una quesadilla. De cuarto de primaria.
0: Vamos a hacer la encuesta.
1: Prendían una estufa y se cocinaban antes.
0: Vamos a hacer la encuesta.
1: Hoy no los dejan acercarse a la cocina ni en primero de secundaria.
0: Vamos
1: por favor.
0: Vamos a ver si aquí se cae
1: el
0: tu
1: problema,
0: teatrito.
1: ¿Eh?
0: Vamos a ver si aquí se cae tu teatrito.
1: No, pues pregúntale a la gente. Yo te digo, antes la gente, los niños, nosotros éramos más de calle. Salíamos y decíamos, mamá, al rato
0: no
1: regresamos.
0: Tiene que ver eso.
1: No,
0: eso
1: claro. Que... ¿Sabes no, qué le falta Alfredito. A los niños de hoy? Quitarles la sobreprotección y hacerlos más de calle.
0: No sé, mira, vamos a hacer algo. Vamos a que el público diga.
1: Que nos diga.
0: Y a ver, si sí está en tus pantalones.
1: ¿Cómo antes disfrutábamos los niños? Las vacaciones eran afuera.
0: Claro, a ver, estamos hablando.
1: ¿A poco ahorita dejarías a tus hijos salir a la calle?
0: Sí, claro.
1: No es cierto.
0: Mi hijo iba a jugar. con jugar. Sus amiguitos, con sus vecinos.
1: Ah, pues ahí está entonces, claro. ¿Cuál es el problema?
0: Y váyanse al Esperanto solos.
1: No, ¿verdad? Pero antes salías con los niños a...
0: Ok, está bien. Estamos hablando de particularmente de la casa. Sí. De que se queden solos.
1: Es que ahora, niños. ¿Sabes qué? Se quedan viendo una tableta. ¿Qué es eso?
2: Por favor.
0: Dame un segundo, voy por café. Voy a hablar bien con aquí una persona que tengo a mi derecha.

0: Atención, buenos días, 8 de la mañana, 24 minutos, vas a cruzar hacia la Unión Americana. 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San Isidro reporta en estos momentos 2 horas de espera por líneas normales, 1:55 Ready Lane, 30 minutos en la Centra, y en el cruce peatonal la espera es de 50 minutos. Si te vas por Otay, Otay reporta 1:40 por líneas normales, 1:45. Si te vas por la Ready Lane, si cruzas por la Centra, harás 25 minutos, y si cruzas caminando, la espera es de 1:10. 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
1: Amigos, buenos días, son las 8:25. Le voy a poner play a los mensajes, ¿cómo van, eh?
2: Sin filtro, así de bote pronto.
0: No te enojes nomás.
1: Nada más, no me vas a decir, ay, ya cámbiale, tengo
2: uno
1: bueno.
2: Oye, no, espérame, ¿y qué tal si alguien dice alguna palabra antisonante?
1: Pues serán ellos, nosotros.
2: Parte de... Bueno, sí.
3: Bueno, también ahí le doy la razón a tío Pepe. Los niños de antes éramos todo terreno, loco. Yo en la primaria me iba solo, nos íbamos todos los niños en bola a la escuela, y estaba como a kilómetro y 200 metros, como 12 cuadras. Y nos íbamos solos, íbamos y veníamos.
2: Claro.
3: O si teníamos hambre y no estaba la mamá porque andaba en un mandado o algo, no te comíamos. Preparabas la quesadilla, el sándwich.
2: No, te lo
3: que sea. Entonces, sí, tienes razón el tío Pepe.
4: Buenos días, Exa. Buenos días a todos en cabina.
2: Buenos días.
4: Precisamente porque yo fui una niña de calle, se puede decir, sea todo lo que se arriesgan los niños, y no puedo platicarlo desde otra perspectiva, sino de que yo misma lo viví. Está muy canijo. Yo tuve mucha suerte que nunca nos pasó nada.
2: Bueno.
4: Por eso, porque conozco.
2: Gracias a Dios. Pero
4: mejor ellas no salen. Solitas, no.
5: Buenos días, Echa. Soy Emiliano, y que todo Tijuana se entere que el 2 de junio cumplí años y que voy a ir a una...
1: ¡Felicidades!
2: ¡Felicidades, Emiliano!
1: ¡Saludos!
6: ¿Qué onda, Salitas? ¡Welcome to Tijuana! Niño de la radio, Mr. Pepper.
2: ¡Welcome!
6: Pregunta referente al tema que están dando ahorita de las vacaciones.
2: Ajá.
6: Si tú ahorita o a las 4 de la tarde invitas a una mamá luchona irte a bailar a las pulgas, a donde tú quieras, cualquier antro, se las va a ingeniar para ver dónde deja la bendición. Entonces, yo creo que con un mes de anticipación, que le digan que no van a tener clase los niños, ya se las...
1: Es un meme, brother. Es un meme, no te la creas.
2: Oye, ya, invitar a las pulgas a las 4 de la tarde, de veras no sabes a qué horas abren, ¿o qué? No, a las 4, ¿qué le vas a ofrecer? ¿Un ponche o qué? No, el chiste es echarse una chela, ¿no? Para bailar.
7: No se estrese. Recuerde que esas dos personas que están junto a usted son de cristal.
2: Sí, claro.
7: Quieren tener a sus hijos de cristal igual.
2: Exacto.
7: Así que, ¿qué es
1: cristal, brother?
2: Los niños que se rompen fácil.
1: ¿Y qué significa eso?
2: Pues que les falta calle, les falta mundo, les falta vivir la sobreprotección. No. Te voy a decir qué es. Que un niño, antes, lo podías trepar a un avión, se lo encargabas a los aeromosas y lo recogías en el otro lado de donde estaban, y volaban solitos, claro. Y no había bronca. Ahorita, ¿para que un niño vuele solo? ¡Oh, es un triunfo! ¡Ay, no se vaya a perder! Fíjate.
0: Pero es que los tiempos han cambiado.
2: Los tiempos han cambiado.
1: ¿La inseguridad es la misma de hoy a la de hace años?
2: No, la inseguridad es la misma, lo que no... ¿Sabes qué? No.
1: Se acabó.
2: Perdóname, no, estás...
1: Se acabó,
2: no estás oyendo razones.
1: Se acabó.
2: Pareces de partido de color guinda.
1: No,
2: yo te voy a decir.
1: No
2: me estás oyendo, déjame aclararte.
1: Es que también no la inseguridad.
2: No, espérame.
1: No, vale.
2: Yo te voy a decir mi opinión.
1: Es el tema.
2: Es mi opinión. La inseguridad...
0: Sí.
2: Fíjate, es lo mismo la inseguridad, el problema es el respeto.
1: No,
2: antes a los niños, hasta los rateros los respetaban.
1: Okay.
2: Se robaban a la gente, a los niños no, fíjate que no era tanto así. La violencia y todo ha aumentado porque lo que hemos perdido es valores como sociedad.
1: Lo has dicho todo.
2: Hemos perdido valores como sociedad.
1: ¿Ha aumentado o no ha aumentado?
2: No, la violencia es la misma, siempre ha habido
1: que
2: todo.
1: Que si hace unos 3 segundos, ¿por qué me cambias?
2: Lo que ha cambiado es el respeto a los demás.
1: Bueno,
2: antes respetabas a los viejitos, ahora se meten a robar a los viejitos, es una locura.
1: A ver, no tiene coherencia que digas que no y que digas
2: siempre
1: que
2: ha habido violencia, pero antes había respeto.
1: ¿Ha aumentado?
2: Sí, bueno, ahora sí porque hay menos respeto.
1: Ahí está la respuesta.
2: Sí, sí, no, bueno.
0: Es como pero, todo, las generaciones van cambiando. Por ejemplo, yo me acuerdo, mi abuelo me decía, ¿sabes qué? Ustedes la tienen bien fácil, mis hijos la tuvieron bien fácil, que son más o menos los de su edad, que es la edad de mis papás, porque yo me iba y yo sacaba el alimento del campo y yo lo tenía que pelar y todo, y me hacía. Entonces ahorita es lo mismo, las generaciones van cambiando. Ahorita ya los niños dicen, ya no se cocinan, nosotros nos cocinábamos. Bueno, si le preguntas a tu abuelo, a una persona
2: ellos
0: mayor,
2: nada más se cocinaban, ordeñaban a la vaca, claro.
0: Van a decir, no, a ustedes les tocó bien fácil. Entonces, cada generación va cambiando ese discurso.
2: Fácil, pero yo te voy a decir, antes hacíamos más cosas, éramos más todoterreno. A todo nivel social, tomabas un camión. Bueno, me lo acabas de decir, ¿sabes qué pasa? Que la sociedad se ha degradado. Tú acabas de ver en Japón, porque hasta a ti te llamó la atención, que los niños chiquitos toman un camión, se suben, y tú dijiste algo que es súper sabio. Toda la gente protege a todos los niños.
1: Qué bueno que
2: los hace
1: aquí.
2: Como, bueno, imagínate que fuera eso aquí. El problema entonces es que hemos perdido lo que se llamaba civismo y respeto. Hoy no respetan a los viejitos, no respetan a las señoras. Te subes, oye, yo he visto sentados en un camión a varios jóvenes y las señoras paradas. O sea, ¿cómo es posible? Antes era impensable eso. Te levantaste a esa señora, por favor, siéntese.
1: Mira, diría
2: es educación.
1: Diría Jesucristo en su palabra.
2: Ay, Jesucristo.
1: El que tenga oídos para ir, oiga. Y yo sé que tú los tienes.
2: A ver, dime.
1: Y dice un dicho, el que su árbol, el que nace torcido, su...
2: jamás su rama endereza.
1: Efectivamente. Pero yo sé que tú no naciste torcido.
2: No, yo torcido.
0: Eso,
2: no,
0: eso que tiene que...
2: Ibas muy bien y de repente lo de torcida.
1: Déjame ir a donde
2: oye, no.
1: Échale, pues. Y entonces, como tienes buenos oídos, porque además esa plata que la vida te ha dado.
2: ¿Cuál
1: que
2: plata?
1: En la que tienes en la
2: cabeza. ¿En la cabeza?
1: Claro, que significa...
2: O sea...
0: Sabiduría.
2: ¿Te estás burlando de mis canas?
1: No, sabiduría.
2: Sí, sabiduría.
1: Ahí te va.
2: Ajá, dime.
1: Y para que no me respondas, quiero que lo analices, lo reflexiones, voy a música.
2: Sí.
1: Dijiste que somos una generación de cristal.
2: De
1: y
2: cristal.
1: Que por eso...
2: Que con todo se rompe.
1: Y los niños ya no salen, y ya no los dejas.
2: No.
1: Pero tú acabas de decir algo muy sabio.
2: Sí.
1: Hoy los valores se han perdido.
2: ¿Se han perdido?
1: Hoy la violencia parece que ha aumentado. Con eso te lo digo. ¿Cómo dejarás a tus hijos irse solos, salir a jugar a la calle, que vayan al supermercado solos?
2: Si ya no hay respeto.
1: Eso en la mente y en la sociedad.
2: Sí, claro.
1: Todo tiene que ver con un tema de cristal.
2: No, claro que tiene que ver con el que... Porque
1: no,
2: antes,
1: no tienes sabidos.
2: Los niños hoy, fíjate, van en la calle como lelos, viendo el celular en lugar de ir a las vivas.
0: Pero
2: porque
0: no
2: antes cuando
0: niños.
2: Éramos chicos...
0: O
2: no,
0: sea,
2: bueno,
0: uno como
2: también los grandes.
0: También, pues,
2: están en todos lados con el celular idiotizados. Mira, antes de veras, ibas caminando a las vivas, veías que venían tres muchachos y tú ya estabas solo, te cambiabas de acera. Las muchachas se cambiaban, o sea, estabas más a las vivas, estabas mucho más despierto.
1: Sí,
2: hoy
1: hermanos,
2: estás idiotizado en el celular.
1: Okay. No entendiste a donde yo iba,
2: pero está bien. ¿Qué
1: bien.
2: Quieres que te diga?
1: Está bien.
2: O sea, más bien quieres oír lo que tú quieres oír.
1: Los fariseos en el tiempo de Jesús no querían escuchar la verdad. Yo le pregunto al público.
2: ¿Qué nos diga el público?
1: Si hoy armáramos un partido político, ¿por cuál partido político se iría?
2: Pues,
1: ¿por el del tío o por el mío?
2: Pues nada más imagínate.
1: Estamos.

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11: Amigos, buenos días. Espero que se encuentren muy bien. Gracias por estar con nosotros en esta mañana de viernes. 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
3: Buenos días, 8:41. Atención, vas a cruzar hacia la Unión Americana. 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San Isidro reporta en estos momentos una espera de 2 horas por líneas normales, 1:55 Ready Lane, 30 minutos en la Sentry, y en el cruce peatonal, espera de 50 minutos. Si te vas por Otay, Otay está reportando 1:40 por líneas normales, 1:50 Ready Lane, 25 minutos en la Sentry, y en el cruce peatonal, espera de 1:10. Que tengas un excelente viaje, maneja con precaución. 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
23: Amigos, buenos días, 8:51 de la mañana, hoy es viernes y...
24: Aquí está la doctora Pati Q.
23: No, yo pensé que decir y hoy toca.
24: No, bueno, hoy sí, hoy toca despertar la cotorra.
23: No, hoy toca la doctora Pati.
24: Ah, también. No, oye. Hay gente que planea su viernes sí. Justo así.
23: Exacto.
24: Porque pues es cuando de veras esté que darse una buena shineada y todo. Se bañan.
23: Mira, para los que pueden y lo planean, qué bien. Pero para los que dicen, ¿sabes qué? Pues por eso ya, por allá, ya no.
25: Pueden, porque... lo planean y no pueden.
23: Claro, ¿por qué? Porque ya la diabetes, que no le permite, que eso, que el
25: la
23: otro.
25: La hipertensión, sí.
23: La hipertensión, de que pues Pancho Villa no está como para entrar a la revolución ahorita.
24: El
23: ¿no?
24: asesino silencioso, la hipertensión.
23: Es, a ver, hay una pregunta, doctora, que me dejó reflexionando. ¿Cómo estará nuestra salud en 5 años?
25: Es una muy buena pregunta.
24: Depende cómo estés hoy.
25: Depende de lo que es, cómo estés hoy y qué decidas hacer hoy para estar bien dentro de 5 años.
24: Exacto.
23: Qué difícil, ¿no?
25: Sí, y efectivamente, sí, lo que estabas platicando. O sea, hay mucha gente que planea hoy su fiesta, su noche agradable con la esposa, y a final de cuentas no pueden porque su cuerpo está enfermo.
24: Claro,
25: literal.
24: Claro.
25: Eso es un aviso y una respuesta. Si no hay una respuesta de tipo actividad sexual, pues sí, el cuerpo te está diciendo, ¿sabes qué? Algo no está funcionando, las arterias, las venas están tapadas de colesterol, los niveles de glucosa están muy altos, tu presión está descompensada.
23: Ay, Dios.
25: Tus hormonas están alterando, ¿no? Pero eso es una respuesta finalmente por un desequilibrio de tu cuerpo, y casi siempre el problema es los niveles de glucosa. No es que seas diabético todavía, ¿no? Pero hay un equilibrio en el azúcar en tu cuerpo que hace que tu sistema se trabaje de modo eficiente.
24: Ajá.
25: Cuando esto no sucede, tu cuerpo te avisa.
23: Claro.
25: Te avisa.
23: Oiga, y por ejemplo, esto que mencionó el tío, en 5 años todo depende de la hora. Y el ahora muchas veces es entre el estrés, que ya es como la enfermedad de moda, entre los malos hábitos alimenticios y entre la comida súper, ultra, requeta, que te procesada, es donde nos dan la torre.
25: Así es, efectivamente, tu cuerpo tiene la maravillosa capacidad de mantenerse sano, pero cuando tú abusas de él con esos alimentos procesados, con el exceso de los azúcares, las harinas, ¿qué va a llevar a un proceso de intoxicación de tipo crónico? Que en 5 años, si en este momento tú no prestas atención,
24: vas a tener consecuencias.
25: Vas a tener problemas en 3 o 5 años de una prediabetes o una diabetes o una hipertensión. Entonces sí, hay que tener mucho cuidado, porque desde ahorita tu sistema te está diciendo cuando ese equilibrio del azúcar se perdió. Primero con esa fatiga crónica, ¿no? De repente, o sea, aunque quieras tener fiesta no puedes porque estás cansado, porque tu cuerpo
24: si
25: no responde.
24: Si te da una cruda de 4 días, es algo que no está normal.
25: También, exactamente, y si logras tener fiesta así es 4 días y no lo toleras y dices,
24: no te puedes reponer. Ya ha habido gente que dice, es que antes me reponía bien fácil y ahora ya no. Pues es que lo que pasa es que antes tenías el metabolismo pues, de los 20 años, ya cuando creces necesitas checarte.
25: Exactamente, porque tu cuerpo tiene esa fatiga que ya no es lo mismo gastar energía en 2-3 minutos que recuperarla en 20 minutos,
24: sí, claro,
25: ¿no? Es muy difícil.
24: De acuerdo.
23: Entonces, ¿qué tienes que hacer, doctora?
25: Sí, primero escuchar tu cuerpo. Si tienes una fatiga de tipo crónico, si tienes problemas digestivos, si tienes alteraciones en tu ciclo de sueño y tienes malos hábitos de alimentación, Seguro, en 3 años vas a tener ya un problema de tipo de salud, que es una prediabetes o un inicio de una hipertensión.
24: Eso se puede captar en el estudio que usted hace, ¿verdad?
25: Sí, es correcto. Con la bioresonancia nosotros en este momento podemos decidir o saber más bien por cómo, en qué condiciones está tu cuerpo, cómo está funcionando tu páncreas, cómo está tu hígado, cómo están tus vasos sanguíneos.
24: ¿Y de ahí?
25: Y de ahí empezar a detectar el origen o la raíz del problema. Y el protocolo de atención, que es medicamentos que van a ir a la raíz del problema. ¿Para qué? para, número uno, desintoxicar, dos, reactivar tu metabolismo y tres, regenerar tu cuerpo, es decir, revertir los daños.
24: Muy bien.
23: Importante hacer ese estudio, pero importante, como usted lo dice, cambiar los hábitos ya. Sí. Esos hábitos que nos están destruyendo en nuestra salud. Sí. Si algo es valioso en la vida, no es el éxito financiero, es la salud.
24: No, pero es que ese es el mejor regalo. Así ¿sabes es. Cuando eres millonario? Cuando tienes salud, porque tú sabes cuánto cuesta una enfermedad, es una locura lo que vale una enfermedad. Mucha gente es millonaria y no lo sabe, y te voy a decir por qué es millonaria, no porque tenga los millones en el banco, sino porque no tiene que gastar todos los días en algo que te esté pasando.
23: Doctora.
25: Exactamente.
23: Digamos, un tema, por ejemplo, de presión también puede influir en una fatiga crónica.
24: La presión.
25: Definitivamente, porque la presión arterial es el movimiento de la sangre en tu
24: cuerpo.
25: Es
24: el asesino silencioso.
25: Exactamente, condicionado por tu corazón y tu riñón. Entonces, haz de cuenta que tu cuerpo está en una carrera constante, ¿no? Entonces, te va a llevar a una fatiga de tipo crónico. Sí, la presión arterial es muy importante porque... dice bien, es el asesino silencioso, te puede dar un infarto sin que te avise.
24: O un derrame.
25: ¿No? O un derrame cerebral. Si te da el infarto, pues te vas y ya no pasa nada, ¿verdad? Sí. Pero un derrame cerebral, sí.
24: Sí, pues si te vas, ya no pasa
25: te
24: nada.
25: Te vas,
24: pues
25: ya
24: sí.
25: No pasó, ya. O sea, pues
24: si
25: ni
24: te da
25: el
24: infarto, ojalá te mueras.
25: Ojalá,
24: el problema sí. Es que te quedes.
25: El problema es que te quedes, porque ese derrame cerebral te paraliza la mitad de tu cuerpo y se acaba tu vida literalmente.
24: Sí, claro.
25: Porque tienes que quedar dependiente de todo mundo, porque no puedes hacer nada y ya no puedes tener una vida saludable. Entonces, son complicaciones bien graves, pero que...
24: pudiéndose con... solucionar a tiempo.
25: Así es, sí. Nosotros desde ahorita vemos en qué condiciones está nuestro cuerpo, si estamos pasados de peso, si no estamos comiendo bien, si no estamos durmiendo bien, sobre todo la presión arterial tiende a elevarse o empezar a descompensarse por la gente que tiene malos ciclos del sueño. ¿Por qué se eleva el azúcar? Por malos hábitos de alimentación. Así que pregúntate ahorita, ¿cómo está tu cuerpo? ¿Qué te está diciendo? ¿Estás fatigado? ¿Estás con un sobrepeso? ¿No estás durmiendo bien? ¿Tienes malos hábitos de alimentación? ¿Qué significa esto para tu cuerpo en 3 o en 5 años?
23: ¿Qué promoción hay? Suéltela así, porque además hoy la veo muy guapa. Bueno, todos los días que estés una
25: es
23: mujer
25: que me
23: hermosa.
25: Tocó baño.
23: Pero es que desde que la vi ya que salen portadas.
24: Ya. Yo celebridad. Ya. Con razón ya el otro día hasta con lentes oscuros.
23: Sí, no debe ser tocando corazón. Robando corazones en la banda. Impresionante, doctora.
25: Ya me viste rompiendo
23: sí,
25: corazones.
23: No. Y además rompiéndola en las redes. Qué barbaridad.
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23: Ay, padre.
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24: Fíjate ya.
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24: qué bueno.
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24: Sí, pues, ¿no? Sí, claro.
23: Regresamos.

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3: Una de las máximas estrellas del fútbol de Argentina, Diego Armando Maradona, es acreedor de varios récords dentro de los torneos mundialistas. Uno de ellos es ser el futbolista con mayor cantidad de partidos como capitán en estas competencias, con 16 juegos.
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0: amigos, buenos días, estamos aquí, nada más y nada menos que vivos y coleando.
1: Es el tío Pepper, que ¿qué tienen de buenos?
2: No, oye, de entrada, han sido unos días muy muy especiales, fíjate que amanece nublado y no se pone un sol espectacular
1: está
2: en la
1: está
2: tarde.
1: Está muy agradable el clima en Tijuana, la verdad es que bendecidos, ¿no?
2: Para mí el mejor clima del mundo lo tenemos aquí en la Baja California y en California.
1: California,
2: sí. Japón, muchachos. Por eso están... ¡Ay! Este llegó enamorado de Japón. Has de tener novia geisha o algo.
1: ¡Ay!
2: Es muy misterioso tu amor.
1: ¡Ay, novia
2: sí, novia geisha!
1: ¡Geisha! Ok.
2: Sí, sí. De esas que hacen masajes con los pies.
1: ¡Ay, caray! Esas son las que hacen uvas, ¿no, tío Pepper?
2: Pues así, ándale, como uvas, nada más que en la espalda.
1: ¡Ya, vendí mierda!
2: Te trenan hasta el esqueleto.
1: No, sí, bueno, sí, tío, ¿cómo le sabe usted, tío Pepper?
2: ¿Eh? Oye, hay que ir a esos masajes, vale la pena.
1: No, bueno,
2: No claro sé, que no la señorita que se sube no pesa tanto.
1: Okay. Sí, pues. No, es que contigo no sé. Vámonos a la. Sí, por favor, por favor. Vámonos, seguimos con. ¿Ves que el niño risueño le hace cosas? Tienes razón, ¿no? discúlpame. Vámonos con mensajes de
2: voz. El perro es bravo y le pateas la reja.
1: Sí, claro.
3: A ver, un punto. Bueno, a lo mejor la realidad que maneja esta persona. Ay, señor, no sé cómo se llama. Si los escucho, pero no sé cómo se llama.
1: Yo, Pepper.
3: La realidad de la infancia que él tuvo hoy, pues no existe en muchas familias. ¿Por qué? Porque a lo mejor en ese tiempo, pues, uno de los papás era el que trabajaba, mamá se quedaba en casa uh-huh. todo el día y sí. eso te da la oportunidad de, pues de que fueran por ti a la escuela, de que salieras a jugar y había alguien que te estaba cuidando todo el día, en este caso tu mamá. Hoy en día la economía y la necesidad y todo eso pues ha hecho que las dos partes trabajen, tanto mamá como papá. Uh-huh. Entonces pues eso viene a cambiar completamente la dinámica, aparte que hay mamás que no tienen una red de apoyo, por ejemplo, como lo decían, la mamá, la suegra,
1: bueno, sí, parte de, no, gracias por el mensaje.
2: Sí. Es una opinión, sí. Está bien.
1: A ver, tengo demasiadas opiniones.
4: A ver. Hola, buenos días, Epsa.
1: Hola.
4: Definitivamente me voy por el partido del tío Pepe. Me encantan los viernes en Exa porque puedo escuchar a mi tema favorito, el tío Pepe, porque gracias. Es un perro para decir verdades.
2: Es cierto, la verdad no peca por incomoda. Niños de cristal.
1: No, la verdad no peca
2: por incomoda, claro.
1: ¿Cómo qué raza?
2: Oye, si te queda el saco, póntelo.
1: ¿Cómo qué raza es, tío Pepe, usted? ¿Cómo qué raza viene siendo?
5: Un mastín tibetano.
2: Ándale, como mastín tibetano. No, ¿sabes qué me gustan? Los gigantes de los Pirineos.
1: Ok, eso sí no los conozco.
5: ¿Es una fábula, no?
2: No, esos son perros
1: que... ¿Es una canción, no? El gigante de hierro.
2: Son perros del tamaño de una oveja. Ajá. Que van con las ovejas así disfrazadas y cuando ya llega un depredador, sale el perro y sí, ahuyenta a los lobos y
1: todo. ¡Ah, carajo! El gigante de los Pirineos.
2: Se llama gigante de los Pirineos, son blancos y son grandísimos.
1: ¡Órale!
6: Hola, buenos días. Muy interesante el tema que están tocando referente a esto. Creo que no se trata de que antes los niños fueran mejores, o ahora están sobreprotegidos, sino que la sociedad ha cambiado de una manera enigmante. Las formas de educar han evolucionado y es normal que los padres busquen más seguridad para sus hijos.
1: Es un crack.
6: Lo importante aquí es encontrar un equilibrio entre protegerlos y enseñarles a ser independientes.
1: Licenciado.
6: Y por supuesto, cualquier cambio que afecte a las familias, pues debería avisarse con tiempo para que puedan organizarse.
1: No, está haciendo que es una exposición, licenciado, qué bárbaro.
2: No, a ver, tiene razón, pero a ver, no es que antes... No nos cuidaran, ¿eh? O sea, sí nos cuidaban, pero es que antes los niños nos cuidábamos entre todos. Y podías salir a la calle, salías con tus amigos. A tu mamá le decías en las vacaciones, al rato regreso voy a casa de no sé quién y te ibas. No había ningún problema.
1: ¿Sabes de vos?
2: A ver.
7: Buenos días, chicos. Buenos días, tío Pepper.
2: Buenos días.
7: Lo siento, pero yo nací en el 86 y a mí mi mamá nunca jamás me dejó ir ni a la tiendita. Y aquí vivo en el mismo lugar.
1: Claro.
7: Y aquí hay una a 3 cuadras.
2: Ajá.
7: Jamás me dejó ir sola, a ningún lado. Ni a quedarme a dormir, ni nada. Y mis hijos, tengo una de 17, 10 y 6, y no van solos ni a la tienda. Y mi marido al revés, a él le dejaron ir solo a la escuela, cuadras y cuadras, y le digo, no, tu mamá.
1: Y ha de ser un vago, ¿verdad?
2: ¿Y quién era más feliz? Pregúntales a los dos.
1: Bueno.
6: La inseguridad ha cambiado bastante, Sala, muchísimo ha cambiado. Sí. Ahorita, y lo hemos visto, de las mismas privadas se meten y se roban a los niños.
1: ¿Tienes toda la razón?
6: Y cuando te das cuenta, ya no está tu hijo. Estando en tu misma privada, con reja, con candados o portones eléctricos, se meten y lo sacan. Ahorita mi niña nada más fue un día a clases la semana y no tiene clases hasta el martes, que porque los maestros están en apoyo con todo lo del paro.
1: ¿Cómo
6: la ves? O sea, ya desde hace 8 días los niños ya andan de vacaciones y andan con el cierre de curso. Saludos, dame duro.
1: Es una realidad.
2: Sí, es lo que te digo, pues, es que lo que pasa es que los tiempos han cambiado en cuanto al respeto que te inculcaban los mayores, que antes sí había, por eso servían las nalgadas, perdóname.
1: Mensajes de voz.
8: Ahorita que el tío Pepe cuenta eso de que los niños viajaban solos, yo hace poco le conté a mis sobrinos que yo cuando tenía 12 años más o menos cruzaba solo la garita hacia San Isidro con mi hermano, que era 3 años menor que yo y él solitos cruzábamos.
1: Y sin papeles.
8: Agarrábamos el trolley, nos íbamos hasta la H y agarramos todavía un camión,
1: sí,
8: para ir a visitar a mi abuela allá en Islay.
1: Ándele.
8: En Chulavista. Y ahorita yo le conté eso a...
1: A mi hijo, voy a terminar de lo que sea a mi hijo, y no ha visto a su tío desde hace años.
2: Es una mala influencia. No, es lo que te digo, es que los niños se hacían
1: cierto, bro. Ah, tu carnal ya está de loco, está en Washington. Qué perro. Pero es que antes era muy fácil también, o sea, digo, los que vivimos aquí en frontera era mucho más fácil la cruzada. Digo, los paseos escolares, te ibas, si con que tuvieras el permiso de la escuela, sin visa podías cruzar.
9: Claro. Sí,
1: pues, han cambiado los tiempos, exacto.
2: Hay cosas mucho mejores, por supuesto, pero no todas.
1: Vamos a darle mucho juego a los mensajes, que tenemos demasiados, porque luego la van a decir, no nos pasan.
7: Pero ahí en alguna ocasión yo escuché que eso que justificamos con que somos de calle o que somos todo terreno, sí, lo usamos como un escudo, pero al final de cuentas no deja de ser descuido y peligro.
1: Claro.
7: Sí estoy de acuerdo que a lo mejor los niños de antes nos exponíamos más y éramos hasta cierto punto independientes, pero eso no quita el dedo del renglón de que sigue siendo un descuido y de que sigue siendo peligroso.
1: Maravilloso.
2: Ahí está. No, yo no creo que mi mamá nos descuidara. Maravilloso. Lo que pasa es que se usaba.
10: A ver. ¿Qué tal, niño, la radio? Y pues esta vez estoy en desacuerdo con el tío Pepe.
1: Okay.
10: Bárbaro. Tío Pepe, yo creo que sí hay que estudiar un poquito de la política para darse cuenta realmente de lo que está pasando. El gobierno les dio tole con el dedo a todos los maestros, les prometió, como siempre promete y no cumple. Es obvio que hoy los maestros están inconformes porque no les pagan. ¿Quién va a trabajar sin pagar?
2: Nadie.
10: Dígame usted, ¿quién va a trabajar sin
2: nadie
10: que le pague?
2: Debería.
10: Son 6 meses y a los maestros no les pagan.
2: Muy mal.
10: O sea, yo creo que eso es injusto.
2: Claro.
10: Es algo que por derecho tienen que ellos ver la forma de cómo les va a pagar el gobierno. ¿Por qué inventaron eso de que, ok, que los niños no vayan por el mundial y el calor? ¿Por qué? Porque el gobierno ya veía llegar a este problema.
2: ¿Sí?
10: Ya veía que la gente iba a hacer estos movimientos porque les iba a bloquear lo del mundial.
1: Está bueno eso de lo de la que está pasando. Sí, esa es la razón.
2: Sí, la exposición mundial de México hoy es grandísima.
1: Y eso pasó en el 86, también hubo muchas marchas que...
2: Sí, bueno, pero acuérdate que en el 86 veníamos del terremoto de 85, y aún así se levantó la ciudad, se levantó el país y se pudo hacer
1: mundial. Bueno, pero la derrama económica que dejó el del 86 era, o va a ser mucho mayor, o fue mucho mayor, porque fue todo el mundial en México. Aquí sí,
2: pero era el
1: tenemos,
2: mismo equipo.
1: Bueno, pero aquí tenemos 13 partidos también. O
2: no, pero es muchísimo lo que deja.
1: 13 partidos, vos están sacando los boletos a 100 mil pesos, primo, para que deje.
2: Sí, ya hoy
1: para que deje para la FIFA, no para el país.
2: Ya hoy es increíble los precios de un estadio, cuando antes sí se podía ir. Digo, a mí me costó... te voy a decir un dato real, $480 la final del mundial en Pasadena, California, entre, te hablo de Estados Unidos 94, entre Brasil e Italia.
1: ¿Fuiste?
2: Sí, $480.
1: Bueno, pero en su momento $480
2: no era poca cosa. $480 era dinero.
1: Claro, pero no tanto.
2: Sí. No tanto, te digo, se podían pagar
1: claro,
2: como quiera. En cambio ahorita son impagables, o sea, boletos en 15, 25 mil dólares. Es una locura. Bueno, es mi opinión. Yo ni teniéndolos iría, ¿eh? sea, la verdad sí, es que gastar $25,000 en un boleto para ir a ver un equipo que ni siquiera es México, no, no.
1: Pues fíjate, a mí la final pasada de Argentina contra Argentina contra Francia.
9: Qatar.
1: Me costaron...
9: dos camellos.
2: Dos camellos.
9: Dice. Dos camels.
2: No se puede hablar en serio. Dato que les di es real, ¿eh? Me tocó ir a la final.
9: Sí, no, si le creemos.
2: En Brasil, en Pasadena. A mí sí me tocó.
1: No te regresamos.
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0: Amigos, buenos días, son las 9:21 de la mañana, gracias por estar con nosotros. Recordarle dos cosas, la primera, que tenemos para el público bello,
1: ¿sí?,
0: esta promoción maravillosa que tiene que ver con leche Jersey, ¿ok?
1: Sí.
0: Para que usted se ponga buzo caperuso y no deje pasar esta oportunidad, la oportunidad de llevarse la canasta exacta, y esa canasta exacta, tío, tiene que ver con una canasta llena de productos de Jersey.
2: Buenísima.
0: A ver, los que tienen hijos que toman leche, tú cuando tus hijos tomaban leche de pequeñitos, ¿qué tal? Se te acaba de volada, ¿no?
2: Sí,
0: no,
2: bueno, además parecen becerros.
0: Es lo que te iba a decir.
2: Toman y toman leche.
0: Yo tengo, por ejemplo, a Landy, hijo de su
2: no. Sí, sí, no, y espérate que crezca. Cuando tienen 18, el otro día estaba con uno de mis ahijados que me dice, no, pues es que mi mamá se enoja porque me hago 8 huevos. Dije, ¿cuántos te toma 8 huevos? Con eso desayunan todos en mi casa y él se come 8 huevos solito de una sentada. ¡Qué horror! Claro, tiene 18 años, pero imagínate nada más mantener un niño de 8 huevos. Pues no alcanzan los cartones. ¡Qué horror! Le dije, oye, ponte a trabajar. Sí, no, comes como si trabajaras y no.
0: Oye, pues bueno, a ver, entonces.
2: Oye, dicen, antes te decían que te mantenga el gobierno y fíjate que lo peor que es que ahora sí te mantiene el gobierno. Mantiene. Por eso tienen a tantos seguidores, güey.
1: No,
2: ¡qué horror!
1: Bueno,
2: ¡qué horror!
0: Bueno, ya apoyar. Vámonos con la dinámica. ¿Cómo usted te puede ganarse esto de Jersey? Pues muy sencillo,
2: ¿cómo?
0: Registrándose. Súper sencillo. Nada más se registra y con eso, criatura, ¿verdad?
1: Sí,
0: así, nada
1: así,
0: más.
1: Fácil y sencillo.
0: Registro de Jersey. Apunte su nombre, sus datos y ya conejo.
1: ¿Y está participando?
2: ¿Sí, de verdad?
1: Sí, ah, sí, pues está espectacular.
2: Sencillo, hay que entrarle.
0: Hay que entrarle.
1: Eso.
0: ¿Cuándo saca el ganador?
1: A ver, déjame checar, ahorita te paso el dato.
0: Para que la gente esté al tiro y pueda ganarse esta dinámica.

0: dinámica de Jersey, que además también...
1: Cada semana, se va a estar sacando cada semana. Sí. Uno por semana, me imagino.
2: Está bien.
1: Y cada semana se va a conocer a un ganador de todos los que quedan registrados.
0: Maravilloso. Bueno, en unos minutos regresamos porque también tenemos boletos para una premier y recordarle los pases de Nagasushi, en donde son los hexapesos. Mi querido Miguelito en el Hexamóvil está regalando estos hexapesos.
2: Hexapesos.
0: Para que vaya por sus... A ver, el sushi de Nagasushi, o sea, está en la Colonia Libertad. Uh-huh. No, usted... De verdad, ni se imagina el nivel de calidad y de restaurante que está ahí en Nagasushi. A ver, ¿quién ha ido? De los que nos escuchan, ¿quién ha ido a Nagasushi? Mándenos mensajitos. ¿Y quién quisiera ir?
2: También.
0: Porque si se puede ganar esos hexapesos, es válido por algunos rollos que participan ahí. Y usted dice, a ver, yo quiero a lo mejor probar este otro rollo, pues bueno, nada más ahí checa la diferencia. Pero si no, el que quieras, bro, de que esté donde la promo está brutal. Y además... El teriyaki, yo he probado varios teriyakis, como el de Naga, ni uno. O sea, no es porque está aquí con nosotros, la neta.
2: Es bueno.
0: Sí. No hemos ido, pues, ¿qué pasó? Pues ya te ha dado.
1: Pues mira.
0: Pues vayan este fin de semana, vaya a probar. Es más, cuando vaya, diga, Salita me dijo que viniera. Y si no le gusta, dígale, me dijo Sala que va a pagar la cuenta.
1: Pues ahí me la apunta, que...
0: A ese nivel de compromiso.
1: Sí, claro.
0: A ese nivel.
1: Exactamente.
0: A ese nivel. Pero pues bueno, va a mandar mensajes. Si se lo acabaron, si cóbrales.
2: Sí, claro. No me gustó y no dejó ni un arrocito.
0: Sí, exacto.
2: No. Cuando no te gusta la primera.
1: Y le dices luego, ¿no?
2: Sí.
0: Dice ¿no? Ya fui y me comí un salmón roll. ¿Qué te pareció, compadrito?
2: Eso es rico.
0: Pero los hexapesos consígalos cuando escucha Mike en las ubicaciones que él está diciendo.
1: Va.
2: Sí, hay que aprovechar. Porque no todo te lo regalan en la vida.
0: Claro.
1: Venga, y pues también regresamos porque vamos a tener boletos para la nueva película de Steven Spielberg. ¿Se acuerda de las películas de Steven Spielberg, tío Pepper?
2: Sí.
1: Digo, la más reconocida.
2: Bueno, la de E.T., ¿no?
1: La de E.T., exactamente.
2: Chulada, la primera que... Pues de hecho, hasta su emblema de Amblin es la bicicleta volando.
1: Exacto.
2: Alrededor de... Digo... Con la luna de fondo.
1: Esa película fue todo un éxito. Yo creo que
2: en su momento sí.
1: Fue uno
2: todos los récords.
1: Pues ahora Steven Spielberg regresa con una película que también tiene que ver con los extraterrestres, con los ovnis. Se llama El Día de la Revelación. Y pues nos habla un poquito de estas teorías de que pues nos van a invadir los aliens. Ya llegaron. Y pues también plantea la pregunta que todos nos hemos hecho en algún momento.
2: A mí me encantan.
1: ¿Estamos solos en el universo?
2: No, claro que no. A mí me encantan. Hay una que es una de las que más me gusta de todas, se llama Contact. Uh-huh. Contacto, que sale Jodie Foster.
1: Sí, muy buena.
2: Para mí, una de las mejores películas. Y hay otra que te tienes que fumar algo porque no le entiendes a la primera, que se llama Interestelar.
1: Ah, buenísima.
2: No, sí, pero neta, la primera no le captas. Tienes que verla dos o tres veces para entenderle.
1: Interestelar es muy buena.
2: Interestelar
1: de
2: es muy complicada, o sea, porque habla de tiempos, de espacio.
1: Sí, es más que de los extraterrestres, es como del tiempo, de lo que podemos trascender.
2: De lo que puede trascender en las dimensiones. Sí, está muy fumada, la verdad.
0: Pero está bonita, está chida.
2: Sí, es muy buena, pero tienes que verla tres veces para más o menos agarrarle la onda.
0: Mira, otra que hice la pregunta, ¿tú crees que estamos solos en eso?
2: No, creo que no estamos solos.
0: Ya, yo lo vi muy claro. Uh-huh. Para mí fue como, wow.
2: ¿Qué viste?
0: No, y a lo mejor la gente no me va a creer.
2: No, ¿por qué
0: son
2: no?
0: Son esas experiencias que uno vive y que de repente pues, te las guardas, ¿no? Ajá, es la primera vez que lo comparte.
1: A ver, ¿qué te
0: yo
1: tocó
0: me
1: vivir?
0: Di cuenta, ajá, así de que no estábamos solos en este mundo.
2: A ver, ¿qué vas a decir?
1: No, ya. ¿Qué vas a decir?
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0: Amigos, buenos días. Llegó la hora de decir adiós, pero antes lo prometí es deuda en este viernes de disfrutar de la vida, de todo lo que sea bueno y positivo.
1: De aprovechar la salud. Claro. Acuérdate, siempre yo les digo, agradezcan a Dios la vida primero, que podemos abrir los ojos, y pídanle la salud, que es el regalo más grande que hay.
0: Estamos a pocos días de que termine estamos a pocos días de que inicie el Mundial.
1: Sí.
0: Ojalá que México le vaya bien.
1: Yo le deseo la mejor de las suertes, la mayor de las vibras. Espero que esta vez hagamos un buen papel.
0: Así será.
1: Si Dios quiere. Primero, pero bueno, Dios. Vaya, hay muchas selecciones muy bien preparadas.
0: Claro.
1: Pero acuérdate que no hay enemigo pequeño, ¿eh?
0: No.
1: En ningún lado hay enemigo pequeño.
0: Claro.
1: Te pueden sorprender un día con un gol y ponerse a la defensiva y que ya no puedas hacer nada, ni modo.
0: Totalmente cierto.
2: Como debe ser.
0: ¿Qué hacemos?
1: Vamos a regalar unos boletos.
2: Pues vámonos rápido con estos boletos de la película que les mencionábamos hace un momento, que se llama El Día de la Revelación, lo nuevo de Steven Spielberg, este director que es uno de los más icónicos de Hollywood.
1: Y hace muy buenas películas.
2: Grandes películas,
1: porque
2: digo.
1: Seguro hay lana metida fuerte.
2: Sí.
1: O sea, son producciones con un chorro de presupuesto.
2: Exactamente, y es de ciencia ficción, que sabemos que Steven Spielberg se caracteriza por hacer ese tipo de películas y ha hecho películas que han sido épicas y han marcado época, ¿no? Sí, Indiana Jones, por ejemplo.
1: Sí, muy buena.
2: Ahí está también una que me gusta mucho, que es la de Leonardo DiCaprio, que se llama Atrápame si puedes.
1: Ah, Catch Me If You Can.
2: Exactamente.
1: Es buenísima.
2: Muy buena película, también de mis favoritas. Y obviamente, pues, E.T., que marcó un antes y un después, ¿no? Tiburón también en su momento.
1: Sí, no, bueno, es que él es un genio, ¿no?
2: Sí, bueno, esta película se estrena el próximo 11 de junio. Llega a las salas de cine, pero nosotros tenemos oportunidad de verla antes, que es este próximo lunes. Así que si quieren sus boletos, fácil y sencillo, que nos digan así. Aparte de las películas que ya mencionamos, otra película del director Steven Spielberg. Así, tal cual. Digo, de las que ya mencionamos, ha hecho un montón de películas. Tenemos dos pases dobles, así que las primeras dos personas.
1: Sale.
2: Así, fácil y sencillo.
1: A ver, lee, sale a ti, ya seguramente llegaron.
0: No, fíjate que no.
1: ¿Nadie quiere sus boletos?
0: Claro, todos los quieren.
2: Ah, mira, ahí está.
0: Jurassic Park es una.
2: Parque Jurásico es una, sí.
0: Parque Jurásico.
1: Que son
0: Jurassic
1: mi máximo Park. Esas, ¿eh?
2: Ah, ¿sí? ¿Le gustan?
1: Sí, a mí me fascinan las de Jurassic Park, sí.
2: Qué bueno, bonito, está bien.
1: ¿Tú sabes cómo se decía en español Jurassic Park?
0: ¿Cómo?
1: No te puedo decir porque es medio peladito.
2: No.
1: Sí.
0: Miedo.
1: No, ¿cómo crees?
0: La verdad, no haces así, más una línea.
1: Tú lo estás estacionado.
0: Ah, no, sí está feo.
1: Jurassic Park. Qué tarado, de verdad.
2: No, porque no sabemos inglés, tío Pepper, pero
1: bueno,
2: no puede
1: bueno,
2: ser.
1: Bueno.
2: Híjole, bueno, pero sí, el Parque Jurásico, lo vamos a decir en español, es una de las películas, así que, pues bueno, ahí está, ahorita les escribimos a todos los ganadores, mira, muchísimos, y ti...
0: Sí, yo vine del Conalep.
2: Bueno, yo... Y usted, tío Pepper, que es de colegio, se
0: niño
2: supone
0: de
2: eso...
0: Niño de cumbre.
1: Oye, bueno, pero como tuve constructora, los albañiles, no, hombre, no sabes cómo te enseñan cosas.
0: Bueno, sí.
1: Tienen unos refranes...
2: Bueno, o sea,
1: que
2: sí.
1: Hoy se consideran delito, ¿eh? Porque antes era así como... Le decías a alguna señorita y no pasaba nada, digo, no pasaba que te dijeran pelado o lo que sea, ¿no? Ahora ya es hasta acoso y cosas espantosas. Digo, siempre fue folclore mexicano, decía alguna.
2: No,
1: una cosa.
2: Eso, o sea, si es folclore, pero
1: tirar
2: está,
1: una flor a veces.
2: O sea, no está mal, o sea, no está bien,
1: bueno,
2: pues.
1: Bueno, depende de la flor y el contexto, porque a veces también hasta ellas pasan no, enfrente de la obra.
2: No,
1: para,
2: no,
1: sí,
2: no,
1: ¿cómo?
2: No,
1: ¿cómo?
2: Caigamos en eso, ¿no?
1: No, ay, sí, te sorprenderías.
0: Que no es pelota.
2: Resulta que pasaron para que los albañiles
1: ¡qué casualidad! Se pueden pasar la banqueta de frente y pasan exactamente por la
2: porque
1: obra.
2: Porque es la banqueta donde uno camina.
1: No, perdóname. Hay a quien sí le molesta y hay a quien le encanta.
0: Como todo. Hay quien se siente la Coca-Cola del
1: desierto.
0: Sí,
1: la última Coca del desierto. Sí.
2: Ahora resulta que las mujeres andan buscando dónde están los albañiles para pasar.
1: No, yo no dije eso. Pero alguna vez no falta la que le encanta que le digan cosas. Claro.
0: Bueno,
1: oye, si enseñas la mitad de todo, imagínate.
0: No. Nadie tiene aquí el derecho de decir nada.
1: Bueno, es opinión.
2: Tienes razón,
1: ¿no? Cada quien como su ombligo, cada quien su opinión.
0: Bueno, mejor ya los regalamos por el aire. Les mandamos un mensaje a quien corresponda.
1: Te mando un abrazo, Sala, sí. Gracias. Nos vemos, si Dios quiere, la semana que entra, si no me bloquean. Les mando un abrazo a todos. Acuérdense que sean felices, es lo más importante en este mundo.
0: Eso. Pásenla bien, adiós.
2: Chao.
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Buenísimos días, ¿cómo estás? Pero te encuentres muy, pero muy requete bien. Mi nombre es Israel Castillo, alias El Chico Gamer, y te estoy acompañando hasta las 2 de la tardecita. Familia, esperando y estén fenomenal en este viernes. Ya, al fin, ya el último día de la semanita, arrancar el fin como debe de ser. Ya de mañana, que sea Badrink. Uy, no, ya nomás estoy muy emocionado por alguna extraña razón de que ya sea viernes. Simplemente como que uno le da esa buena vibra, esa intención de querer seguir viviendo. No sé, ya nos vamos a poner más existenciales. Claro que no, pero hay que celebrar, ya es viernes. Hoy, de hecho, es el Día Mundial de el medio ambiente. Ah, mira, qué bello, qué bonito. Para todas las personitas que en algún momento nos hemos puesto a reflexionar sobre nuestro planeta, hoy es el momento, hoy es la oportunidad. Ahí sí, porque nunca falta el primero que tira la basura ahí, está en el carro, ahí en las calles. No se pase, pónganse las pilas, guárdense en la bolsa y espérate a encontrar un bote de basura, algo indicado para, pues, tirar todo aquello que es malo para nuestro planeta. Así que hoy es el Día Mundial del Medio Ambiente. Así que cuidémoslo porque es nuestra casa y hay que cuidarla como bien debe ser. Hoy, 5 de junio del año 2026, celebramos también el primer viernes de este mes, ya como debe de ser. Vamos a pasarla fenomenal. Hoy nomás les voy avisando, tengo una playlist para el regresa que no manches, o sea, va a estar definitivamente espectacular, bombástico, para que no te lo esperes y sigues en sintonía de EXA 91.7. Te recuerdo que estoy en ausencia, nuestra querida Gaby Ortega, la princesa, que se encuentra de vacaciones y ya regresa contigo a partir del siguiente martes. Así que no te me despegues, sigue en sintonía de EXA 91.7 y le recuerdo el WhatsApp EXA 664-81-5103. Por lo mismo de que es viernes, pues se arma también un montón de despapalle y de tráfico. Así que cualquier reporte ciudadano, inconveniente en el paraíso, es totalmente bienvenido. Y como bien saben, estos son viernes de nuestra querida princesa, de viernes goloso. A ver, la pregunta del millón, porque yo honestamente la semana pasada sí, o sea, sí estuvo muy cómodo, la verdad, pero quiero hacer la pregunta a ustedes. ¿Quieren que este viernes, ya del último que le estoy cubriendo a la querida princesa, hagamos viernes goloso? ¿Sí? No, tal vez sí, tal vez no sé. Mándalo por WhatsApp, 664-8150. Ponme un like, ponme un sí, ponme uno, lo que tú quieras, porque ya tengo el tema ahí por si las moscas, ¿verdad? Pero igual, totalmente bienvenido para que respondan por medio de el WhatsApp. ¿Qué dice por acá? ¿Que sí? Sí, ya los vi, que son... Son bien traviesas, ponte cachondo. Ay, aguántate. Sé que vamos arrancando el viernes como bien debe ser, pero bueno, ya los conozco. A ver, familia, de una vez, de volón ping pong, que se vayan anotando todas las personitas que cumplen años en el mes de junio. Ya saben que tenemos el pastel exacto para entregarle a toda la chamacada que cumple en el transcurso de este mes. Y válido, si tú no conoces a alguien que cumple este mes, oye, pues Isra, ¿sabes qué? Yo cumplo, a mí nadie me celebra mi cumpleaños por X o Y razón. No te preocupes. Nosotros aquí en EXA 91.7 le vamos a celebrar a lo grande con nada más ni nada menos que el pastel exacto. 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Pero bueno, vamos a continuar con más música. Regresamos con Viernes Goloso, como bien debe de ser. Nos quedamos en compañía de Grupo Frontera, Un Solo Corazón, aquí en EXA.

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Yo soy Way You Are de Milky, sonando aquí en Exa 91.7. Ya son las 10 de la mañana con 21 minutitos. Feliz viernes, esperando que sigan pasando espectacular. Y como bien se ha mantenido la tradición durante el transcurso de estos años, hoy es viernes goloso. Híjole, no puedo creer la cantidad de personas cochinas. ¡Puercas! ¡Marranos asquerosos! No. ¿Qué cantidad de personitas son bastantes golosas? Hubo un comentario que me dio bastante risa. Que dice, sí, mirra, viernes de que suene como chancla. ¿Qué? ¿Qué? No, yo leí eso y no, dije, no puedo creer qué creatividad tienen a la hora de hablar este tipo de detalles. Pero bueno, familia, hoy vamos a mantener la tradición y vamos a hacer la pregunta de esta mañanita de viernes goloso. A ver, esto considero que puede crear un poco de debate porque hasta incluso existe un tabú referente a este tema, ¿no? Y pues, ¿de qué voy a hablar? De un poquito más de la intimidad, ¿no? Hay veces en que muchas personas, no sé, tal vez se cansan de la rutina o quieren intentar cosas nuevas y por eso mismo acuden a los famosísimos juguetes. ¡Rácateles! Para muchas personas es... porque no me late, ¿no? A veces yo siento que ya acudir a un juguete o algo extra puede incomodar o que ya no soy lo suficientemente hombre, porque se llegan muchos casos así en un particular. Y no sé, simplemente la pareja quiere experimentar otras cosas. Así que la pregunta de esta mañanita de viernes goloso en el Delicious con... o sin juguetes. Manda tu respuesta a WhatsApp 664-281-5103 porque me ha tocado conocer a varias personitas que se han animado a esta dinámica para romper el hielo, crear cosas nuevas, porque luego como que uno está dándole ganas, echándole ahí, nomás como que ya no la arma. Entonces, por eso mismo ya se quieren animar a otras cosas. De hecho, el otro día llegó un compa, me dijo, oye, recientemente fui a un 5 estrellas. Y resulta que el 5 estrellas es el 5 letras. Y ya hay un menú específico para adquirir estos juguetes, ¿no? Estos productos que dices, ah, canijo, no, pues ni yo me la sabía. Mi compa recién fue a uno, vamos a decirle, de buena calidad. Y dice, no, hombre, lo que me sorprendió fue el hecho de que había un menú para pedir juguetes. No, pedir juguetes, que pedir que lubricante, que no sé qué, qué impresionante, ¿no? O sea, en todo caso, ¿a cuál fue? ¿Qué rollo con el pollo? O sea, ¿qué rollo con esto? O sea, yo pues honestamente nunca he estado en esos business, ¿verdad? Entonces, me sorprendió mucho la respuesta. Pero tú, ¿qué opinas? ¿Juguetes? ¿No juguetes? ¿Crea la dinámica diferente? ¿Pueden mejorar la experiencia o la complican? Algunas personas también se sienten intimidadas de usarlos, ¿no? Porque no, es que si yo pienso usarlo ya no demuestro mi valía, ni mucho menos el hombre que puedo ser, el Tiger, ¿no? No, son mucha barbaridad. Pero a ver, ¿qué nos comentan por acá en el WhatsApp? Muy buenos días. Dice, ¿qué onda, mi irra? A ver, ¿con juguetes, pastillas, bebidas, uno se ha atascado con todo? ¡Ay, qué barbaridad me están contando por medio del chat de Exa! Le recuerdo WhatsApp 664-81-5103. ¿Tú qué opinas? ¿Has intentado eso? ¿Consideras que es algo que puede mejorar la experiencia o simplemente es algo que dejas pasar? ¿Válido contar la anécdota de un amigo, de una amiga, por si te da pena, ¿verdad? Pero ¿qué opinas? ¿Tener Delicious con o sin juguetes en este viernes goloso? Omar Solís, Saco de Sal, aquí en Exa.

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15: 10 de la mañana con 32 minutos. Y si vas a cruzar a los Estados Unidos por la garita de San Isidro, harás 2 horas en carriles normales, 1 hora por la Rail Lane, 30 minutos en Sentry y 20 minutos si te vas a pie por la garita Otay. Harás 1 hora y 30 minutos en carriles normales, 1 hora por la Rail Lane, 10 minutos en la Sentry y 30 minutos y te vas a pie. Que tengas un excelente viaje, maneja con muchísima precaución. Te quedas en compañía de más programación musical. Kenia Oz, Ruleta Rusa, aquí en EXA.

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0: Tu partida, bebé, de Manuel LV, sonando aquí en Exa 91.7. Ya son las 10 de la mañana con 50 minutos. Esperando las sigas pasando fenomenal en este viernes. Es de casi Sabayoy. Y familia, vamos a continuar con la pregunta de esta mañanita, de este viernes. Goloso, travieso, traviesa. Híjole, yo sé que a ustedes les encanta todo este despapalle. Porque sí, o sea, queramos admitirlo, ¿no? Es parte de nuestra naturaleza humana. Es del cachondos. El ser este tiger, tigresa. Ay, no sé qué. Ya estamos yendo muy lejos, ¿verdad? Pero a ver, ¿cuál fue la pregunta esta mañanita? Muy fácil, muy sencilla, que va a generar debate por muchas de las circunstancias en las que este delicious time requiere, ¿no? Pero la pregunta, ¿en el delicious con o sin juguetes? 664-281-5103. Vamos a escuchar y leer tus respuestas por medio de el WhatsApp que nos comentaron por acá. Y dice, ¿qué huele mi irra? Ah, pero primero que nada, antes de llegar a lo goloso, tenemos un reporte ciudadano. Dice, hola mi irra, reporte ciudadano, la caseta de playas está tomada y el cruce es libre. Muchísimas gracias, mi Janet, por el reporte ciudadano. Así que todas las personitas que van pasando por allá, muy atentos, atentas, ¿eh? Dice por acá, ¿qué huele mi irra? Yo antes decía que sin juguetes, porque pensaba que eran innecesarios. Ya después de varios años de casada, los probamos. Y la verdad, sí ayudan a salir de la rutina. ¡Ay! ¿Ven? O sea, está este lado de la gente en el que dice, no, pues, o sea, porque mucha gente, yo creo que pone a prueba su hombría, ¿no? O al contrario, su propio cuerpo, ¿no? Porque dicen, ah, ¿cómo es posible que un juguete pueda hacer lo que yo no? O sea, ya si estamos entrando en esa materia, pues yo no le entro, ¿no? Pero, oye, si eso puede reforzar su relación, su cachondez, como bien dirían por ahí, pues, ¿por qué negarlo, no? Muy buenos días.
1: Buenos días.
0: ¿Qué huele?
1: Chico gamer.
0: ¿Qué huele, mi Rafa? A ver.
1: Pues yo me voy con media pastilla de Tadalafil.
0: Ah, caray.
1: Y luego busco un 5 letras que en las habitaciones tengan columpios.
0: Ah, caray.
1: Y ya si hay juguetes, pues también, ¿por qué no?
0: Eso.
1: Nada, no te creas. Yo creo que cada quien está abierto a lo que quiera disfrutar en la vida.
0: Ok.
1: Siempre y cuando los dos estén de acuerdo.
0: Totalmente.
1: ¿Cómo ves?
0: Muy bien dicho.
1: ¡Ánimo, Chico Gamer!
0: Venga. Muy
1: Happy Friday.
0: Happy Friday. Muy bien dicho, porque luego está esa disputa. O sea, porque luego hay mucha gente que de plano no quiere entrar en eso. Y es totalmente válido, ¿no? También, y por eso mismo estamos pidiendo tu opinión. Porque, pues, sí, o sea, nunca se va a llegar a ese 100% de, ah, Simón, o ese otro 100% de no. Y se tiene que encontrar ese balance, ¿no? Que también es totalmente válido. Dice por acá, ¿qué huele mi irra? Fíjate, yo sin juguetes. No tengo nada en contra. Pero yo, mira, yo soy de la vieja escuela. Para mí la conexión y la confianza pesan más que cualquier accesorio. Ah, mira, o sea, sí, también muy bien lo comentas. Pero ya eso de ser de la vieja, no por ser de la vieja escuela, considero yo, no te puedes adentrar a estos otros, vamos a decirle, artilugios con tal de mejorar la experiencia, ¿no? Porque al contrario de muchas personas que pueden decir que pues tal vez no, ni al caso para qué, pero totalmente válida la respuesta, ¿verdad? Ahora sí que, como cada quien nos trajeron al mundo, ¿verdad? Dice por acá, ¿qué hubo de mi irra? Yo con juguetes. No significa que algo falte, simplemente es como ponerle extras a la película que ya te gusta. Ah, mira, me gustó mucho esa analogía. Y fíjate, curioso lo que mencionas, porque ahorita ya para empezar las películas no tienen ese detalle de extras, ¿no? Que veías como el detrás de cámaras y todo eso, pero bueno, ese es otro tema aparte, pero sí, totalmente, es algo que le añade, le da más sazón, le da más exquisitez, dirían por ahí, porque al final de cuentas, pues sí, de salir de la rutina de vez en cuando no está para nada mal. Ah, caray, pero a ver, ¿tú qué opinas? Mándame tu respuesta al WhatsApp 664-281-5103 en el Delicious con o sin juguetes. ¿Consideras que mejora la experiencia, la empeora o por otra parte intensifica todos los sentidos? ¡Ay, caraca! Vámonos con más programación musical. Esto es de Lola Young, Messi, aquí en EXA.

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2: 11 de la mañana con 3 minutos. Y si vas a cruzar a los Estados Unidos por la Garita de San Isidro, harás 2 horas en carriles normales, 1 hora por la Ready Lane, 25 minutos en Sentry y 30 minutos si te vas a pie por la Garita de Otay. Harás 1 hora y 20 minutos en carriles normales, 1 hora por la Ready Lane, 10 minutos en Sentry y 35 minutos si te vas a pie. Que tengas un excelente viaje, manaca con mucha precaución. Esto es de Olivia Tinso, Easy to Fall in Love, aquí en EXA.

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0: Por ella, de Los Ángeles Azules, andando aquí en Exa 91.7. Ya son las 11 de la mañanita con 10 minutitos. Esperando que sigas pasando fenomenal en este viernes goloso. Y vamos a continuar con la temática de esta mañanita. Muy fácil, muy sencilla, que, jole, ustedes son unos canijos, son unos cachondos, bien dirían por ahí. Pregunta de esta mañana, de este viernes goloso. ¿Con o sin juguetes? En el Delicious Time. 664-881-5103. Fíjate que, sobre todo, lo comentamos porque, además de que estamos en Viernes Goloso, hay mucha gente que todavía se tiene en la complejidad de tal vez no experimentar este tipo de detalles, ¿no? Que podrían ampliar o no la experiencia, porque es totalmente... Mira, te voy a dar un dato sumamente alentador. Aproximadamente un 40-60% de las mujeres adultas han utilizado alguna vez un juguete sexual. Por lo menos una vez en toda su vida. Estamos hablando del 40-60%, ¿eh? O sea, es una gran parte de la población. Eso solamente mujeres. Por el lado de los hombres, entre un 20%. Un 50%. Sí, no predomina tanto como en el ámbito de las mujeres. Pero, oye, esto significa que ya no es un tabú como mucha gente piensa, ¿no? Porque luego, por el hecho de no hablar este tipo de temas, a veces se desconoce incluso de la existencia de este tipo de artilugios que mejoran el placer sexual, ¿no? Pero bueno, vamos a de una vez darle con tus comentarios que nos proporcionaste por el WhatsApp al 664-281-5103. Dice por acá, ¿qué huele, mi querido Irra? Mira, la primera vez me daba pena hasta entrar a una tienda de esas. Ah, caray, y después entendí que algo mucho más común de lo que uno cree. Oh, porque luego, oye, eso es algo muy curioso, porque hay veces en las que simplemente estamos ahí en nuestras vidas sin darnos cuenta de que existen otras cosas fuera de lo que nosotros estamos acostumbrados, ¿no? Y luego cuando ya entras en este mundo en particular, como acá mi querido Ricky Rickin, pues dice, ah, mira, o sea, esto es más común. O sea, no desconozco qué tiendas existen aquí en la tía Juana, pero sí están por ahí, habituadas, y son bastante concurridas a comparación de lo que uno piensa, ¿eh? Y también por acá, ¿qué huele, Irra? Mira, a ver, depende el momento, Mirra. Hay días que se antoja algo sencillo y otros donde experimentar es algo más divertido. Ay, mi Laura, qué cachonda, ¿eh? Qué cachonda. Ya te vi por acá. Audio, buenas, buenas.
1: Uy, niño gamer.
0: ¿Qué huele?
1: Usar juguetes, uff. ¿Qué? La curada que te prendan el Switch.
0: míralo, ya te vi, travieso, súbele.
2: ¿Qué onda, Isra? Voy prendiendo la radio, estoy escuchando que están hablando de juguetes. Pues ajá, yo tengo ahí unos, tengo de Hot Wheels, tengo varios carritos, tengo varios Funkos que colecciono. Pues ahí están chidos los juguetes, no sé qué tipo de juguetes estás hablando, pero ahí te mando mi audio, Isra.
0: Oye, pues un Funko en uno de esos capaz no quería malo, no, porque están cabezones. ¡Ah! No, háganse para allá, que ya están pegando la fiebre de la princesa de Viernes Goloso, híjole. No, a ver, vamos a seguir con más de sus comentarios. Dice por acá, ¿qué onda, mi Irra? Fíjate, después de 15 años de matrimonio, hay que buscar formas de mantener la chispa. Nosotros lo vemos como algo divertido y no como una necesidad. Ah, mira, o sea, totalmente válido. Porque luego hay casos en los que ya llega a ese extremo de, oye, es que sí o sí lo necesitamos. Porque de plano, a ti ya no, mijo. El titán ya simplemente no está haciendo esfuerzo, no sé, lo que tú quieras, pero ahora sí, ese ya es motivo de espantarse. Y por eso luego acuden a los juguetes. Pero en el caso de mi querida y estimada Verónica, pues sí, no. O sea, se da la ampliación de hacerlo por algo de variedad, algo de diversión, porque al final de cuentas, la intimidad, o sea, no es con cualquiera, es con esa persona especial en tu vida, y si pueden mejorar la situación, oye, pues, ¿por qué no hacerlo más ameno? Además de tener su momento suquistruquis, pues también se vale divertirse en el proceso, ¿verdad? Ay, no, pero bueno, ¿tú qué opinas? Mándamelo todo por el WhatsApp, Exa 664-281-5103, en el Delicious Time, con o sin juguetes en este viernes goloso. Vámonos a un corte comercial y regresamos.
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0: Superestrella de Aitana sonando aquí en Exa 91.7 y ya son las 10 de la mañana con 25 minutitos, esperando que sigas pasando fenomenal en este viernes sabroso, goloso, claro que sí, como bien debe ser. 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Pero bueno, vamos a continuar con la temática de esta mañanita, este viernes goloso. ¿Con o sin juguetes en el Delicious Time? 664-881-5603. Vamos a leer tus mensajitos que, están... Están curiositos. Dice, Irra, anónimo, por favor, porque mis hermanas y mi hijo están escuchando. Mira, nosotros empezamos jugando con palabras y de ahí fueron los juguetes sexuales por muchos años. Y eso no quiere decir que no me da mi mente para poder estimular a mi pareja. Y ahora nuestra relación llegó hasta ser un trío. Y eso nos unió aún más. Llevamos 29 años juntos y sabemos qué nos gusta y qué no. O sea, todo empezó por un chistecito que, puro cotorra. Y ahora, no, ¿quién te viera? Y ya voy a decir tu nombre y te va a quemar. Pero casi se me pasa, ¿eh? Dice por acá, ¿qué onda, mi hija? ¿Cómo que palabras jugaban basta o qué? ¿Jugaban basta o qué? Oye, pues, ¿qué tal? O sea, me imagino que estaban jugando con palabras seductoras, ¿no? Hola, chiqui baby, te voy a llenar lo que no sé qué, y taca, de ahí se van, ahí se pueden imaginar mil cosas, ¿verdad? Pero ahí, yo digo que basta, no estaban jugando, ¿eh? Dice por acá, ¿qué onda, mira? Fíjate, las mujeres pueden comprar juguetes sexuales y nadie dice nada, pero un hombre compra una muñeca hiperrealista con inteligencia artificial, calefacción, piel sintética, reconocimiento facial, conversación por voz, y ¡ay! Nos juzgan. Oye, padre, es que no manches, o sea, ya si te vas directamente por algo tan detallado... Ya bien dicen por ahí, es que de plano ya no la estás armando, ¿no? Nah. Porque, o sea, ya, yo creo que ya acudir a ese tipo de detalles, es que no sé, o sea, no podría decirte que está mal, pero son aspectos muy, muy diferentes. Pero ahorita que comentaste el tema de los juguetes, también me pasaron otro dato por acá, en que la industria de los juguetes para adultos, o sea, mueve miles y miles de millones de dólares al año. O sea, es todo un negocio. Yo creo que eso tampoco es novedad, ¿verdad? Pero, o sea, definitivamente es algo que vemos. Así que ya saben, inversionistas son los que quieren armar un negocio. Yo creo que ya se pueden dar una idea de en dónde les podría ir súper bien, ¿no? Y de hecho, dato curioso que también me proporcionaron por acá. Dice mi Irra, el primer vibrador eléctrico fue inventado en el siglo XIX. O sea, uno dice, los tiempos de antes eran mejores y mira, hasta desde ahí iniciaron todo ese business, pero ¿quién se lo podría imaginar? También vamos a leer más de los comentarios que dicen por acá. Yo de mi Irra, mira, yo sin juguetes, siento que a veces la gente se complica demasiado, para mí, menos es más. Ah, pues ya nos dijiste, ¿no? Que con menos se conforma tu mujer. No es cierto. Pura cotorra, esto. O sea, le recuerdo que todos cotorreos, nada es con la intención de ofender a ninguna personita, ¿verdad? Pero yo más estoy comentando, ya estamos en confianza. ¿Para qué se hacen? No, los vienes goloso, ya están agarrando demasiada confianza. Desde por acá, ¿qué onda, mi Irra? Fíjate, ni una cosa ni la otra. Lo importante es que haya confianza para decir qué te gusta y qué no te gusta. Es que eso es eso. No se tienen que complicar para nada más. O sea, llegan a un acuerdo, es algo mutuo. Al final de cuentas, la pareja es de dos, ¿no? Y si no se llega a una conclusión o simplemente no se acepta esto, háblalo, ¿no? Porque al final de cuentas, esta persona que está al lado tuyo, no específicamente ahorita si estás en el taxi, en el autobús, no, si me refiero a tu pareja. Si tu pareja es la razón por la que tú estás aquí o simplemente te sientes a gusto en su compañía. Si pueden hablar estos temas, pues qué mejor, ¿no? O sea, sobre todo esto aumenta la confianza y aumenta también su relación y estabilidad sexual. Pero bueno, ¿tú qué opinas por medio de el WhatsApp? Es 664-281-5603 en el Delicious Time con o sin juguetes. Vámonos a un corte comercial y regresamos.
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0: 10 de la mañana con 35 minutos. Y si vas a cruzar a los Estados Unidos por la Garita de San Isidro, harás 2 horas en carriles normales, 1 hora por la Ready Lane, 20 minutos en Sentry y 35 minutos si te vas a pie. Por la Garita Otay harás 1 hora y 30 minutos en carriles normales, 1 hora por la Ready Lane, 10 minutos en Sentry y 35 minutos si te vas a pie. Que tengas un excelente viaje, Menaca, con mucha precaución. Te quedas en compañía de Rawayana y Manuel Turizo, Inglés en Miami, aquí en Exa.

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El rey de Alejandro Fernández y Vicente Fernández aquí en Exa 91.7. No, no se equivocó de estación. Esta es una edición exclusiva. Haciendo las 11 de la mañana con 56 minutitos. Vamos a darle cierre a este viernes goloso que, híjole, yo sé que a ustedes les encanta, le fascina. Y qué mejor manera de empezar la siguiente semana ya en compañía de mi querida Gaby Ortega, la princesa, que te recuerdo que estoy en su ausencia porque está de vacaciones. Le mandamos unos latigazos a todos esos cachondos que de plano, híjole, no tienen límite, no tienen manera de cómo detenerlo todo. Te recuerdo que todo fue enviado por el WhatsApp al 664-881-5103 con la pregunta en el Delicious Time: ¿con o sin juguetes? Vamos a leer ya unos últimos comentarios y le damos un cierre bonito y bello, como bien debe de ser. Dice por acá: ¿qué huele, Irra? Fíjate, yo ni sabía que existían tantas opciones hasta que me puse a investigar. Pensé que era algo muy raro y resulta que mucha gente los usa. Sí, mi querido Carlos, o sea, igual, como no es algo que nosotros estamos acostumbrados, pues por eso mismo para nosotros puede ser incluso un tabú, o simplemente como no le damos esa importancia, pues decimos, ah, ¿para qué, no? Pero ya ves, mi querido Carlos, ya te iba a decir Charlie, híjole, de por acá, qué vole. Mira, mi Irra, yo pensaba que era algo más para parejas que tenían problemas, pero ahora creo que simplemente son gustos diferentes. Sí, mi José, o sea, no hay por qué pelearse, no es para hacerte sentir menos ni hacerte sentir más, simplemente es una nueva manera de experimentar cosas con tu pareja, ¿no? Como bien lo acabas de comentar. Dice: ¿qué huele, mi querido Irra? A mí, en lo personal, me costó mucho acceder a los juguetes porque sentí que eran una competencia. Luego entendí que no se trata de eso y cambió mi perspectiva. Ahí está, mira, si tú lo entendiste, yo creo que todos lo podrían entender, ¿no? Porque al final de cuentas, sí, a uno le pega el ego. Dice, no manches, es que ¿cómo es posible que algo así puede satisfacerla, ¿no? O por otra parte satisfacerlo, pero ya ves, o sea, no hay que estar peleado, simplemente no hay que dejar que el ego nos domine. Pero de igual manera, a gustos, colores, como dice por ahí. Y ya, para cerrar, pues aquí no hay respuesta correcta. Ya bien saben que cada opinión es diferente. Hay personas que les va a gustar, hay otras personas que no les va a gustar, y pues no hay que pelearse por eso mismo. Lo importante es que todo sea en confianza, que la comunicación por ambas partes sea válida, cómoda y en confianza, y que sobre todo disfrútenlo, porque al final de cuentas la intimidad es de para ustedes, para la persona también con la que están ahí. Y ya no se me ocurrió cómo dar un cierre a eso, pero bueno, oye, muchísimas gracias por compartir este último viernes goloso en compañía de tu servilleta. Ya la siguiente semana lo compartirás en compañía de la princesa, que ya va a estar de regreso en cabina. Antes de pasar a música, tenemos unos saluditos por acá que dice: sin juguetes, solo aceite y silencería. Ah, espérate. Saluditos para Axelito Bolet y Leilani de Santa Fe, que están escuchando la programación. Espero que sean mayores de edad, porque están escuchando todas estas barbaridades. Híjole, me recargo en la pared. Vamos a continuar con más programación musical y dentro de unos minutos iniciamos con el regreso a estos de Rockin' Lovers, Corazón de Papel, aquí en Exa.

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2: El camerunés Rigobert Song es poseedor de un récord nada envidiable, ya que ha sido el único jugador en ser expulsado en dos torneos consecutivos. Vio la tarjeta roja ante Brasil en Estados Unidos 1994 y ante Chile en Francia 1998.
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1: Y arrancamos con el regreso, damas y caballeros, siendo las 12 de la tardecita con 7 minutitos. Vamos a arrancarle como bien debe ser en el punto, la hora, como siempre ha estado firmado durante estos últimos años. Regresa, remontándonos a lo mejor de los años de los 2000s, 2010, porque todo era bello, todo era bonito hace unos cuantos años. Y en esta ocasión especial, no me voy a esperar, de una vez les doy spoilers, todo este año específico en el 2010, y vaya serie de canciones que vamos a pasar durante el transcurso de esta hora. Acabas de escuchar a Prince Royce, Stand By Me, estrenada también el año 2010, y este fue el sencillo debut de nuestro querido Prince Royce y la canción que lo dio a conocer internacionalmente. No, hombre, pero ayer que me dio la tarea de, ya sabes, compartirle esta playlist, en especial la de esta sesión. No, es que tal vez yo creo que tiene ese valor, yo creo que nostálgico, o también ese sentido de que me encanta todo lo que vamos a escuchar, porque ya fue de los años en los que tu servilleta ya tenía una conciencia en este mundo, ¿no? Y por eso mismo ya da esa nostalgia, ese sentimiento de uy, no, esta rola estaba durísima, porque honestamente el año 2010 es digno de recordar. Pero bueno, vamos a remontarnos a esos años bellos y bonitos en los que simplemente todo era mejor. Y ya sabes, a partir de esta hora todo lo puedes mandar por el WhatsApp al 664-82-5003. Reporte ciudadano, una bendición, una maldición, lo que tú quieras, porque es viernes y hay que disfrutar, hay que bailar, ¿no? Sobre todo quiero que durante el transcurso de esta hora disfrutes, te traiga buenos recuerdos y sobre todo bailes. Bailes porque ya solo hay una, y también le recuerdo, hoy es el Día Mundial del Medio Ambiente, así que si podemos disfrutarlo y conmemorarlo disfrutando, qué mejor. Vámonos con Ole. Una que, bueno, te hace llorar para empezar de una vez, ¿no? De Enrique Iglesias y Juan Luis Guerra, Cuando Me Enamoro, aquí en el Regrexa.

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2: Hoy nomás, pero qué rolota acabas de escuchar. Bad Romance de Lady Gaga, estrenada en el 2009 en el álbum The Pain Monster. Ya son las 12 de la tardecita con 22 minutitos aquí en el Regrexa. Híjole, fíjate que con esta canción particular, ahora sí que fue de las primeras en las que hizo destacar a Lady Gaga por su exhausta, por su gran carrera musical, pero aquí ya fue el impulso de las plataformas digitales, porque para entonces recién estaba estrenándose YouTube, tenía unos 2 añitos ya, si no es que un poquito menos. Pero esta canción de Lady Gaga y su video musical fue de los primeros videos en llegar a las 200 millones de reproducciones. O sea, para la época, imagínate, todavía no estaba el... Ahorita, porque ya todo está bien automatizado, ¿no? Ya ves el Facebook, el Instagram, el YouTube, el TikTok, o sea, todo está como pan caliente. Pero para aquel entonces, era de nicho, todavía YouTube, o sea, no había, para empezar, no había tantos anuncios. Que, híjole, ya hasta se lanza como 3 minutos para un solo video. Pero mira, ¿cómo lo ves? Ahí el detalle, más de 200 millones de reproducciones en YouTube con este video musical de Lady Gaga. Y actualmente me parece que ya tiene más de las 2,000 millones, si no es que más, pero oye, reconocí Lady Gaga, además de ser vocalista, recientemente estuvo en el Super Bowl, ha participado también en varias películas. Una que yo te recomiendo, Nace una estrella, A Star is Born, muy muy buena, ahí nomás te la paso. Te debo en qué servicio de streaming está, pero ya ni hablemos del Joker, porque ya me van a decir, no manches, saliendo del Joker y esa, ni para qué, ni para moda, chaparro. Pero bueno, vamos a continuar con más de esta edición del Regrexa, edición 2009-2010, que sin duda alguna, tu servilleta está nostálgico, está bailando de igual manera, y cualquier reporte ciudadano, mensajito, lo puede mandar por el WhatsApp al 664-281-5103. Mira, ahorita que estamos hablando de las redes sociales, esto es de Kesha, TikTok, aquí en el Regrexa.
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11: 12 de la tarde con 32 minutos. 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Por la garita de San Isidro, harás 2 horas en carriles normales, 1 hora y 10 minutos por la Rainy Lane, 20 minutos en Sentry y 40 minutos si te vas a pie. Por la garita de Otay, harás 1 hora y 30 minutos en carriles normales, 1 hora por la Rainy Lane, 5 minutos en la Sentry y 20 minutos si te vas a pie. 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
1: Hoy no más, pero qué rodota que acabamos de escuchar en esta edición del Regrexa. Dynamite de Tayo Cruz, estrenada en el año 2010 en el álbum Rockstar. Ya son las 12 de la tardecita con 52 minutitos. Esperando que de momento hayas disfrutado la playlist, que hayas bailado y sobre todo te haya traído a excelentes recuerdos. Porque fíjate, esta canción, mi querido Tayo Cruz dijo, oye, estaba en el hipersueño más profundo y sacas que se le dio la idea de escribir esta canción. Se levantó, se empezó a escribir. No sé cómo le hacen los artistas, porque luego me ha tocado escuchar, leer, más bien dicho, porque directamente con los artistas pues no hablo, ¿verdad? Pero me ha tocado leer de varios artistas que tienen esta idea nocturna, se levantan, se ponen a escribir. Oye, qué padre, ¿no? O sea, ¿quién pudiera ser uno de ellos para tener la fuerza y la habilidad de despertarse en cualquier punto en la madrugada y decir, Simón, voy a hacer este registro de una canción en particular? No, qué hueva. Yo a duras penas me puedo levantar a las 7 de la mañana. No, pero bueno, familia, vamos a continuar con la edición del Regresa ya finalizando. Y en esta ocasión, ya sabes. Aquí el micrófono se viene nada más ni nada menos que un duelo bello y bonito. Familia, estamos a unos escasos días de la fiesta más grande del fútbol. Y por eso mismo, este duelo en particular va a traer recuerdos de aquellas fiestas que nos tocó percibir en nuestras casas, en las escuelas, y que se pueden dar una buena pelea, un merecido duelo. Ya sabes, te pongo unos segunditos de las rolitas y tú por medio del WhatsApp al 664-81-5603 vas a votar por tu favorita. La primera, la segunda, ya si estás bien pilas me dices el nombre del artista y el nombre de la canción. Pero pues de una vez, para no darle más embrollo, le recuerdo los primeros tres audios que llegan. O sea, la primera rueda que llega a tres votos gana. Así que vamos con la primera. ¿Cómo dice?

Si eso no tiene toda la vibra de que se va a poner bastante bueno, yo no sé. We Are One de Pitbull. Nos vamos con esta otra, no, súbele.

0: Waka Waka de Shakira o We Are One de Pitbull. Las dos, híjole, tienen su vibra, tienen su esencia. Cada uno en particular, pues ahora sí que uno disfrutó más que la otra. ¿Quién sabe? Las dos para mí son muy buenas, pero esto no lo decido yo. Nos vamos con ustedes, con sus audios, recordándole que deben de mandar sus audios, porque ya te vi que acabas de cambiarlo. Te acabo de ver que es que lo escribió, mandó un mensaje de texto, pero no, aquí queremos puro audio, queremos escuchar su bella y exquisita voz. ¿Qué tenemos por acá? Buena, súbele.
1: Hola, buenas tardes, voto por la 2 de Shakira.
0: La 2, Shakira, vamos con el primer voto para la Waka Waka. Súbele por acá, buenas. ¿Qué este modo?
2: Vamos con Shakira.
0: Shakira. Esta. Ah, mira, buena. Dos votos para Shakira. A ver, vamos a ver si sale mi people por ahí. Súbele.
3: Por Shakira.
0: Pues ahí está. Y así de fácil y así de sencillo. Nos fuimos con Shakira en esta edición de Fiesta. La fiesta más grande del fútbol. Porque estamos a tan solo 6 días de que. Olvídense de la pareja. Olvídense de que le preste atención. Porque se va a poner muy. Pero muy requete. Bueno, yo sé que estás entusiasmado, entusiasmada. Y por esta ocasión, en esta edición de El Regrexa, vamos a darle con la mera, con la que factura, dirían por ahí. Vámonos con Shakira. A punto de terminar ya esta edición de El Regrexa. Waka Waka. Aquí nomás.

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2: ¿Qué onda, Isra? Familia Naranja, ¿cómo están? Te saluda Mike, tu chofer de unidad asignado al ExaMóvil. Y nos encontramos hoy justamente en el Boulevard Casablanca, en los supermercados donde vas a encontrar tres supermercados pegaditos. 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Te saluda Mike desde el ExaMóvil y en todas partes, ponte Exa.

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2: Una de la tarde con 4 minutitos. Y si vas a cruzar a los Estados Unidos por la garita de San Isidro, harás 2 horas en carriles normales, 1 hora y 10 minutos por la Red Lane, 15 minutos en Sentry y 30 minutos si te vas a pie por la garita de Otay, harás 1 hora y 30 minutos en carriles normales, 50 minutos por la Red Lane, 10 minutos en Sentry y 20 minutos si te vas a pie. Que tengas un excelente viaje, maneja con mucha precaución. Te quedas en compañía de Javi, Omar Esaú y Alan Arrieta, San Charlie. Aquí en EXA.

la tarde con 7 minutitos aquí en Exa 91.7. Esperando la sigas pasando fenomenal en este viernes. Feliz día de nada más ni nada menos que del medio ambiente. Así que cuidemos el planeta, familia, porque aquí es donde vivimos. Imagínate si estuviéramos en otro lado. ¿Cómo lo vamos a hacer? Familia, es su oportunidad, su momento para que envíen un emoji de un pastel al WhatsApp al 664-881-5103. Porque ya sabes, estamos inaugurando el mes de junio, y qué mejor manera de conmemorar tu cumpleaños o el de alguien más que con el pastel. Exacto, mándame, te digo, nomás el emoji y ahorita te mando todos los datos que necesito para tenerte en el registro y de una vez tengas la oportunidad de celebrar en compañía de Exa FM 91.7 con el exquisito pastel de la alta repostería de Barbas Cake. Híjole, siempre que digo esta mención me empieza a dar hambre, porque yo también ya está haciendo ambrosia, ¿eh? Y si quieres tener este pastel que está exquisito, ponme un emoji del WhatsApp y con mucho gusto te mando los datos que necesito de tu parte para estar en el registro. Les recuerdo que nuestro querido Mikey es el que se va directamente en el Examóvil, recoge el pastel y lo lleva directamente hasta la dirección que nos proporciona, ya se hace en la casa de un amigo tuyo, en la oficina de tu compadre o simplemente en tu casa, pues con mucho gusto ahí lo mandamos para que mandes todo por medio del WhatsApp y celebremos junto tu cumpleaños en todas partes. 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Y también, a ver, vamos a cambiar el emoji ahora, porque te voy a pedir un emoji de un carro, de lo que tú quieras, para mandarte la dirección del Examóvil, porque nuestro querido Mikey tiene muchos premios para grandes eventos que se van a realizar y uno de ellos son los Exapesos, para que puedas canjearlos y disfrutar en el exquisito sabor de Nugget Sushi. Para todos fanáticos del sushi, uy, no te dan ganas de probar unos rollos exquisitos. Lo único que tienes que hacer, llévale con mi querido Mikey y ahí dile: oye, Mikey, ya vi que anda regalando algo. ¿Qué te parece si me das los Exapesos? Va que va, con mucho gusto, los puedes canjear y ahí ya, ahí mero puedes llegar: hey, yo acabo de venir de parte de Exa, toma, dame un exquisito rollo, dame todo lo bello bonito de Nagasushi. Así que ya se la saben. Un emoji de un carrito para el Mike, un emoji de un pastel para el pastel exacto. Y con mucho gusto ahí le mandamos todos los datos, recordando que estamos al servicio de la comunidad. Y también cualquier reporte ciudadano inconveniente en el paraíso, mandarlo al WhatsApp 664-81-5603, porque ya va siendo la tardecita. Ya ahorita pues mucha gente quiere salir a todos lados, ya es viernes, ya se antoja salir a parrandear y por eso mismo pues hay bastante tráfico. Así que cualquier cosa ya sabes por dónde enviarlo. Vámonos con más programación musical. Esto es de Grupo Frontera, Todo Corazón, aquí en Exa.

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0: Si me hubieras llamado ayer de las hash sonando aquí en Exa 91.7. Ya son la 1 de la tardecita con 25 minutitos. Esperando que sigan pasando un excelente y fenomenal viernes, familia. Híjole, ahorita les compartí la ubicación de mi querido Mikey. Me parece que ya está cambiando de posición porque justo una radioescucha me dijo: oye, qué rollo, ya llegué. Y nomás mi querido Mikey no está. Así que lo más probable es que esté en movimiento el Examóvil. 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Vamos a un corte y regresamos.
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3: 1:32 PM, y si vas a cruzar a los Estados Unidos por la garita de San Isidro, harás 1 hora en carriles normales, 1:20 PM por la Red Lane, 15 minutos en Sentry y 45 minutos si te vas a pie por la garita de Otay, harás 1:30 PM en carriles normales, 1 hora por la Red Lane, 3 minutos en la Sentry y 20 minutos si te vas a pie. Que tengas un excelente viaje, maneja con mucha precaución. Te quedas en compañía de Hugo y Solto a Mike and Bam Bam aquí en Exa.

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1: Hoy nomás, el día de la revelación. Cinta producida, dirigida, escrita por Steven Spielberg, a punto de estrenarse en cines, familia. Se estrena para todo el mundo este 11 de junio. Pero nosotros, por ser los meros meros de Exa 91.7, ¿qué crees? Tenemos los boletos para que vayas a verla este lunes 8 de junio a las 7 p.m. en Cinépolis de Río. ¿Quieres tus pases dobles? Muy fácil, muy sencillo, solamente atento, atenta a las dinámicas que tenemos aquí en Exa 91.7. Participa y esos boletos pueden ser totalmente tuyos. Que te aseguro, esta película va a estar buenísima. Y bueno, mi gente, llegó la hora de retirarme. Mi nombre es Israel Castillo, alias El Chico Gamer. Y te estoy acompañando hasta las 2 de la tardecita. Muchísimas gracias por acompañarme en esta ocasión, por tus mensajes, por tus saludos, por tus reportes ciudadanos. Ya saben, sumamente importante aquí en la plataforma de Exa para mantenerle tanto a la comunidad sobre todo de lo que está ocurriendo ahorita en la ciudad de la Tía Juana. Ahí no me pierde, ya sabes, cualquier cosita lo puedes mandar por medio de el WhatsApp. A partir de ahora te quedas con mi querido Carlos Olmos, el Charlie, hasta las 6 de la tardecita para que lo acompañes y ahí le mandes las buenas vibras como bien debe ser. Te recuerdo que yo soy en ausencia de nuestra querida Gaby Ortega, la Princess, que se encuentra de vacaciones, pero no te preocupes que ya para la siguiente semana, a partir del siguiente martes, ya te acompaña como bien debe ser, como estábamos acostumbrados. Y te mando unos latigazos nomás para que no la extrañes. El día de mañana me sigues escuchando de Godandra de 10 a 2 de la tardecita del sabadito, ya sabes, tranquilito. También te recuerdo que me puedes seguir en mi Instagram como casgon.oficial, ahí por si quieres poner un rostro a esta voz, y que también nos sigas en todas nuestras redes sociales de Exa FM. Nos puedes encontrar como Exa FM Tijuana en Instagram, Facebook, YouTube, TikTok y me parece que ya son todas ahí para que no te lo pierdas, nos sigas y estés atento de todo el mundo de la farándula. Yo me despido esperando que sigan pasando un excelente viernes. De recuerdo, hoy es el Día Mundial del Medio Ambiente. Para que lo cuidan, tengan un momento de reflexión. Simplemente, no sé, si estás en el pasto, reflexionar sobre lo bello y bonito que es la vida. Porque luego, quién sabe, llegan los aliens y pues ya valió queso, ¿no? Como en la película del Día de la Revelación. Pero bueno, ya nos escuchamos el día de mañana esperando que sigas pasando un excelente viernes. Mi nombre es Israel Castillo, alias El Chico Gamer, y en todas partes, pónganse Exa. Bye, bye.

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0: Muchas gracias, amigo.
1: Así es, mi gente. ¿Cómo están? Los saludos, amigo Carlos. Somos el Charlie a través de XFM 91.7. Espero tener un excelente, maravilloso, espectacular. ¡Viernes! ¡Feliz viernes, mi racita! ¡Feliz viernes! Espero le estén pasando, pues, a todo dar, ¿no? El climita, calorcito. Yo creo que ya hay que irnos acostumbrando. Ya se acabaron los días frescos. Ya viene el calor. El ando todo ensoquetado, ¿verdad? Y pues ni más. Ya no nos queda de otra más que traer nuestra agüita. Para la gente que a lo mejor es un poquito más delicada de la piel, el protector solar. No, los que, mira, los que somos color cartón mojado, no pasa nada, loco. Estamos acostumbrados, mijo, ¿verdad? Pero bueno, vamos a iniciar con esto, mi racita. Reporte ciudadanos. Ah, mira, me mandaron uno. Charlie, reporte ciudadano. ¿Alguien sabrá o tendrá el reporte de qué pasaría por la clínica 27? Hay un caos. Cerraron con conos y hay ambulancias. ¡Sí es cierto! Yo hoy salí temprano de mi casa, tuve cita con el barbero. Fue a sacar punta, mijo, Nos quitamos unos 5 añitos, a lo mejor sí nos quitamos, Pero bueno, el chiste es que yo salí de la casa aprox a las 10 de la mañana. Fíjate, fui a la madre, más temprano como a las 6, fui a dejar a mi mujer a la línea para que se fuera a chambear, a ganarse los dollars, los green bucks. Y no estaba, no había nada. Libre, todo fluido. Ahí por la clínica 27, por donde está para incorporarte, para agarrar al Benítez, si vienes de Díaz Ordaz, si quieres agarrar al Benítez, por ahí. Libre, libre, libre, ¿no? Fui, regresé y no pasó nada. Pero a las 10 de la mañana, que yo pasé por ahí porque tenía cita con mi barbero, había un trafical, vato, y dije, no manches, pues, ¿qué pasó? Dije, algún accidente, están limpiando. Ya hasta que llegas al semáforo, vienes Díaz Ordaz de Los Pinos, ¿no? Llegas al semáforo de la Telefónica, pasas por Lomas Verdes, llegas al semáforo de la Telefónica. Al siguiente semáforo, que es el del motel y la clínica 27, cerrado, vato. A todos los mandaban hacia el Benítez. Y si tú dices, pues me voy a dar la vuelta en U por la vía, donde no debo, pero ahí para meterme. No, también te cerraron el otro lado. No hay acceso para la clínica 27. ¿Por qué? Vete tú a saber. No vi que estuvieran arreglando. A mí no me tocó ver ambulancias, como dice mi carnal. ¿Sale, hermanito? No me tocó ver ambulancias. No me tocó ver nada. Nomás cerraron y dijeron, no hay paso. Pues yo desconozco qué pasó, pero esto fue desde las 10 de la mañana. Estás hablando que 11, 12, 1, 2, 4 horas y continúa cerrado. ¡Wow! Ahora sí que no sé qué pasó. Si alguien tiene el reporte ciudadano, que nos lo haga saber, por favor.
2: Charlie, reporte ciudadano. En la clínica 27, por fin, están tapando el vado, el tope vado que estaba ahí, que levantaba los árboles, las ramas. Se levantó poquito la banqueta y había un tope. Es lo que están arreglando la clínica 27. Un taxi red circulando por todo Tijuana.
1: Gracias, hermano, taxi red circulando, ¿ok? A eso dice mi carnalito, el taxi red circulando. Charlie, están arreglando en efecto. Yo pasé como a las 8 y me tocó ver toda la maquinaria. Ok, a mí no me tocó ver nada. Ahorita pasé yo e iba llegando la Cruz Roja y sí, yo pasé por la mañana a las 7 y estaba libre, pero ahorita es un horror. Horror. Charlie, están arreglando, escarbando, no sé qué. En la Electra, exactamente, adelante en el Clínica 27. Ya para llegar a la clínica 27, me metí por el Puente Negro. Saludos, el compa Luigi. Ok. Ey, si están arreglando, de una vez también arreglen exactamente en el semáforo. Las cuentas, si tú vienes por el Benítez y ya se acabó el Benítez y ya ves que la curvita y está el semáforo y ya te incorporas al Díaz Ordaz. El carril de en medio. Hay un pozo petrolero ahí, loco. Igual también acá del Cali. Cuando vienes del Cali, del Fiesta, y que en vez de irte para el... Ah, no sé cómo se llama ya. ¿Cachanillas? No, no es Cachanillas. Vaya para arriba. Está el Cali, está el rey de la hamburguesa, está la farmacia, está la gasolinera. Si vienes del siglo XXI y quieres dar vuelta a la izquierda en ese semáforo para agarrar el Díaz Ordaz, también hay un pozo petrolero ahí. De una vez no digo, digo, si no es mucha molestia, ya están arreglando, pues brínquense para ese lado también, ¿no? Por favor, por favor. Bueno, así iniciamos hoy, así iniciamos el viernes. El viernes ni chance de sacar el tema, lo como voy con música y ahorita en después del reporte de Garitas de la Media, nos vamos con el tema de hoy. Te quedas con Milky, Just the Way You Are.

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19: 2:33 p.m. Y si vas a cruzar a los Estados Unidos por la garita de San Isidro, harás 2:10 en carriles normales, 1:55 en Brie Lane, media hora por la Sentry y 1:05 si te vas a pie. Por la garita de Otay, harás 1:55 en carriles normales, 1:50 en Brie Lane, 10 minutos por la Sentry y media hora por el cruce peatonal. Que tengas un excelente viaje, te quedas con David Bisbal.

Y acabamos de escuchar a David Bisbal sonando aquí en XFM 91.7. Y ahora sí, vamos con el tema. ¡Wow! A ver, tiempo. Charlie, yo vi en redes que iban a cerrar y van a abrir hasta el martes ahí en la clínica 27. ¡No! ¡No! ¡No me digas eso! ¡Dios de mi vida! No, no pueden hacer eso. ¿Tantos días? ¡Wow! ¡Wow! Charlie, frente a la clínica 27, está tapado, están tapando los baches. Ayer levantaron el asfalto en la parada de transporte. Por reparaciones. ¡Saludos! ¡Wow! Charlie, ¿te fuiste a poner guapo para mañana en la inauguración de hormigas? ¡Afirma! ¡Afirma! No, fíjate, mañana, de hecho, mañana no venimos. No venimos a la radio, tenemos agenda llena. Y en toda la agenda ocupábamos vernos presentables. Entonces, por eso tuve que ir a sacarme punta. En efecto, parte de la agenda es que mañana tenemos el partido inaugural con hormigas de Cibapac femenil. Entonces, mañana ahí nos vemos, ¿eh? Tenemos un evento familiar, dos eventos familiares y aparte el partidito, ¿verdad? Así que mañana nos vemos. Chari, ¿estás viendo que después de 1,000 años van a arreglar eso y les piden los otros pozos? En 10 años más los van a arreglar, Charlie. Saludos. Es que es lo que no quiero que pase. O sea, ya están ahí. ¿Qué les cuesta recorrerse una cuadra a la derecha y una cuadra a la izquierda? ¿No? Ya están ahí. Pues ya van a hacer el tráfico. Pues ya, si lo van a hacer. Y van a hacer algo al galo. Bien. Dirían por ahí, ¿no? Pero bueno. No puedo opinar. Charlie, eso que comentas va a estar cerrado hasta el martes, ¿sí? Es lo que acaban de decir.

Es ahorita de metita. Entonces, ahí está. Mariana, muchísimas felicidades. Te deseamos lo mejor. Fuerte abrazote, que te consientan como nunca. ¿Ok? Y de parte de toda la frecuencia naranja, de todos nosotros, ahí te van tus mañanitas.

0: Ahí está, Mariana. Muchísimas, muchísimas felicidades. Ah, no me dejó borrar el número, espérame. Ahí va. Ahora sí, vámonos con el tema de hoy. Me topé con esta meme, ¿no? Que me gustó y dije, ah, caray, a ver. Obviamente tuve que modificarlo ya después, ¿no? Pero el meme decía lo siguiente: en el trabajo no se dice ya pagaron, se dice. Y la persona que lo escribió puso, yo picho las caguamas saliendo. Y dije, ok. Entonces dije, no, espérate. Yo quiero saber, hoy viernes, a punto de salir de la chamba, dime tú, ¿qué frase desearías escuchar de algún compañero o compañera de tu trabajo? Es viernes, ya casi salimos de la oficina, de la chamba. ¿Qué frase te encantaría, pase o no pase, pero te encantaría escuchar de parte de un compañero o compañera de trabajo? 6642-815103. Ese va a ser el tema de hoy. Mándenme audio, por favor, sin miedo al éxito, papá.
1: Charlie, para la gente que está en la clínica 7, anda un policarpio ahí y ya trae las grúas, ya se está remolcando los vehículos que están estacionados en línea roja.
0: Hijo de su... Trucha la racita en la clínica 7, si te estacionaste en rojo, se llevaron tu carro. Charlie. Saludos. Pues mañana ahí nos vemos, a ver si es cierto, para tomarnos la foto y todo.
2: Me encantaría escuchar de mi jefa decir que ya la corrieron, que no la vuelvo a ver.
0: Que la jefa que me cae regorda diga, bueno, fue un placer estar aquí con ustedes, hoy fue mi última semana, no sé, algo así, ¿no? Algo así. ¿Qué fue eso? ¿Qué es esto de la migocha, loco? A ver, ahorita voy a checar este audio que me mandaste.
3: Los dejamos salir temprano.
0: Ya se pueden ir, los dejamos salir temprano.
1: Charlie, todos a mi casa, hay carne asada.
0: ¡Ay, GPI! ¿Qué otra frase te encantaría escuchar de parte de tu compañero? ¡Me borraste el audio! Vámonos con música, pues, Temper City, Self-Aware, en todas partes, Pontexa.

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2: Tres de la tarde con un minuto. 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Por la garita de San Isidro, harás 2 horas 10 en carriles normales, 1 hora 50 en Berry Lane, 25 minutos por la Sentry y 1 hora 20 si te vas a pie. Por la garita de Otay, harás 1 hora 55 en carriles normales, 1 hora 50 en Berry Lane, 10 minutos por la Sentry y media hora por el cruce peatonal. 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Así que tengas un excelente viaje. Nos vamos a ir con música. Vámonos con Rawayan y Manuel Turizo. 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

0: Raboyana y Manuel Turizo, yo te toco, toco, toco. 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Vamos a seguir con el tema de hoy. Dime tú, ¿qué frase desearías escuchar ahorita mismo, antes de salir de la chamba? O si ya estás a punto de salir, ¿qué frase te encantaría escuchar de parte de uno de tus compañeros o compañeras de trabajo? Que digas, ufa, ya se andaban tardando. ¿Qué frase? A ver.
1: El tema de hoy, Charlie, es de que se inviten los mariscos, los marisquitos, y yo pongo las coronitas, mi Charlie.
0: Ándale. Algo así. Vamos a mi casa, yo pongo el cevichón, el aguachile. Ay, Dios de mi vida. No antojen.
2: Buenas tardes, Charlie, reporte ciudadano. Si van a venir por hotel, que vengan con tiempo, porque la fila está hasta donde está la entrada del CRIM, del Teletón. Y está a vuelta de rueda.
0: Para la garita.
2: Saludos.
0: Dios de mi vida, si van potay, ahí por... piensan subir por 5 y 10, que sepan, ¿no? Que se van a tardar. Dice amiga, se van a tardar.
3: Pues como no trabajo, Charlie, soy ama de casa, a mí me encantaría que mi marido llegara ahorita y me dijera, hoy me fue muy bien, traigo dinerito, vámonos por unos clamatitos a la playa.
0: ¡Oh! ¡Vámonos por unos! ¡Claro de que sí! Ándale, algo así. Algo así. ¡Charlie! ¡Ahora sí me vas a leer! Pues te estoy leyendo, pero no me dijiste nada. Nomás me estás reclamando, Diana. Dianita, no me reclames. Mejor participa en el tema. Participa en el tema en vez de regañarme, ¿no? Te digo, pues.
4: ¿Qué tal, mi Charlie? Pues mira, el contexto es de que fui a Ensenada y me traje un atuncito ahumado, un marlin ahumado. Y 2.5 kilos de camarón jumbo para hacer un aguachilito, taquito de marlin. Y ahorita lo que me gustaría escuchar, ¿no? De mis compañeros de trabajo, de mis primos. Ahorita que les avisé que traigo todo ese kit para el ratito que salga de la chamba. Que me digan, no se diga más, llevamos 2.24 de indio.
5: 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Hermano, no esperes a que tus primos te lo digan. Tú dime dónde te veo. ¿Dónde nos vamos? ¿Dónde nos vemos? Tú dime.
0: Ándale. Aquí traigo el atuncito. A ver tú. Yo traigo la comida. ¿Quién pone la bebida? Ese mi compa. Ándale, eso me gustaría escuchar.
6: Charlie, buenas tardes.
0: ¿Qué pasó, tocayo?
6: Me gustaría escuchar. Ya cayeron las utilidades.
0: ¿Cómo que todavía no caen? Mijo, eso tuvo que haber quedado desde... No puede pasarse. Bueno, no, sí es cierto, depende, ¿verdad?, de tu situación. Si es persona físico moral, creo que ahí es donde cambia, ¿no? Bueno, ahí te va algo que nos encanta escuchar aquí en MBS Radio todos los jueves a los sindicalizados. Y esta frase se la inventó la Gaby Ortega, la princesa. Ella fue la que inauguró o la que sacó esta frase. Ya cayó. Cuando ya nos depositaron, todos los jueves, ¿qué onda? No, nada, no manches. De repente la Gaby nomás manda su audio. yaca, ya cayó, yaca, ya cayó. Y dices, ¡ah! ¡Oh! Nice. A lo mejor en viernes, ¿verdad? A los que les pagan también en cada semana. El yaca, ya cayó, yaca, ya cayó.
7: Hey, Charlie, ¿qué rollo? Ya cayó la marmaja. Vamos con unas frías y unas botanas, ¿o qué rollo?
0: ¡Vámonos! ¡Vámonos, hermanito! Te estás tardando, mijo. Charlie, podría felicitar a mi esposo Omar, que hoy está cumpliendo años. Le deseamos que se la pase súper increíble. Queremos sus mañanitas. ¡Claro que sí, mi Jenny! Carnalito Omar, pues de parte de tu esposa Jenny, que te ama, que ya dijo que te tiene ahí una sorpresita. Así, así le va a hacer. ¿Ok? Hermanito, muchísimas felicidades. Pásale increíble. Que te consientan, que te traten, que te den ese trato especial cada año, ¿no? Por ser tu cumple, hermano, ¿verdad? Es más, hasta, Jenny, te encargo el masaje en los pies para mi compa Omar, ¿eh? No, ahorita no me estén marcando, no voy a contestar. Va, mi Jenny, te encargo el masaje en los pies para mi compa Omar, que tanto se merece. Hermanito, ahí le van sus mañanitas, carnal. Estas

Ahí está mi compa Omar, muchísimas felicidades. Por acá me pregunta Andrea, Charlie, ¿cuál es la pregunta? Hoy es muy sencilla. Dime qué frase te gustaría escuchar de parte de algún compañero o compañera de trabajo ahorita mismo que están a punto de salir de la chamba. ¿Qué frase dirías? ¡Ah, amiga, claro que sí, con mucho gusto!

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19: 3:32 p.m. y si vas a cruzar a los Estados Unidos, por estas garitas son traídas a ti por RG Tires en Boulevard MJ Cloutier. 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Por la garita de San Isidro, harás 2:10 en carriles normales, 1:50 en Berry Lane, 25 minutos por la Sentry y 1:20 si te vas a pie. Por la garita Otay harás 1:55 en carriles normales, 1:50 en Berry Lane, 10 minutos por la Sentry y media hora por el cruce peatonal. 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

0: Acabamos de escuchar Dando Vueltas de Rauw Alejandro, sonando aquí en XFM 91.7, donde tenemos tus boletos, accesos, entradas para el Gran Circo de Francesco. 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Y ya. Con eso. Con eso. ¡Charlie! ¡Esto es lo que quisiera escuchar hoy de algún compañero o compañera de trabajo si ya estamos a punto de salir de la chamba! Dime tú, ese es el tema de hoy. ¿Qué frase dirías tú? ¡Ufa! Es justo lo que estaba esperando escuchar. ¡Claro que sí quiero! ¡O vámonos! ¡O yeah! Aprobado por Chayanne. Frase que hoy viernes, con este calorcito, ya cayeron las utilidades. ¿Qué frase te gustaría escuchar? A ver.
1: Hola, Charlie, buenas tardes. No trabajo y no tengo compañeros de trabajo, pero quisiera que mi esposo llegara y me dijera: amor, no te preocupes por cocinar, vámonos por unos boneless y un tarro. Ufa. Para ti bien escarchado. Me encantaría escuchar eso.
0: Conejo, ¿verdad, mi ladies? Conejo, dice, no pido mucho. Dile al gordo, no pido mucho, unas boneless y un tarrito escarchadito, mira.

0: ¡Ándale! ¡Ey, ey, ey, ey! Las pizzas corren por mi cuenta. Que alguien diga eso en la chamba, imagínate. ¡Ufa, chulada! ¡Ey! ¡Traje para todos! ¡Qué belleza de frase sería escuchar eso, ¿no? ¡Traje para todos! ¡Híjole, qué! Esas frases son las que uno quiere escuchar. Charlie, excelente fin de semana. A mí me gustaría cerrar este viernes con un mensaje a mis compañeros que digan: ¡corrieron! ¡Ay, pero mira! ¡Ay, me ando veando, loco! Por dos. Charlie, la frase: ¡ey! ¡Corrieron a la mebotas de la oficina! ¡Ay! ¡Qué chulada sería, loco! ¡Qué chulada sería escuchar ese chisme! Charlie, la frase que quisiera escuchar: ¡ya cayó la mojarra, mijo! ¡Oh! O sea, las utilidades. A ver, a ver, a ver, a ver, a ver, a ver. Ah, no, espérate, Diana, pues que también tú me mandas. ¿Ves? Y no participo porque trabajo sola con mi jefe. Y si me dices que diga, pues me gustaría escuchar que me va a aumentar el sueldo. ¡Ándale! ¡Ándale! ¡Eso! Que llegue el jefe y te diga: ¡ey! A partir de la próxima semana, a todos se les va a aumentar el sueldo. ¡Ay! Muy bien, esa frase sí me gusta, ¿eh? Esa frase sí me gusta. Ay, Diana, así es el Sala, así es el Sala, no le hagas caso, es una víbora. Se enrosca, cual víbora que es, en cualquier ramita que encuentra. No le hagas caso al Salas. Ay, pensé que le había picado play.
1: Dos cosas, Chemi, dos cosas. La primera, mándenle una porra que salió del trailero que se quedó a la mitad del bulevar Bellas Artes, ahí por el motelcito que está por ahí. El señor se dio la vuelta y quedó atravesado.
0: Ah, mira qué bonito.
1: Y la otra cosa es de que ando bien con tenis porque nos salvó el patrón al grupo y nos dijo que nos va a hacer unos taquitos de pescado. ¡Ahorita!
0: ¡Qué ricura, ya, papá!
1: Nos va a hacer taquitos de pescado, nada más nos pidió que nos lleváramos lo que fuéramos a tomar. ¡Yupi!
0: ¡Conejo, papá! ¡Conejo! Es que eso es lo de ley. O sea, es lo de ley. O sea, no hay que ser, si nos dan la mano, no hay que agarrar la pata también nosotros. Si el jefe dice: ¡ey! Vamos a cerrar la oficina media hora, una hora antes. Vamos a hacer unos taquitos de pescado. Vamos a hacer una carnita asada. Yo ya traje. De ley es: va, patrón, va, jefe. Nosotros traemos la bebida. Y con bebida, ojo, no me refiero a los docecitos de contenedores de líquido, No, no, no. El refresco, el juguito, el clamatito. Ya si en tu chamba, pues es permitido que entre ese docecito, esa cajita feliz de los adultos. ¡Ajá! Señor, me has mirado a los ojos.
2: Hola, Exa. Oye, ¿pueden cantar las mañanitas para mi abuelita? Que claro, se llama Marcela. Por favor. Que cumple 76 años.
0: ¡Otexa! ¡Claro que sí, Marcela! Muchísimas felicidades, le deseamos lo mejor. Pásele increíble y que me la consientan hoy, mañana y siempre. Ahí le van sus mañanitas.

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2: Cuatro de la tarde con 4 minutos. Y si vas a cruzar a los Estados Unidos por la garita de San Isidro, harás 2:10 en carriles normales, 1:50 en Ready Lane, 25 minutos por la Sentry y 1:20 si te vas a pie. Por la garita Otay, harás 1:40 en carriles normales, 1:30 en Ready Lane, 25 minutos por la Sentry y 45 por el cruce peatonal. Que tengas un excelente viaje y en todas partes ponte Exa.
3: Se sabe que la plantilla de jugadores más cara del torneo 2026 es la de la selección de Inglaterra, valorada en más de 1.500 millones de dólares, seguida muy de cerca por Francia.
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0: Mar Solís con su tema Saco de Sal, sonando aquí en XFM 91.7. Con esto iniciamos la hora de música sin parar. Más adelante viene la Taylor Swift, viene Los Ángeles Azules, viene Olivia Dean, viene Justin Bieber, viene Siddhartha, viene la Kylie Minogue, viene Aitana, las Hash, Kenia Oz y muchos más para que te quedes en sintonía. Charlie, ando bien con tenis. No lo había escuchado. Me hace falta barrio, yo creo, Charlie. Saludos, mi Charlie. Marta Ríos, yo... No, te hace falta bastante barrio, ¿eh? Si nunca habías escuchado, no, hombre, ando bien con tenis. O sea, contento. Te hace falta demasiado barrio, diría yo, Martita, ¿eh? Luego que andes por las 5 y 10, estaciona el carro y bájate a caminar un rato. Bájate a caminar un rato. Para que sepas. Empápate tantito del barrio. Es justo y necesario. En verdad es justo y necesario. Yes. Charlie, también se dice ando bien Felipe y con tenis. Sí, ando bien Felipe. El ando bien Felipe es igual al ando bien con tenis. Es el más mato.
1: ¡Hey, Charlie!
0: ¿Qué pacho?
1: Escucha.
0: Te oigo. ¡Ay, con
1: ella! ¡Ay, unas elodias! ¡Chao!
0: No sabes, irá. No sabes cuánto te envidio en este momento, hermano. ¡Provecho! Pero no sabes cómo te envidio en este momento. ¡Ay, vámonos con música! 1 hora 50 minutos más. 1 hora 50 minutos más y salimos, loco.

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Taylor Swift con Faith of Ophelia, lo que acabas de escuchar aquí en XFM 91.7, donde te invitamos a disfrutar de la premiere exclusiva de El Día de la Revelación. 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Allá nos vemos, mi gente. Allá nos vemos. ¡Vámonos con música! Andamos planeando, mi racita, ahorita a ver si nos lanzamos, ¿eh? Andamos viendo a ver si nos lanzamos al partido de hormigas hoy. Hoy juega hormigas en Tecate.

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2: 4:33 p.m. Y si vas a cruzar a los Estados Unidos por la garita de San Isidro, harás 2:10 en carriles normales, 1:50 en Ready Lane, 25 minutos por la Sentry y 1:20 si te vas a pie. Por la garita Otay, harás 1:40 en carriles normales, 1:50 en Ready Lane, 25 minutos por la Sentry y 45 por el cruce peatonal. Que tengas un excelente viaje, te quedas con Kylie Minogue, Can't Get You Out of My Head. Por acá dice Jacqueline, Charlie, amé la rolita de Siddhartha. Es la primera vez que la escucho en la radio. ¡Uy, ya tiene rato! A ver, ahí te encargo, Jackie.

0: Get You Out of My Head. Sonando aquí en Exa FM 91.7, donde el Exa Móvil está en acción. 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Aitana, superestrella.
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